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1: En Radio Santa María indicamos la hora.
2: Son las 9:01.
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3: ¿Cómo les va? Muy buenas noches. Comenzamos Apriete que va la marca por Radio Santa María. Estamos ya a miércoles 10 de junio del año 2026. Despacito nos vamos acercando al cambio de año también, por ahí 21, cuando se produce el solsticio de invierno. Y se supone que es el día también más frío, podría ser, porque es cuando el sol está más lejano a nuestro polo sur. Así que es la noche, además la noche más larga del año, el día más corto. Así que estamos ahí a un pasito nomás de cambiar de folio. De ahí comienza otra vez a acercarse el sol y el ciclo vuelve a comenzar. Ahí caminando hacia el verano. Bueno, vamos a comenzar con los aloncitos que nos traen este chamamé para comenzar el gato moro.

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2: Ahí estaba entonces el gato moro, el chamamé, la versión de los Aloncitos. Para comenzar, Apriete que va la marca por Radio Santa María. 840 NAM, 102.3 en FM, www.radiosantamaria.cl. Online, nuestro Facebook, Santa María Radio y Televisión. Para que usted nos escuche, también para que nos escriba. Tiene además el WhatsApp más 56 950 919 608 y el correo electrónico apriete que va la marca @gmail.com. Vamos a escuchar ahora con don Víctor Velázquez, quien les decía había cumplido 95 años hace como una semanita más o menos. Ya este cantor y milonguero nos trae esta versión de este romance enrecitado que nos trae aquí, El Remate.

El sol fríe las chicharras, duerme un matungo azulejo. Algunos pollos con árganas están de picos abiertos. En los charquitos de sombra hay unas guachas bebiendo. Por los caminos calientes pasa la siesta en su lerdo. Ojos azules de cardo curiosean desde lejos y asoman por las goteras ojos azules de cielo. Todo es dulce de tan pobre. Junto al rancho de estanteo que está con los cuatro codos deshilachados de tiempo, subasta un rematador las pilchas de un criollo viejo. Hay muchos interesados, son vecinos todos ellos, muchachos que hasta hace poco le llamaban el abuelo. Recostado en el palenque los mira tristón el viejo. Han ido a comprar barato cosas que no tienen precio. Y piensa con amargura, ya no da criollo el tiempo. ¿Qué vale este par de espuelas? Y las rodajas de fierro son como dos lagrimones que llorasen por su dueño. Con ellas salió a ganar hace ya muchos inviernos la novia en un bagual blanco, la vida en un bagual negro. Los mozos suben la oferta. Doy 10, 15, 20 pesos. Disputan como caranchos el corazón del abuelo. Al escucharlos se pone rojo de vergüenza el ceibo. Son suyas las nazarenas, dice a uno el martillero. Le han vendido las lloronas. Hoy, por desgracia, hoy tan luego que en el palenque la vida ató su bagual más negro. Y piensa con amargura, ya no da criollo el tiempo. Sacan a la venta un poncho donde garúan los flecos para mojarle los ojos al que se lo lleve puesto. Tiene la boca surcida y lo gastó tanto el tiempo que al trasluz del calamaco se ve la historia del dueño. Juan Pachuzas y Facones lo cribaron de entejejos, pero su filosofía siempre le puso remiendo. De día con un celeste, de noche con un lucero. Yo pago por esa pilcha tuita la plata que tengo. Subo una onza a la oferta. Si no hay quien de más lo quemo, entonces cae el martillo en lo duro del silencio. Y allí cerca el gaucho viejo está temblando de frío en una tarde de enero. Y piensa con amargura, ya no da criollo el tiempo. Así pierde en la bajada lo que ganó en el repecho. Una a una las ovejas, pilcha por pilcha el apero. Quisiera salvar del lote su mancarrón azulejo, pa' que lo agarre la noche en un caballo estrellero. No tiene más que uno, y se lo quema el martillero. Allí termina el remate, cobró su cuenta el pulpero. Ahora sí, al verlo de a pie, tan amargado, tan deshecho, todos los rumbos arrollan los lazos de los senderos y están esperando al viejo. En cuanto quiera salir, lo van a dar contra el suelo. Entonces aquellos mozos se acercan a defenderlo. El más ladino le dice:
entre temblón y risueño. Todos compramos sus pilchas para salvárselas, abuelo. Aquí tiene su espuela, aquí tiene su azulejo. Uno le trae en los brazos igual que un niño el apero, y otro le entibia las manos con aquel poncho de flecos, y otro que no compró nada le estampa en la frente un beso.

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1: Por ahí estaba el remate, ese recitado milonga que nos traía don Víctor Velázquez. Le decía además que era un romance, claro, esa es la forma en que está escrito este tema, en forma de romance. Seguimos, ahora vamos a escuchar a don Jorge Alberto Socodato, quien nos trae esta milonga Canto de Lucha.

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2: Don Jorge Alberto Socodato nos traía esa milonga, Canto de Lucha. Nos escribe Toti Toti. Dice un

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2: Don Luciano Aguad nos decía ahí en esa milonga de su autoría, me titularé payador. Norma Muñoz dice, buenas noches jefe, desde la más linda, con ballenas en la costa y entrando el invierno, le envío un enorme abrazo a mi ñañel y a mi familia. Saludos a la audiencia y a usted, don Cecilio. Seguimos ahora con Herencia Campera y esta ranchera, La Comadre Dominga.

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2: Por ahí teníamos entonces a Herencia Campera con la ranchera La Comadre Dominga. Nos vamos a la pausa comercial y ya volvemos.

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1: Son las 9 de la noche, 28 minutos.
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11: Estamos de vuelta de la pausa comercial. Vamos a escuchar ahora a los Peñitas con este valsecito Adoración.

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2: Adoración, el valsecito que nos traían los Peñitas. Bueno, tenemos más saludos. Primero, don Juan Levicoy nos dice: hola, buenas noches, don Cecilio, saludando a mi amigo Luchito Millacura, que está por allá en Lago Norte. Ahí dice, nos está escuchando con la mate amargo, si se puede. Gracias, saludos. Don David Muñoz nos dice: buenas noches, don Cecilio. Quisiera enviarle un saludo al Cototín con unos verdes virtuales. El sábado te hago llegar lo conversado. Saludos te envían los Intis. Saludos a la familia en sintonía y unos verdes virtuales para usted y los asistentes al fogón musical del programa. Saludos desde Coyhaique. Continuamos ahora con Hugo Varela, que nos trae Canto a mis boleadoras.
3: 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Llevan un tiento cortón, pero recuerdo a mi abuelo, ese viejo fanfarrón, le arrastraban por el suelo. Dándole a la revolea larga un silbido zumbón. Si un indio me las patea, se me pianta un lagrimón. Boleando tuve mis triunfos y también tuve derrota. Cuando le erraba al ñandú, le pegaba la gaviota. El tiempo me la fue ajando contra las ancas del potro, y me la fue resecando el pampero poco a poco. Por eso al cruzar un río suelo quedarme a mi antojo, sentadito horas enteras con las bolas en remojo. ¡Sí!

Por ahí estaba Canto Mis Goleadoras, nos traía Don Hugo Varela. Por acá, Quina Quina nos dice, hola Don Cecilio, aquí llegando, un saludito para mi amado hijo Luis, altas energías positivas, todo saldrá bien, ya lo verás, los papis te aman y toda tu familia. Para mi gran amigo Dani, aquí estamos a tu lado para llenarte de energías y bendiciones para ti y los tuyos. Cuídate del frío, amigo mío. Luis, te envío abrazos virtuales de quienes te aprecian, Luis y Cristi. Vamos ahora con el dúo pionero, si esta polca atropella, Serafín.

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1: Ahí estaba Atropella, Serafín, la polca que nos traía el dúo Pioneros. Nos escribe también don Jorge Brugger, que nos dice: buenas noches, don Cecilio. Queremos enviarle desde Río Bravo un fuerte abrazo a nuestro amado Daniel y contarle que hoy llegó el invierno por acá, con lluvia, nieve y viento. Esperamos que el clima esté mejor por allá y que no lo castigue tanto el frío patagónico. También Olga Soto dice: hola, don Cecilio, saludos a mis hijos, a mi papitas, la pique está lista para la charla, besitos, amo, amo, amo. Gracias, don Cecilio. Y el amigo Ron Jara nos dice: ¿qué tal, don Cecilio? Buenas tardes, aquí ya tomando unos buenos mates y escuchando su entretenido programa. Saludos a todos mis compatriotas, donde quiera que se encuentren. Escuchamos a don Lalo con este tango, Siga el Corso.

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2: Sigue el corso, el tango que nos traía Don Lalo. No se olvide, para escribirnos, usted puede hacerlo a través de nuestro Facebook, Santa María Radio y Televisión, a través de nuestro WhatsApp, +56 950 919 608, o a través de nuestro correo electrónico, apriete que va la marca, @gmail.com. Continuamos ahora con este Foxtrot, que nos trae los Reyes del Chamamé, Amor en Budapest.

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2: Ahí estaba el Foxtrot Amor en Budapest, la versión de los Reyes del Chamamé. Seguimos, vamos ahora con el malevo que nos trae este balsecito, Llegaron colonos.

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1: Ahí estaba, llegaron colonos, el balse que nos traía el maleo. Nos habían pedido una ranchera, la Mate Amargo, pero bueno, tenemos esta en reemplazo. Aquí está el grupo Quilantal, que nos trae La Melga.

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1: Bueno, por ahí estaba medio ansioso Don Mancheto Merlo por salir, pero ahí estaba entonces la ranchera La Melga con el grupo Quilantal. Ahora sí, ya nos quedan 2 minutitos para cerrar esta jornada. Llega Monchito Merlo y el Chamamé entre relinchos y balidos. ¡Ah!

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1: Manchito Merlo, entre relinchos y balidos, nos vamos despidiendo por hoy. Nos vamos a encontrar mañana a eso de las 21 y hasta las 22 por Radio Santa María, 840 AM, 102.3 en FM, www.radiosantamaria.cl online, nuestro Facebook Santa María Radio y Televisión. Nos despedimos hasta mañana. Que descansen. Muy buenas noches.
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0: Son las 10 de la noche y 3 minutos.
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0: Son las 10 de la noche y 10 minutos.
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1: Son las 10 de la noche, 35 minutos. 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
1: Son las 10 de la noche, 35 minutos.
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1: Son las 11 de la noche, un minuto.
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0: Son las 11 de la noche y 5 minutos.
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0: Son las 11 de la noche y 17 minutos.
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1: Son las 11 de la noche y 30 minutos.
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0: Son las 11 de la noche y 59 minutos.
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0: Son las 12 de la noche, 4 minutos.
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0: Son las 12 de la noche y 12 minutos.
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0: Son las 12 de la noche y 30 minutos.
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0: Son las 12 de la noche y 59 minutos.
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0: Es la 1 de la madrugada, 11 minutos.
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1: Es la 1 de la madrugada y 22 minutos.

0: Es la 1:32 a.m.
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0: Es la 1:00 a.m, 58 minutos.
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Son las 2 de la madrugada y 2 minutos. 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

0: Son las 2 de la madrugada y 9 minutos.
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1: Son las 2 de la madrugada y 21 minutos.

0: Son las 2 de la madrugada y 30 minutos.
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0: Son las 2 de la madrugada, 57 minutos.
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0: Son las 3 de la madrugada, un minuto.
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0: Son las 3 de la madrugada y 10 minutos.
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0: Son las 3 de la madrugada y 33 minutos.
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0: Son las 3 de la madrugada y 52 minutos.
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0: Son las 4 de la madrugada y 3 minutos.
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0: Son las 4 de la madrugada y 3 minutos.
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1: Son las 4 de la madrugada y 16 minutos.

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0: Son las 4 de la madrugada, 47 minutos.
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0: Son las 4 de la madrugada, 58 minutos.
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0: Son las 5 de la madrugada, un minuto.
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1: Son las 5 de la madrugada, 8 minutos.

0: Son las 5 de la madrugada y 33 minutos.
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0: Son las 5 de la madrugada y 40 minutos.
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0: Son las 5 de la madrugada y 52 minutos.
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1: Son las 6:04. 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

0: Son las 6 de la mañana, 11 minutos.
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1: Son las 6 de la mañana y 17 minutos.

festeada de un 25 de mayo. Varios gauchos de a caballo presenciaban la velada. Había una monta afamada, de renombre el reservau, que el número de los bajau rondaría los 50. Lo llamaban el Pimienta, pues se lo había ganado. Era un oscuro tapau que por costumbre tenía, si del palenque salía, olearse para un costado. Si no estabas preparado, te tomaba de sorpresa. Agachaba su cabeza como sombra enfantasmada y del lomo te bajaba para demostrar su fiereza. Se alborotaba la gente para ver esa función y hacía la invitación el tropillero Clemente, diciéndole a los presentes que aquel que quiera montarlo y sobre el lomo aguantarlo al bravío reservado, la daría por ganao a quien pudiera contarlo. Después de pasar un rato sin una monta segura, nadie mostraba bravura para el número especial. Le escapaban al bagual diciendo que está endiablao. Muchos jinetes mentao esa apuesta no aceptaban, pensando que si montaban podrían salir lastimao. El hombre organizador dijo con gran picardía: el que monte en este día se lleva 100 patacón. Al no haber contestación y seguro el tropillero ofreció prendas en cuero para engrosarlo premiao, un recado bien chapeao y un facón de plata nuevo. El tropillero orgulloso lo estaba por suspender cuando una voz de mujer plantándose le decía: seré yo que en este día monte al bravo reservao. Clemente quedó asombrado y al ver la dama presente, fuerte aplaudía la gente detrás de los alambrau. Autorizaron la monta que ha pedido la patrona y del lado de la maroma traen a ese potro bravío. Un palenque de testigo y un solo apadrinador, y en la voz del payador que floreaba en ese día a esa mujer argentina por demostrar su valor. El Pimienta estaba loco por enseñar su mortaja. Ella ajustó sus rodajas sobre las botas de potro, besó un crucifijo roto llevándoselo a los labios. Sin temores ni resabios sobre el animal saltó y enhorquetada quedó sobre el lomo del corsario.

esa mujer sin pretexto ni vergüenza. Yo soy tu juez de sentencia y dejo mi firma grabada de que en esta jineteada, como lomo a la pimienta, ni bien sacaron la venda que le tapaba los ojos, salió mostrando.

las nazarenas sobre el cuero retorcido. Se hacía como un ovillo, escondiendo su cabeza. Al sentir tanta destreza, se revolcó en las gramillas. La paisana, por sencilla, pa' que siga la función, le enseñaba educación con un chirlo en las verijas, lo hizo poner de rodillas como pidiendo perdón. Con botes y sacudones, el bravío reservado encaró para alambrado, para asombro de la gente. El público allí presente se empezaba a emocionar y comenzó a ovacionar a tan buena jineteada, mientras Clemente gritaba: ¡esto es digno de admirar! Los dos quedaron rendidos, jinete y reservado, porque ya había pasado el tiempo de jineteada. Una campana sonaba anunciando su final. La paisana que al saltar ahí nomás quedó parada, al ver lograda su hazaña, sola se puso a llorar. La gente empezó a invadir el campo de jineteada. Todo el público aclamaba a esa mujer sin igual. Comenzaron a brotar versos de aquel payador, mientras que el animador dijo con gran alegría: es la mujer argentina quien hoy demostró valor. Los premios se los llevó como habían acordado. Corriendo hasta el alambrado, a su marido abrazó. Él era un gran domador que se encontraba postrado, con sus dos piernas quebrado, porque en una jineteada el pimienta lo bajaba para dejarlo lisiado. Este invicto es para vos, este invicto es para vos, aquella mujer le dijo.

con la mujer que hoy en día se ha podido consagrar en esta monta especial a la que todos temían. Ella empujando su silla para tranquera rumbearon y fueron ovacionados por la gente a los costados. Clemente emocionado se quebró como un quebracho y abrazando a ese muchacho gritaba con gran placer: ¡aplaudan!

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1: Son las 6:31 a.m.
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1: Son las 6:32 a.m.

0: 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Son las 6:40. 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
1: Son las 6:41.
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1: Son las 6:41.

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0: Son las 6:46.
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Cruz y Cabeza, Don Ramón, Doña Azucena, de la amistad son emblemas, de la vida su entereza, pioneros que con grandeza hacían del puesto un hogar, y aquel que supo llegar siempre halló una puerta abierta, por eso gente como esta.

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1: Son las 6 de la mañana y 52 minutos.

pampa madre peregrina de quietudes, cielo verde que repaso en la mirada, espejismo de mil noches estrelladas alumbradas con lunas de distancia. Pampa madre corazón de una alborada, que en estrofas de surcos te levantas y en el punto final de cada cosa das el punto inicial de una esperanza. Imagino contemplando en alambradas infinito diapasón de siete cuerdas y en la caja tremenda de tu espalda el armónico don de tu paciencia.

imagínate muy triste y dolorida, por ser virgen, por ser hembra y por ser madre. Allá lejos, cuando la triste herida de tus hijos te calentó la sangre. Imagínate alzada en remolinos con tus ojos salineros y cautivos, con tu burla a la sed del peregrino que llegó a desafiar tu poderío. Sin embargo, aunque dura tu herida, aunque el tajo de entonces no ha sanado, al regazo de siempre has adoptado hijos de otras, por antiguas, sufridas.

el secreto sutil que hace tu nombre, por la gracia de Dios, pampa sagrada. Es el médano, la tumba y lapidada de un cristiano, de un bárbaro, al fin hombre. Desde entonces a hoy, rectando el tiempo, abonaste de sangre los sudores, y hoy te cantan antiguos trovadores con el canto de los que irán naciendo. Pampa mía, pampa mía que no me perteneces y que en cambio yo sí te pertenezco, en el ínfimo acento que te ofrezco me arrodillo ante ti.

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1: Son las 6 de la mañana, 58 minutos.

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1: Son las 7 de la mañana en punto.
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1: Son las 7 de la mañana, 4 minutos.

0: Son las 7 de la mañana y 9 minutos.
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1: Son las 7 de la mañana y 16 minutos.

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Mas siempre guardo respeto por las personas mayores. Sé agradecer los favores, el miro, el que hable de frente. Me acerco al inteligente con la intención de aprender. Y desprecio a todo aquel.

No me arrodillo ante nadie por dinero ni a la fuerza. Solo inclina la cabeza a los serviles y cobardes, pero lo haría ante mi madre y hasta sus pies besaría. Ella la estrella que guía los actos de mi razón. Solo a ella luego a Dios daré cuenta de mis días. Así soy, no sé ocultar ni fingir mis pensamientos. Digo siempre lo que pienso y no lo puedo evitar.

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2: Son las 7 de la mañana y 25 minutos.

0: 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Son las 7 de la mañana, 28 minutos.
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0: Son las 7 de la mañana, 28 minutos.
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3: Jueves 11 de junio de este año 2026, estamos como cada mañana junto a Marcel Lagos, listos y dispuestos para hacer una nueva revisión informativa en este informativo AM. Vamos de inmediato a conocer los principales titulares para esta jornada.
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3: Seremi de Educación llama a denunciar tras conocerse caso de presunta intoxicación con galletas de marihuana en colegio Mater Dei.
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3: Sistema ILS para aeropuerto de Balmaceda estaría en funcionamiento recién el primer semestre del año 2027.
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3: Y el proyecto de secreto bancario tuvo un empate en el Senado. El senador Calisto respaldó la medida mientras que Jimena Órdenes no pudo votar por no llegar a Valparaíso.
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3: Iniciamos las informaciones con una que nació aquí en Radio Santa María, porque en exclusiva le contamos respecto de la denuncia que realizó el Colegio Mater Dei por el ingreso de galletas, supuestamente con marihuana, que fueron a parar a manos de alumnas que incluso se intoxicaron. El Mineduc también conoció estos antecedentes, hicieron el llamado a que este tipo de situaciones se puedan denunciar de la manera más oportuna posible.
4: Aunque hasta ahora el Colegio Mater Dei no ha entregado una versión oficial sobre cómo ha enfrentado la situación ocurrida a fines del mes de mayo, cuando la

0: de comunidad educativa detectó el ingreso de galletas presuntamente contaminadas con marihuana, en un hecho que derivó en la atención de estudiantes en el hospital regional. Otras instituciones sí se han referido al caso. En ese contexto, el Seremi de Educación de Aysén, Tomás Valenzuela, señaló que actualmente se trabaja en distintas mesas de coordinación para abordar esta y otras problemáticas antes de que alcancen niveles más complejos. Asimismo, hizo un llamado a todos los actores involucrados a realizar las denuncias de manera oportuna para así facilitar una intervención temprana.
1: Nosotros participamos de la mesa de red de atención a víctimas, la mesa RAP, la cual tiene una subcomisión de educación donde tenemos un trabajo coordinado con las policías, con la Seremi de Seguridad Pública y por supuesto con el Ministerio de Educación y las comunidades educativas donde vamos trabajando estos temas en materia de prevención. Y aquí el llamado es claro, cuando ocurra una situación de esta naturaleza, lo importante es hacer inmediatamente la denuncia para que las instituciones que correspondan puedan investigar estos hechos.
0: La autoridad agregó que, como Ministerio de Educación, se tomó contacto con el Colegio Mater Dei para conocer mayores antecedentes de la situación, la que inicialmente fue denunciada ante Carabineros y posteriormente derivada al Ministerio Público, organismo que encabeza la investigación. Sin embargo, esta última institución tampoco se ha referido públicamente al caso, pese a las consultas realizadas por Santa María Radio y Televisión.
1: Quisiera señalar que como Seremi Educación tomamos contacto con el establecimiento, quienes aplicaron los protocolos respectivos e hicieron las denuncias. Hoy día el asunto está siendo investigado por las instituciones correspondientes.
0: Por su parte, el Colegio Mater Dei solo se ha pronunciado a través de un comunicado publicado en su sitio web. En el documento, la institución reafirma que su misión es cuidar la vida, la dignidad y el desarrollo integral de cada joven que Dios nos ha confiado y asegura haber activado diversos protocolos de apoyo, entre ellos talleres formativos, promoción de valores, además de medidas de contención y acompañamiento emocional para la comunidad educativa.
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0: Y si usted ha sido uno de los afectados por la postergación de los vuelos a causa del mal clima y de la falta de tecnología en el principal aeródromo de la región de Aysén, déjeme contarles que al menos la proyección es que hasta el próximo primer semestre del año 2027 esto no va a tener solución. Eso fue lo que señalaron desde el MOP. La directora de Aeropuertos, Mónica Saldías, entregó por supuesto un panorama completo en qué está el proyecto que se viene anunciando hace ya bastantes años y que nunca termina de concretarse.
3: Las recientes cancelaciones y retrasos de vuelos por niebla y baja visibilidad en el aeropuerto de Balmaceda volvieron a evidenciar las dificultades que enfrentan los pasajeros de Aysén, quienes sufrieron reprogramaciones, largas esperas e incertidumbre en sus viajes. La situación reactivó las dudas sobre el avance del sistema de aterrizaje instrumental, ILS, una obra considerada clave para mejorar la conectividad aérea de la región. El proyecto contempla una primera etapa con un ILS categoría 1 y posteriormente un ILS categoría 3B, capaz de operar en condiciones meteorológicas más adversas. La iniciativa fue presentada por el Ministerio de Obras Públicas como una de las principales soluciones para reducir la vulnerabilidad operativa del aeropuerto frente a episodios de baja visibilidad. Ya en 2024, la cartera informó que el proyecto contempla una primera etapa con la instalación de un ILS categoría 1 y posteriormente la implementación de un ILS categoría 3B, tecnología que permitirá a las aeronaves operar bajo condiciones meteorológicas considerablemente más adversas que las actuales. Esta planificación fue ratificada en mayo de 2025 por la entonces Seremi de Obras Públicas, Paloma Jara Valdés, quien explicó que la instalación definitiva del sistema ILS-3 requeriría la construcción de una segunda pista con el objetivo de evitar el cierre total del aeropuerto durante las obras.
4: Nosotros necesitamos tener una segunda pista para poder optar al ILS categoría 3, que es el que todos queremos, que es el que permite visibilidad con 50 metros. Porque para poder instalar eso tenemos que hacer un diseño y para instalarlo necesitamos romper la pista. Si usted me dice quiero el ILS-3 ahora, yo le digo, mire, vamos a cerrar el aeropuerto y se van a acabarlo hasta que podamos poner todas las lucecitas que son subterráneas. debería salir a licitación a final de este año del ILS categoría 3, y mientras se realizan las obras durante el 2025-2026, estaría terminado el diseño.
3: Mientras el proyecto continúa avanzando en sus etapas técnicas y administrativas, la realidad para los usuarios sigue siendo la misma. Vuelos suspendidos cada vez que la visibilidad desciende por debajo de los mínimos exigidos para una operación segura, principalmente en invierno. Sobre el estado actual de la iniciativa, la directora regional de aeropuertos del Ministerio de Obras Públicas, Mónica Saldías de la Guarda, informó que actualmente se desarrollan de manera paralela tanto el proyecto de concesión del aeródromo de Balmaceda como la normalización de la pista y la futura instrumentalización ILS. No obstante, precisó que esta última obra registra apenas un 10% de avance.
5: Se está trabajando en lo que es la normalización de la pista de aterrizaje. ¿Qué quiere decir esto? Que se va a extender en 300 metros hacia el oriente, eso quiere decir hacia el lado de Argentina. Este es un importante proyecto que tiene una inversión de más de 34 mil millones y esto, además de la normalización de la pista, incluye todo lo que es la instrumentalización ILS, que es este sistema de equipamiento para que los pilotos puedan aterrizar sus aeronaves con una mayor seguridad tanto para los pasajeros como para la comunidad. El proyecto de normalización está en un 10% de avance, está en la etapa del movimiento de tierras de lo que es la extensión de la pista.
3: La autoridad agregó que la implementación del sistema resulta indispensable para fortalecer la seguridad operacional en condiciones de baja visibilidad, razón por la cual se busca agilizar el desarrollo de la iniciativa. Sin embargo, el cronograma vigente proyecta su entrada en funcionamiento recién durante el primer semestre de 2027.
5: La importancia que tiene este ILS es que actualmente el aeródromo cuenta con un sistema pero es un sistema básico. Ahora, con esta nueva inversión, vamos a contar con un sistema mucho más moderno que le va a dar una mayor certeza tanto a la aeronave como al piloto al momento del aterrizaje cuando no existan las condiciones climáticas o exista neblina. Y es por eso que el Ministerio está trabajando fuertemente en cumplir con los plazos y cumplir con las inversiones comprometidas para la comunidad. El plazo de la normalización de la pista es hasta el primer semestre del año 2027.
3: Las cancelaciones de vuelos por condiciones meteorológicas siguen recordando una realidad que cada invierno impacta a cientos de usuarios, el aislamiento crónico de la región de Aysén. Con la temporada más compleja aún por delante, las expectativas vuelven a centrarse en el avance de una infraestructura largamente esperada, porque para quienes dependen del aeropuerto como única puerta de entrada y salida de la región, la pregunta ya no es si el ILS es necesario, sino cuánto tiempo más deberá esperar Aysén para contar con una solución que reduzca la incertidumbre cada vez que la niebla cubre Balmaceda.
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0: Y vamos con un proyecto que sí va por buen camino, que dice relación con el alcantarillado de Villafrey y además de la construcción de 100 nuevas viviendas sociales en dicha localidad. Esto fue expuesto en una comisión del gobierno regional de Aysén, donde escuchamos las palabras del director subrogante del Servio y del Seremi de Vivienda y Urbanismo, Fabián Rojas, que dijeron, se lo contamos a continuación.
6: Villafrey se prepara para un importante crecimiento poblacional. Actualmente la localidad cuenta con 109 habitantes, cifra que podría aumentar hasta las 333 personas una vez que se concrete la entrega de las 100 viviendas sociales que el Ministerio de Vivienda y Urbanismo desarrolla para los comités Camino a un Sueño, La Ilusión y Tehuelche. Sin embargo, el crecimiento proyectado también plantea nuevos desafíos en materia de infraestructura sanitaria. Hoy, las cerca de 70 viviendas existentes en la localidad dependen de sistemas individuales para el tratamiento de aguas servidas, al no contar con una red pública de alcantarillado. Frente a esta realidad, el proyecto de alcantarillado para Villa Frey fue presentado recientemente ante el Consejo Regional y la Comisión de Vivienda, Ordenamiento Territorial e Instrumentos de Planificación, iniciativa que busca entregar una solución definitiva a esta necesidad histórica de la comunidad.
7: En la villa hay 70 viviendas existentes, pero que tienen soluciones individuales y que a la fecha ellos no cuentan con un alcantarillado pero público.
6: La obra contempla una inversión de 2.271 millones de pesos y permitirá dotar a toda la localidad de un sistema sanitario adecuado. Según explicó el director subrogante del Servio, el proyecto ya cuenta con la aprobación de la Seremi de Salud, lo que representa un avance significativo para su materialización.
7: La empresa constructora hizo el diseño de toda la localidad. En este momento nosotros, independiente que vayamos a ejecutar lo que está en naranjo, más las 100 viviendas, quedó el proyecto en diseño en color amarillo que debiese en algún momento ejecutarse para las 70 viviendas restantes. Lo que estamos dejando nosotros en este proceso, donde están las esquinas prácticamente ahí de la presentación, son cámaras para que después, cuando se pueda ver el financiamiento y la ejecución de las 70 viviendas de la localidad que existe actualmente, no tenga que demolerse horas de pavimentación y solamente ellos se conecten. Pero el diseño en sí está para toda la localidad, más las 100 viviendas.
6: En paralelo, desde el Ministerio de Vivienda y Urbanismo, señalaron que el proyecto habitacional continúa avanzando, si bien la Dirección de Obras Hidráulicas realizó algunas observaciones relacionadas con la planta de tratamiento. Estas no deberían impedir que el terreno sea entregado a fines de este mes para continuar con el proceso.
8: Hoy día, y esa es la realidad, hoy día lo que buscamos nosotros es darle viabilidad al proyecto, que avance en la etapa, y en ese sentido, a pesar de que existen estas observaciones, existe una modalidad que el Servio ya aplicará, ¿no es cierto?, junto con la entidad patrocinante para poder ya entregar terreno, esperamos, la última semana del mes de junio, la semana del 22, ahí estamos programando la fecha de entrega de terreno y con eso ya iniciar ya el proceso de construcción.
6: Un aspecto relevante es que la planta de tratamiento proyectada tendrá capacidad para atender a 498 personas, superando ampliamente la demanda estimada una vez que las nuevas viviendas estén construidas. De esta forma, la iniciativa no solo responde a las necesidades actuales de Villa Frey, sino que también proyecta una solución sanitaria acorde al crecimiento futuro de dicha localidad.
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0: Bien, por la comunidad de Villa Frey, a quien por supuesto saludamos esta mañana. Nosotros vamos a hacer nuestra pausa comercial clásica de este horario. Y no se preocupe, en minutos regresamos para continuar revisando lo más importante ocurrido en la región de Essen en las últimas horas.
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9: Son las 7 de la mañana y 45 minutos.
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9: Son las 7:47.
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0: Regresamos acá a su Radio Santa María. Saludamos a todos quienes, por supuesto, se suman a la sintonía desde Melinca hasta O'Higgins, pasando por la Patagonia Argentina. Vamos a entrar en el área política, algo más nacional. Usted sabe que en el Parlamento se está debatiendo el secreto bancario, algo que también se discutió latamente durante la última campaña presidencial entre la otrora candidata Yanet Jara y el actual presidente José Antonio Kast. En el Senado se votó, hubo un empate, 24 votos a favor, 24 en contra. Uno de esos votos favorables del senador Miguel Ángel Calisto, y uno de los votos que faltó fue el de la senadora Jimena Órdenes, quien no pudo llegar a Valparaíso precisamente a causa de las del problema climático. ¿Qué opinaron los ciudadanos en Coyhaique? Javier Tolosa y Catherine Águila salieron a la calle y este es su informe.
13: El proyecto de ley que crea el subsistema de inteligencia económica, que contempla el levantamiento del secreto bancario vía administrativa, ha generado un amplio debate político. La iniciativa busca fortalecer la persecución del crimen organizado y el lavado de dinero, facilitando el seguimiento de operaciones financieras sospechosas, como ocurrió en la Operación Tokio, vinculada al financiamiento del Tren de Aragua, quienes habrían lavado dinero por 78 mil millones de pesos. Sus partidarios sostienen que esta herramienta permitiría una acción más rápida y eficaz de organismos como la Unidad de Análisis Financiero, mientras que sus críticos advierten que podría afectar el derecho a la privacidad y la protección de la información financiera de las personas. Un debate que generó opiniones divididas, al igual que en el Senado, donde la iniciativa fue rechazada por 24 votos a favor y 24 en contra, principalmente de la derecha.
14: Contento entonces, lo que busca este proyecto y cuál fue el espíritu del debate es que podamos tener un sistema de inteligencia económica que se anticipe antes de que sean procedimientos penales de investigación, sino que se anticipe para poder intercambiar opinión y efectivamente de establecer las condiciones de lo que podría ser una actividad sospechosa, ilegal, bajo el régimen de secreto.
15: Por eso, un mensaje de tristeza a nuestros compatriotas de izquierda. Esto no se trata de fines, de principios. Que haya un juez de la República es un avance humanizatorio en el proceso para que todos seamos un poco más libres y más seguros. Y tal vez esa es la invitación que podemos tener con las manos limpias y también con la cara limpia en la discusión que eventualmente tengamos en la comisión mixta.
13: ¿Cómo votaron los senadores de Aysén en el Congreso? El independiente Miguel Ángel Calisto votó a favor. En tanto, la senadora Jimena Órdenes no votó, argumentando que las condiciones climáticas y la reprogramación de los vuelos desde Balmaceda impidieron que llegara a Valparaíso.
16: Por razones climáticas se suspendieron los vuelos al aeropuerto de Balmaceda los días domingo y lunes, día que también me presenté al aeropuerto. Recién el día de hoy fue posible obtener un vuelo durante la tarde, razón por la cual no pude asistir a la sala del Senado. Yo lamento que no se haya aprobado el levantamiento del secreto bancario. Es una medida urgente para Chile, para perseguir la ruta del dinero y para trabajar eficazmente en contra del narcotráfico. La razón de este embate, lo lamento, yo seguiré votando a favor de levantar el secreto bancario en Chile, pero claramente acá es todo un sector que ha puesto un dique a avanzar en esta materia.
13: En las calles fueron pocos los que se atrevieron a dar una opinión respecto de la iniciativa, apuntando principalmente a un concepto: el que nada hace, nada teme.
17: ¿Está de acuerdo o no con el levantamiento del secreto bancario, la discusión que se está dando en el Congreso?
18: Totalmente. Creo que es la única manera de perseguir las huellas del dinero y quiénes están detrás de todo esto.
17: Perfecto. Espera que se apruebe, ¿no?
18: Esperamos que se apruebe. Es que esté la instancia y la gana de que lo aprueben. O sea, siempre hay detractores.
19: Yo estaría de acuerdo en realidad, porque así se podría llevar un control de las actividades y del enriquecimiento ilícito que se produce al hacer actividades que están fuera de la ley.
20: Estoy en conocimiento, me llamó la atención porque incluso vi la votación y estaba muy parejita, 50-50. Respecto a si estoy de acuerdo, sí, estoy de acuerdo. El que nada hace, nada teme.
13: El debate sigue candente en el Congreso, con una iniciativa que, si bien se rechazó en el Senado, pasará a comisión mixta en un proyecto que apuntaba al levantamiento del secreto bancario vía administrativa, ya que actualmente opera por vía judicial en el marco de investigaciones del Ministerio Público.
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0: Y la Lucinda Primera, la barcaza que va a conectar el lago Higgins, presenta un 62% de avance. Se está armando allá en Valdivia. Se espera que prontamente esté surcando las aguas allí del lago O'Higgins. Saraí Torres con los detalles.
3: La historia de los primeros colonos del lago Higgins comienza a transformarse en infraestructura concreta. En los astilleros de Valdivia avanza a plena marcha la construcción de la barcaza Lucinda I, embarcación que llevará el nombre de una de las pioneras del territorio y que promete marcar un antes y un después en la conectividad de la localidad más austral de la región de Aysén. La nave, que forma parte del plan Ruta Austral Soberanía que Conecta, ya registra un 62% de avance en su proceso de fabricación y se proyecta que entre en operaciones durante 2027, reemplazando a la histórica barcaza Integración, que por décadas ha sido el principal vínculo lacustre para habitantes y visitantes del sector. Durante una visita inspectiva a las faenas, el director general de Obras Públicas, Joaquín Dagá, destacó la relevancia estratégica de la iniciativa.
21: Estamos aquí en el astillero ASENAP, en Valdivia, inspeccionando los avances de la barcaza para el lago Higgins, el cual es parte del plan Ruta Austral anunciado por el presidente y el Ministerio de Obras Públicas. Sin duda, esta barcaza va a fomentar el desarrollo en el lago Higgins, cuadruplicando la capacidad de la barcaza que opera actualmente en dicho lago.
3: La futura barcaza tendrá capacidad para trasladar hasta 25 pasajeros, 4 vehículos livianos o 2 camiones, además de contar con equipamiento especial para el transporte seguro de ganado. Su puesta en marcha beneficiará directamente a cerca de 700 habitantes de Villa O'Higgins y sectores aledaños, fortaleciendo el desarrollo productivo y mejorando las condiciones de movilidad en una de las zonas más aisladas del país. Desde Aysén, el seremi de Obras Públicas, Luis Prieto Epullao, valoró el avance de los trabajos y el impacto que tendrá la embarcación en la vida cotidiana de la comunidad.
22: Seguimos avanzando en lo que es nuestro plan Ruta Austral Soberanía que Conecta, y uno de los aspectos que contempla este plan es precisamente la nueva embarcación para el lago Higgins. Estamos hablando de una embarcación de 20 metros lineales, una inversión sectorial de poquito más de 4.500 millones de pesos del Ministerio de Obras Públicas, que beneficia a aquellas familias que hacen patria, soberanía, en el rincón más austral de nuestra región.
3: Mientras continúan las labores de construcción de la quilla y de los principales componentes estructurales, la Lucinda I avanza hacia convertirse en mucho más que una embarcación, un símbolo de integración territorial que busca asegurar que el desarrollo y las oportunidades lleguen también a los rincones más remotos de la Patagonia chilena.
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0: Ministerio de Educación llama a denunciar eventuales casos de ingreso de droga a colegios.
2: Resumen.
0: Sistema de aterrizaje instrumental podría recién estar operativo el primer semestre del año 2027.
2: Resumen.
0: El proyecto de levantamiento de secreto bancario tuvo un empate en el Congreso. Senador Calixto votó a favor. Senadora Órdenes no pudo llegar por los problemas con los vuelos desde Balmaceda.
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0: De esta manera ponemos punto final a este informativo AM acá en su Radio Santa María. Muchas gracias, por supuesto, por preferir, el trabajo del Departamento de Prensa. Junto a Marcel Lagos le decimos que tengan buenos días. Ya viene Andrea Rosas y Evelyn Mutel Orellana en una nueva versión de su material. Buenos días, Aysén. Que esté muy bien. Chau, chau.
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1: Son las 7 de la mañana, 57 minutos.

caliente por un descuido cualquiera, se inicia la quemazón sobre la tierra latada. Voladora nube negra de cuervos y de caranchos, están revolviendo el cielo sobre el humo del quemao, esperando que le arrojen sus festines que allí yacen.

0: Radio Santa María indica la hora. Son las 8 de la mañana en punto. 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
1: Son las 8 de la mañana, 4 minutos.
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0: 8:05. Sean bienvenidos al matinal. Buenos días, Aysén, aquí en su Radio Santa María. En este jueves 11 de junio, jueves llovido, jueves 11 de junio, aquí en la capital de la comarca, porque en varios sectores de nuestra región de Aysén, sobre todo al sur, la nieve, por supuesto, se está dejando caer desde la noche de ayer, dando paso, por supuesto, a la primera gancho de este año. No, así como vamos, ¿qué quiere que le diga? Cochrane O'Higgins, ¿cierto?, estaba plumillando el día de ayer. Es evidente que durante la mañana, incluso del día miércoles, la Senda Ibáñez ya registraba algo de nievecita. Me impactaba ahí, como algunos medios decían, acumulación de nieve. ¿La vieron o no? ¿Cómo le van a llamar a eso, acumulación de nieve? En fin, la gente se asusta, anda pidiendo, ¿cómo saben cómo te lo hacen? Escarcha va a haber siempre. Se viene este fin de semana, además, bajas temperaturas que promedian 5 o 6 grados bajo cero en mínimas, casi en todo el territorio del Portezuelo y sectores como Coyhaique, que Balmaceda también. Así que para que tome esas consideraciones, pero por favor, siempre prepárese para el invierno, como tiene que ser, ¿ya? No ande improvisando, de eso se trata. Pero bueno, en fin. Llega el invierno y como que la gente que vive acá se acuerda que hoy es invierno. Hay dificultades, ¿verdad? Oh, yo no soy team invierno. A nadie le importa si vives en la Patagonia, si eres team invierno o no. El invierno va a llegar igual. Así que por favor, pónganse vivos también. Esa es la idea. Junto con ello, las precipitaciones nos van a acompañar, pero ojo, ya debería comenzar a despejar esta tarde en algunos sectores. Y eso dará paso, como les digo, al posicionamiento del anticiclón del Pacífico, que va a dar estabilidad atmosférica, alta presión, pero frío, bien frío, ¿ya? Así que para que nos preparemos. Eso sí, soy una agradecidísima de las precipitaciones a esta hora, porque desde el día de ayer tenemos una calidad del aire agradable en Coyhaique. La calidad del aire hoy es buena, después de casi 2 semanas de estar respirando tóxicos. Así que, y no me refiero a nadie en particular, me refiero a la calidad del aire. Así que se agradece, por supuesto, igual este tipo de precipitaciones que ayudan a limpiar también parte de la cuenca del valle y con ello permitirnos un mejor existir. Así de simple. Y por sobre todas las cosas, el día de hoy, jueves 11, se inicia el Mundial de Fútbol. El Mundial de Fútbol, ni siquiera sé qué versión del Mundial de Fútbol es, pero vamos a estar con José Miguel Carrillo analizando parte de esa información. 104 partidos se juegan a partir del día de hoy. Se inaugura en el Estadio Azteca el Mundial de Fútbol 2026. Sí, Shakira otra vez le hizo el himno a la FUNCI. ¿Qué quiere que le diga? Pero vamos a estar revisando otros grandes himnos del Mundial, ¿cierto, Evelina? Otros grandes himnos del Mundial. ¿Para qué tanto? Sí. Capaz que Shakira después, por inteligencia artificial, va a estar haciéndolo. No, demasiado. Hoy día inauguran el Mundial la República de Sudáfrica y México. Dicen que siguen en el grupo A Corea y Chequia. Wow. Va a estar bueno. El de Corea del Sur está muy bueno. Ahí tiene el equipo. Y después Canadá y Bosnia-Herzegovina mañana. Lo interesante es que el Mundial se juega en 3 países anfitriones. Tres países anfitriones. Sí. México, Canadá, que no están ni enterados que hay un Mundial de Fútbol en Canadá, y Estados Unidos, que yo de verdad espero que no pase nada, gente. Espero. Así como, porque ellos creen que es soccer. No es soccer, es fútbol. Entre otras cosas. Pero sí, como siempre, el Mundial tapando todos los desastres mundiales y los problemas que realmente nos interesan. Así que lo vamos a ver al final. Sean bienvenidos. El santoral del día de hoy, al menos no alcancé a ver, Evelyn, el nuestro. Pero acá dice Barnabás. Barnabás. Y Barnabás, o también conocido como Bernabé. Ah, mira, Barnabás, hombre bueno, lleno de espíritu y fe. Si bien no era uno de los 12 apóstoles, fue llamado y venerado como apóstol después del anuncio de la buena nueva a todos los pueblos. Fue él quien exhortó a Pablo a la misión y murió como un mártir en Salamina. Claro, porque Barnabás no muere. Además, cierto, Jesucito, perdón, Jesús. Claro, don Jesús habla con él, si bien no fue considerado efectivamente, cierto, como uno de los 12 apóstoles, según la historia dice, la multitud de creyentes tenía un solo corazón y una sola alma. Nadie consideraba sus bienes como propios, sino que todo era común entre ellos. Los apóstoles daban testimonio con poder de la resurrección del Señor Jesús y gozaban de gran estima. Después que Jesucito ya no estaba, por si acaso. Ninguno padecía necesidad porque todos los que poseían tierras o casas las vendían y ponían el dinero a disposición de los apóstoles para que se distribuyera cada uno según su necesidad. Así José, llamado por los apóstoles Bernabé, que quiere decir hijo del consuelo, un levita nacido en Chipre que poseía un campo, lo vendió y puso su dinero a disposición de los apóstoles. Libro de los Hechos, 4 del 32 al 37. ¿Qué le parece? ¿Le suena conocido? ¿Le suena conocido? Bueno, ¿qué quiere que le diga? Ahora, hay de todos precedentes en la villa del Señor. Si usted se llama Bernabé o Barnabás o Bernabé, que es lo mismo, recuerde saludarse. Iniciamos el matinal. Buenos días, Aysén, como siempre, con la mejor música aquí en Radio Santa María.
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8:14. ¿Qué nos dicen de Cochrane? Solo lluvia por ahora. Buenos días. Buenos días a todos los paisanados. Arriba sí está nevando, Gancho, así que, o nevó un poquito. Ahora no hay 50 centímetros, gente. Ya, por favor, seamos, entendamos ahora el lugar que vivimos. Eso sí, ¿a quién le estamos hablando? A todos los que pasan normalmente a chambonear también el portezuelo. Mire, el uso y porte de cadenas durante esta época es necesario. Con 2 centímetros de nieve, no sé si la cadena sea necesaria. No voy a decir, no le voy a dar charla a nadie, pero imperativo tener buenas condiciones, buena alineación del vehículo, buenos neumáticos. Ojalá si sabe manejar con neumáticos con clavo, maravilloso. Si tiene las cadenas, hoy existen unas cadenas como plástica, maravilloso, todo lo que sea su cariño, bienvenido sea, prepárese. El tema es que hay escarcha en algunos sectores y probablemente durante este fin de semana escarcha negra en varios otros sectores más por la humedad imperativa y las temperaturas que se van a dar. Y hay lugares de la carretera donde cariño nunca da el sol, así que prepárese, nada más de eso, y prudencia al manejar, eso es lo que se pide, ya. Una escarchita, creo que a principios de mayo, todo saliéndose de la carretera. No es necesario, ¿ya? No es necesario. Así que paciencia. La idea es que su tránsito, como siempre, detrás de cada trabajador, detrás de cada poblador y una familia, después usted llegue tranquilo a casa. Eso es lo que esperamos de cada inicio por la carretera. ¡Evelyn! Y a esta hora nosotros vamos a revisar efemérides de un día como hoy, que no las he visto. No he visto ni qué año empezamos el día de hoy. A ver, denme un segundito. ¿Dónde están? ¿Dónde? 1600. A ver. ¡Ay, en Chile! ¡Oh! Vamos al bombardeo de Valpo, 1614. Efemérides de un día 11 de junio en Chile y el mundo, dice más o menos así: 1614. ¿Y esto qué es? Perdónenme un segundo. Dice, Valparaíso. Un día como hoy de 1614 ocurre una de las efemérides más recordadas en la historia del país, tanto que usted no tiene la menor idea. Nada más y nada menos que un corsario holandés. Es decir, ¿qué era un corsario? Para que usted cuando le pregunte qué era un corsario, era un navegante con patente literalmente, para saquear, es decir, para hacer, se diferenciaban de los piratas solo porque tenían licencia, ¿ok? Ese era el tema, y ahí se iban medio a medio con sus reinos, así de simple. Joris von Spielbergen, se le ocurrió nada más y nada menos, en esos tiempos los corsarios lo que hacían sí era avisar con las embarcaciones que iban adelante, era avisar que ellos iban llegando. ¿Para qué? Para que le dejaran las cosas más simples, más a la mano, porque los puertos en realidad no tenían la capacidad. Los pequeños pueblos a las orillas de, salvo el Callao, pero a la orilla del Pacífico, no tenían la capacidad de resistir un bombardeo. Esa era la realidad, ¿ya? Y eran ciudades, además de expuestas al bombardeo, porque Valparaíso tiene un fondeadero bien, bien bueno, entonces los barcos podían llegar bastante cerca. Y entonces sabían que venía el corsario, así que sacaban a adultos, niños, ¿cierto? Adultos mayores, mujeres, hacia Placilla, detrás de los cerros, y quedaban en el puerto solamente algunas personas, así como observando, y dejaban lo digno de ser robado, como casi un mérito para los corsarios. Eso pasaba, ¿ya? Nada hacía presagiar que este Joris andaba tan disociado ese día, que comenzó a abrir fuego contra Valparaíso y generó una ocupación previa prolongada del lugar, exponiendo la vulnerabilidad de las costas chilenas, porque en la costa chilena, que además sacaban lo único y poco de nada de oro y plata que teníamos, lo sacaban por ahí, pudo hacerse de todo,
¿ya? Aparte iban armados, ese era su chiste de los corsarios. Fue uno de los primeros ataques navales contra territorio chileno por una potencia extranjera. A usted me va a decir, ¿cuándo los holandeses eran potencia? Los holandeses eran potencia. Los holandeses fundaron el capitalismo a través de la construcción y mejoramiento de la navegabilidad a nivel internacional. Ellos son los que propiciaron el colonialismo con naves más livianas, más veloces, que podían llegar más lejos, por si usted no lo sabía. Desde ese momento, Valparaíso comenzó a consolidarse no solo como un puerto comercial. Recién después de 1614, Valparaíso será un poquito más protegido. Las bodegas, por ejemplo, que eran barracas de madera, serán sacadas de la costa, interiorizadas, van a ser construidas, ¿cierto?, con adobe, al menos con materialidad más difícil de saquear. Y junto con ello, nunca Valparaíso contó con torpederas, más allá de la playa las torpederas, pero muy grandes o de mucho alcance. No, pero sí, luego será una constante su cuidado y protección por parte de otros navíos, más o menos para ir cateando, ¿cierto?, al menos a la altura de Isla Negra, donde venían desde el sur los corsarios. Pero igual después los españoles igual nos van a bombardear, se va a incendiar mil veces Valparaíso, tanto así que en Valparaíso se fundarán los cuerpos de bomberos, sí, entre otras cosas, ¿no? Continuamos. ¿A dónde nos vamos ahora? Venezuela, 1641, un día como hoy, entre las 8 y las 9 de la mañana, el terremoto de San Bernabé, por el santo, destruirá la ciudad de Caracas. Más de 10.000 personas perderán la vida en ese gran terremoto que, según lo que se contaba, había sido pronosticado por el loco del pueblo. Y no estamos hablando de, ¿cómo se llama el que siempre invitan a los matinales cuando hay un sismo en Chile? A Marcelo Lagos. No era familia de Marcelo Lagos. No. Bueno, no lo sabemos. Capaz que sí. El loco del pueblo cantaba, un tal Raposanta que previo al evento sísmico cantaba por las calles de Caracas. Qué triste la ciudad, perdida allá su fe, pero destruida será el día de San Bernabé. Ah, qué buena onda. ¿Habrá sobrevivido el loguito? Espero que no, porque no creo que le haya ido bien. Entre otras cosas. Continuamos. ¿Dónde nos vamos ahora? A Argentina. Bueno, La Plata se comparte en varios países. 1826. En La Plata, el almirante argentino irlandés Guillermo Brown, al mando de 4 buques, pondrá en fuga y resulta victorioso frente a la flota del Imperio del Brasil, que bloqueaba el puerto de Buenos Aires en el denominado Combate de los Pozos. Nada más y nada menos que en el río La Plata. Nos vamos a Perú ahora. Oh, Evelyn, viste que ahora va ganando Fujimori. Por 500 votos están peleando. Dios santo. ¿Qué? ¿Se imaginan pasar eso en Chile? No, se nos revienta el páncreas, chiquillos, con eso. 1880, Lima, Perú. Un día como hoy se establece en la ciudad las bases para conformar la nunca bien ponderada por nosotros Confederación Perú-Boliviana. Esto para consolidar la paz interior y proveer seguridad exterior y varios otros fines, y junto con ello tratar de quitarle a Chile, tratar de llegar a Santiago, que nunca lo lograron. Bueno, ya sabemos cómo les fue, ¿no? Para 1896 y 1904 perdieron totalmente su territorio. Se establecerá así una sola nación un día como hoy, llamada Estados Unidos Perú Boliviano. No quedaron mal con nadie. Hasta los días de hoy Perú se arrepiente de esta confederación. Perderán, ¿cierto?, su territorio. 1911. En Chile fallece a la edad de 56 años, joven, el médico y escritor Nicolás Palacios, autor de Raza Chilena. No he intentado leer, la verdad. Si lo intenté leer, un poco fome. Es un poco fome el libro, tratando de ponerme en el contexto histórico de ese libro, fines del 1800, inicios del 1900, es bien discriminatorio. Caricaturiza mucho también la pobreza, pero
enunció algunas doctrinas y teorías atrevidas para su época, realizando una apología del pueblo chileno, condenando la adopción de modelos culturales extranjeros. Y al respecto, un sabio alemán dijo que esa obra debiese ser como una Biblia para los chilenos, que al menos deben leer un párrafo cada día. Es insoportable. Es insoportable. Ahora, si usted la quiere leer, está disponible. Está disponible Raza Chilena en varios tomos, en casi la mayoría de las bibliotecas del país. 1942, Santiago. Se crea en Santiago el Servicio de Radiodifusión y Cine Educativo, dependiente del Ministerio de Educación. Interesante, siempre en Chile la educación tratando de transmitirse de alguna manera. Y cuando uno dice cómo transmitirse, las radios, la televisión, como los canales de CNTV, el Consejo Nacional de Televisión y otros, no olvidemos, durante la pandemia, trataron y buscaron la forma de llegar a los estudiantes para evitar su deserción del sistema escolar y continuar en la malla curricular a distancia. Y a eso sumamos también parte del trabajo o los trabajos que se realizan a nivel nacional en torno a los cuidados, ¿cierto? Y atención, por ejemplo, de la primera infancia. Nosotros tenemos el jardín a distancia, o ¿cómo se llama ahora, Evelyn? Jardín comunicacional. Sembrando Futuro, por ejemplo, aquí en Radio Santa María todos los sábados, que es una idea también nacida por esos tiempos. Pero hay varias más, y a mí la que más me llama la atención, uno que también se crió escuchando la Radio Nacional Argentina, en la Argentina hacían las clases por radio, hasta no hace mucho tiempo, no solamente en pandemia, antes también. Cada ramo, cada asignatura tenía un programa radial para poder ayudar en la guía, ¿cierto?, a los hijos de obreros campesinos

0: muy bueno, señoras y señores. Continuamos. 1962. En la bahía de California, tres gringos se las dan de vivos y, por supuesto, intentan salir de Alcatraz. ¿Y sabe qué? Lo logran. Nadando, gancho. ¡Ay! Oh, ese sí que ha estado helado. Dicen que es helado eso. Quizás en esta época no tanto en el hemisferio norte, pero sigue siendo frío, ¿no? En la bahía de Alcatraz, ellos se escapan. Son los únicos prisioneros que han logrado salir. Frank Morris, John Anglin y Clarence Anglin. Creo que uno volvió después, no ahí, pero a la cárcel. Continuamos. 1987. Nos vamos hasta el Reino Unido. Margaret Thatcher iniciará su tercer mandato, periodo que expirará hasta 1990, siendo la persona en ese cargo con mayor tiempo en ejercicio durante el siglo XX y la primera mujer que ocupó ese puesto en su país. Hasta ahora, su firmeza para dirigir los asuntos con Estados Unidos y su estricto dominio sobre los ministros de su gabinete, además de su fuerte política monetaria, que no resultó, porque exprimió a los trabajadores, generó el quiebre de varias empresas y junto con ello, como nunca antes, fue la primera en recortar derechos sociales en su país, entre ellos educación, vivienda y salud, le resultaron un tremendo costo para Inglaterra posterior a la entrega de su administración. Y a eso le sumamos las guerras en las que se enfrascó, ¿o no? Malvinas, por ejemplo. Por eso es conocida como la Dama de Hierro, pero es un mote en realidad lo de Dama de Hierro para esa época, porque claro, solo se conocía lo bueno, ¿no?, de lo que hacía, ¿no?, lo maravilloso, la firmeza del carácter y todas esas cosas. Pero administrativamente y económicamente, si bien los 80 no fueron fáciles para nadie, Margaret Thatcher hundió la economía inglesa. Eso hay que decirlo. 2015. En Santiago de Chile, un día como hoy, se iniciaba la Copa América de Fútbol, que nos trajo tantos cariños.
1: América, la fiesta.
0: ¡Ah, Canela la cantaba! No sé, buena la canción en todo caso. Ay, perdón, Noche de Fútbol. ¿De qué era? ¿De brujas? No sé qué me dijiste. Pero era buena. Era buena la Copa América. Además, esa cancioncita los hizo famosos. Chile como selección anfitriona se adjudicó la edición al derrotar a Argentina 4-1 en la definición a penales y empatar la final 0-0 en los 120 minutos de juego. De esa manera, adivinen quién se ganó la copa. Chile. Teníamos equipo en ese tiempo. Y usted que no corre ni para ir a comprar el pan, ni cuando lo manda su señora a buscar algo, pero ese día la celebró, ¿cierto? Me imagino. No, yo la verdad no recuerdo esta música. Yo recuerdo la cantidad de asados, chorrillana y todo lo que nos comimos. No, nada más. Celebraciones. Hoy en Roma es el día de las fiestas matrales. Oh. En honor a Mater Matuata, la diosa del amanecer. No se me pongan hereje en Roma. También en Argentina, el día del vecino. Hola, vecino. ¿Cómo van? ¿Viste que en Argentina, Evelyn, al ejército le dieron un decreto permitiéndoles tener un segundo trabajo? ¿Lo viste, cierto? De lo que sea, en realidad. En Chile no lo necesitan. Ustedes pueden trabajar en sus tiempos libres en lo que ustedes deseen, excepto cotizar. Es decir, les proveen trabajo informal. Pero esto por la crisis económica que tienen, que carne cañona, lo que es utilizar a las Fuerzas Armadas y de orden como carne de cañón, es decir, como peones de uno, peones del poder, literalmente. Qué horrible. En vez de asegurarles un sueldo mejor.

0: mejor y sobre todo mejorar las infraestructuras que tienen. Porque vimos algunos de sus tanques. ¿Qué quiere que les diga? También el Santoral Católico San Bernabé. Y hoy, cierto, a nivel mundial se conmemora el Día Mundial contra el Cáncer de Próstata. Ayer ya hablábamos del cáncer gástrico, de la postergación que hacen los hombres de su diagnóstico, tratamiento o seguimiento de alguna lesión. Y hoy día, gente, ya se pasarían de vivos si ustedes no se hacen el diagnóstico, porque ha avanzado tanto la tecnología que ahora le hacen un examen de sangre. Ojalá nosotras las mujeres nos hicieran exámenes de sangre para evaluar todo. No, todavía hay que entrar a picar. Pero en el caso de ustedes, es totalmente distinto. Sí, nomás. Pero no se deje estar. Y dice acá, mira, dice acá en Efemérides de Chile que también es el Día Nacional de la Guardadora de Colocación Nacional. Ya no se llama así, de hecho. Pero desde 1997 se reconoce la labor de personas que se desempeñan como guardadoras de menores de 6 años que están dentro de los sistemas que hoy podríamos llamar de protección de la niñez, que son familias, cierto, temporales. Así que si usted ha tenido esa oportunidad, tan pocas que hay en Chile, bienvenido sea. 8:34, nos vamos a una pausa y ya volvemos al Buenos Días, Aysén.
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2: Son las 8 de la mañana, 34 minutos.
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8 de la mañana con 40 minutos. ¡Ah! Edelín, no traje mi carpeta. Más o menos así, porque a esta hora nosotros vamos a saludar, por supuesto, a quienes hacen posible la existencia de tu radio y tu matinal. 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
8:45. Seguimos con música, Belincilla, a esta hora para ir revisando las noticias. Se dio vuelta el carnero en Perú. No puede ser. Keiko Fujimori, que no había, no tenía ninguna esperanza. Ahora parece que la tiene. Ivani. Ayer yo quedé, no sé, como a las 12:20. Miré los resultados del OMPE, de la Oficina Nacional de Procesos Electorales en Perú, y estaban con el 98,2%, sí, el 98,2% de los votos escrutados, dando un resultado. Ahí subió, cierto, Keiko Fujimori al 50,002%. Y el otro está con el 49,992%. Así, 998%. Así, así, gente. Todo puede pasar todavía en Perú, porque es Perú. Es Perú siendo Perú. No, pues si te acuerdas que Evelyn, cuando lo vimos, dijeron que el viernes yo vi a Jaime Bailey, que no me cae para nada bien, pero lo vi, su programa. Vi varios programas de noticias peruanas y claro, dijeron el viernes. Ellos como que lo tienen institucionalizado, que en 5 días recién pueden tener los votos escrutados sin la revisión de actas que normalmente, cierto, se reclaman, sin la reclamación de actas. 5 días, ¿te imaginas? Y nosotros acá pasamos una ni las municipales aguantamos que salgan al otro día. Ni Cardemil se atrevió tanto. Eso te puedo decir. Vamos con música, Evelina, a esta hora.

0: Ay, qué violento tu video, Evelyn. Que la Evelyn dice que se lo dedica a todo el pueblo peruano ese video. ¡No! No entiendo nada. No entiendo nada, pero bueno, ya. Son 500 votos. Pelo a pelo. Ahora, todas las últimas elecciones peruanas han sido así, bien. ¿Qué le pasa a David Bisbal? Ay, Evelyn, ya, por favor. Evelyn, la gente cree que yo soy media psicótica aquí hablando con nadie, pero en realidad estoy hablando con la Evelyn. Está pelo a pelo ahí. Por una cabeza va a ganar Keiko Fujimori. O sea, no podemos decir. Ahora entendemos por qué en Perú dijeron que el viernes recién iban a dar. Ahora entendemos. Está complicado. Mire, voy a ir al diario oficial del Bicentenario, El Peruano. ¿Adivine de dónde? De Perú. ¿No está activo mi compu? Fuerza Popular y Juntos por el Perú, por supuesto, se enfrentan en este resultado. Es la cuarta elección de Keiko, por lo que tengo entendido. Y en todas ha perdido. Entonces, si ahora va ganando, van como felices. No, abre tu cuestión, Evelyn. Ah, ahí abrió, perdón. Ahora sí, mija. Ahí sí. Van pelo a pelo, ya no saben qué más hacer. A ver, ¿dónde está lo último? El empate técnico. No, este está más antiguo, que dice 8 del 6, pues, Evelyn. Dice, turururururu, hace 5 horas. Con el 98,215% de los votos válidamente escrutados. Pero quedan como 1,000,000 y tanto de las actas que tienen que pasar a revisión. El comercio, que es en Perú, leer el comercio es como leer el Mercurio acá en Chile. Dice, Fujimori, esto fue de ayer, de esta madrugada. Dice, Fujimori 50,002%, no le digo yo, así está. Fea la pelada de ojo, pilla. Con 9,032,651 votos. Fujimori adelante. Ayer, resultado. Sánchez, 49,998%, con 9,032,000 votos. Ojo. Vi que hay una diferencia muy pequeñita de 650 votos. Ahora que el OMP empiece a trabajar, abre sus puertas en una hora más. Así va el conteo que mantuvo a Sánchez como 3 días arriba. Ahora va Keiko por 600 votos. Momentos claves se esperan el día de hoy. ¿Por qué? Porque ya se hizo revisión de los votos del extranjero, donde Jaime Bailey dijo que, yo, citándolo él, digamos, dijo, si de los votos del extranjero, no me acuerdo en este minuto del monto total, 6 o 7 de cada 10 votos los sacaba Keiko Fujimori, gana Keiko Fujimori, dijo Bailey. Si por el contrario saca 5, pierde. Ahora, ¿cuál es el monto total de los votos del extranjero en Perú? No tengo claro, pero creo que es más de 1,000,000 de votos. Ahora bien, falta lo que decía, cierto, la misma OMPE, las actas que pasaron a revisión, que son como 1,700, tienen que pasar a revisión. Y la OMPE dijo que esas actas que pasan a revisión recién van a tener, que la elevan obviamente como a los tribunales electorales, recién las van a tener a fines de junio. Y si hay 650 votos de diferencia hoy, no, mi hijo, no le debe quedar uña a estos dos candidatos. No le quedan uña, no. Complejo, ¿eh? Complejo. ¿Por qué nosotros tenemos un sistema integrado más rápido? Porque nosotros tenemos todos los locales de votación conectados satelitalmente. Todos los locales de votación hoy en Chile están conectados satelitalmente. Por lo tanto, las actas se entregan en tiempo real al sistema y tienen una triple verificación. Y eso lo hace mucho más fidedigno. Por eso cada vez que algún candidato, por ahora, ¿no? Al menos de la estructura que tiene nuestro servicio electoral, si algún candidato, no, que las elecciones están a mañana, que siempre hay un picado que sale con, no, es que sacaron los votos y los metieron por una bodega. Normalmente en el sistema, si uno tiene una caja con un local de votación y una mesa tiene, ¿cuánto tienen ahora? Pueden tener hasta 1.200, 1.400 votantes y aparecen 1.400 o 1.800, inmediatamente observado. Exacto. Solas por el sistema. Así que es bastante fidedigno hasta el momento. No digo que vaya a ser siempre así, pero es bastante fidedigno nuestro sistema electoral. Pero imagínate esperar toda una semana, Evelyn, para contar. Toda una semana. Me mato. Esa es la noticia internacional del momento, por si acaso. Esa es la noticia internacional del momento, que a nosotros también nos impresiona mucho. Me imagino que los vecinos o ciertos peruanos acá en la región que me están escuchando dirán, pero si siempre ha sido así. Pero para ustedes, pues, guacho, no para nosotros de Cardemil, que estaba ahí de a poco quedando pelado frente a las cámaras de todo el país cuando estaban leyendo los resultados la contienda, ¿cierto? La campaña del sí y el no, que no veíamos una situación tan compleja, tan estresante como esta. Y Cardemil demoró menos. Así que créame que es complejo. Siempre se requiere una mejor gestión, automatización también de los datos, pero claro, el miedo que existe, de acuerdo a la tradición y la cultura de cada país, de involucrar más tecnología. Y la confianza que tienen en su institución, supongo yo, ¿no? Es la confianza que ustedes mismos ponen en su institución lo que lo mantiene así. Eso en algunas noticias internacionales, además del famoso Mundial, el fixture completo, son 104 partidos. 104 partidos que yo no voy a ver, pero me imagino que algunos sí. ¿Cuándo termina esto? El 19 de julio. El 19 de julio. Compartido, cierto, entre Estados Unidos, México y Canadá. Será la edición más grande en la historia del torneo de selecciones de la FIFA. Con 48 selecciones. 104 partidos, 78 en Estados Unidos, 13 en México y 13 en Canadá. Pero se inaugura en México. Y déjenme ver, que creo que la final es en Estados Unidos igual, ¿cierto? Que a esas que le tienen un poco de miedo. Entiendo yo, sí. La final tiene que ser en el MetLife Stadium en Nueva Jersey. Y ahí, Nueva Jersey. Bueno. A ese le tienen un poco de miedito. Como en Estados Unidos todos lo solucionan a tiro, no es menor, ¿no? Argentina, el campeón de Qatar 2022, y con la última participación de Lionel Messi, tendrá la misión de defender el título y luchar por conquistar su cuarta estrella. Sí, probablemente la última, no solo de Messi, de varios grandes jugadores mundiales. Esa es la noticia, digamos, internacional también del momento, que hoy a las 4, espérate, hoy día a las 4 mexicanas, pero, o no, o nuestras. Acuérdense que nosotros no estamos considerados. Déjame ver el horario, Evelyn. México, Sudáfrica abre, por supuesto, este encuentro. Sí, dice las 4 p.m., por lo tanto serán las 3 nuestras, las 15 horas nuestras. Ahí está, ¿ya? O sea, vamos a perder a varios hoy día. Y adivinen quién va a abrir. ¿Quién abre la ceremonia? Shakira. Vamos a estar viendo hasta la Guerra de la Galaxia. Va a andar Shakira ahora, entre otras cosas, ¿no? A las 15 horas en Chile. A las 14 horas nuestras. Acá en el horario patagónico. Comienza el Mundial de Fútbol. ¿Dónde nosotros no vamos a estar? Creo que tenemos un asistente del VAR. Es lo único chileno que va a haber en ese Mundial. Creo que sí. Algo así pasó, pero eso sería. 9:02, vamos a la pausa y ya volvemos al Buenos Días, Eiser.
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2: Son las 9:02 a.m.
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En este caluroso día jueves, gracias Evelyn, ¿qué sería de nosotros sin ti? No extrapoles tus necesidades de seguir durmiendo, Evelyn, ya. La Evelyn quiere ver noticias nacionales. Entre ellas, me imagino, Evelyn, el tema de el secreto bancario, ¿no? El secreto bancario, bueno, ayer los chiquillos hicieron una nota del secreto bancario. La senadora Órdenes manifestó que ella, porque fue inmediatamente, ¿cierto?, involucrada junto al senador Walker, porque no aparecieron a la hora de la votación. Evidentemente, parte de los riesgos del invierno, no poder volar en Aysén, no poder obviamente cumplir con las obligaciones. O por ahí ayer, cierto, lo manifestaban bien, Saraí, no se trata muchas veces de turistear ni nada por el estilo, se trata de trabajo, horas médicas, tratamientos, necesidades, por obligación volamos en esta época, por lo tanto, complejo sistema, pero bueno, dentro de eso ella manifestó su imposibilidad de que está avalado, obviamente, porque estaba cerrado el aeropuerto. Mientras se votaba, cierto, la modificación al artículo 154 de la Ley Central de Bancos, que opera hoy de manera judicial. Creo que yo algo había dicho el lunes, que dice este artículo que se puede dar a conocer los movimientos, saldos y origen de los dineros a través de una orden judicial que puede ser tramitada en un plazo que va de los 5 a no más de 10 días por el banco, ¿ok? Incluso a veces es más rápido, 2 días, etcétera, etcétera. Lo que se pedía en el Congreso y se estaba obviamente evaluando era hacerlo de manera administrativa. Y la verdad, siendo bien sincero, cada cosa, no sé, hay mitos y realidades sobre el secreto bancario. También fue una propuesta, ¿no?, de campaña presidencial de la candidata Jara. Y hace poco, el gran caso que todavía está en desarrollo, ¿no?, que ahora involucra no solo al Banco Santander, sino también al Banco Estado, en torno al manejo del lavado de dineros y el uso de las instituciones bancarias y todos sus instrumentos, porque no, hermano, no lavaron 75 mil millones de pesos con la cuenta RUT, ¿ok? No. Lo hicieron con depósitos a plazo, lo hicieron con cuentas corrientes, lo hicieron con transferencias, ¿cierto?, y cuidado de caudales, inversiones, bla, bla, bla, bla, bla, bla. Todo eso lo hicieron. Mientras un bloque que llama poderosamente la atención, que es el que está en efecto defendiendo el secreto bancario que se mantenga, defendido por mucho tiempo, no abogaba de que no existía el uso del sistema bancario por parte del narcotráfico. Craso error, porque los narcotraficantes no es que anden empalando todo su dinero en las paredes y juntando caletas como lo hacían hace tiempo inmemoriales en Colombia, enterrándola en el patio. No. Eso ya no se usa, por gente. Ahora, a mí lo que me llama poderosamente la atención es que esto lo viene denunciando justamente incluso la FDA, la CIA y todos los grandes, el MI6, todos los grandes, digamos, estamentos policiales de investigación del mundo vienen diciendo que el narcotráfico está amparado en el sistema bancario. Lo vienen diciendo hace años. Solo en Chile hay un bloque político que dice que eso no existe. En fin, ¿puede un narcotraficante hoy mover su dinero a su antojo a través de los sistemas bancarios? Ya sabemos que sí, ¿no? ¿Pone en riesgo las investigaciones la privacidad de ciudadanos comunes sin sospechas de delito? Juzgue usted.
¿Es posible que cualquier político acceda a la información sobre mis gastos en el supermercado, en la casa de tolerancia, en la bencinera o en una tienda de lencería? ¿Es posible? Hoy no. Un economista explicó a CIPER parte de los alcances de la discusión que lamentablemente fue rechazada en la Cámara Alta en Chile, es decir, en el Senado, pero que pasa a comisión, es decir, es devuelto este proyecto de ley para seguir la discusión nuevamente de la Cámara de Diputados. Pero ojo, pestaña y ceja, porque usted me... Ayer yo escuchaba algunos de los argumentos o ponencias, ciertas intervenciones que hacen los senadores en torno a negar la posibilidad de levantar el secreto bancario vía administrativa. Y no tienen un argumento válido. De hecho, es como si no conocieran la operatividad judicial de esto. Basta que yo salga de la audiencia, o incluso dentro de la audiencia, si yo voy a escuchar, y le aviso a los titulares de la cuenta o a quienes manejan la cuenta que el juez dará la orden, o se pidió por parte de la fiscalía, la orden de levantar el secreto bancario, y se investiguen ciertas cuentas, porque el juez no va a decir busquen todo lo que haya. No, el juez tiene que ser bastante completa su orden, tiene que decir qué cuentas, de quiénes, en dónde. Basta un WhatsApp, basta un mensaje de Telegram para que esas cuentas sean vaciadas, desaparezca, movidas. Ahora, ¿el dinero digital puede ser seguido? Sí. Pero ¿y si yo voy como titular y retiro todo en efectivo? ¿Cómo lo van a seguir? Moya, pues, gente. Echando por tierra toda la posibilidad de investigación. Ay, Evelyn, no, Evelyn, cállate, no quiero hablar de la Camila Flores, me da asquito. ¿Por qué no? En las últimas semanas se ha debatido bastante sobre este secreto bancario. ¿Es efectivo? Ya nos demostró la Policía de Investigaciones que podrían andar mucho más rápido, dado que las entidades bancarias dicen haber dado una alerta sobre el caso que se está investigando ahora, del Tren de Aragua, pero a la fiscalía, pero no hubo respuesta. ¿Qué pasó ahí? Digno de investigar también. Pero los posibles riesgos, como dijo por ahí cierto el señor Kaiser, que yo no quiero que sepan lo que yo estoy gastando mi plata, a nadie le interesa en qué gastas. Todos sabemos que usted no... Gente, todos sabemos, ¿usted acaso no sabe lo que en su pega sus colegas andan a patadas con las lauchas? ¿Acaso usted no lo sabe? Todos los... ¿Para qué vaya a querer saber? Ahora, no falta la tóxica que va a querer saber en qué utiliza su pareja la plata, ¿no? O el tóxico, sí, porque también lo existen. Es más, todos estos papitos corazón que dicen que no quieren dar la pensión de alimentos, ¿cierto? La cuota, porque se lo gastan en puras tonteras y quieren saberlo. Basta que usted vaya al tribunal y lo solicite, amigo. Sí, pues, sí, lo puede solicitar. ¿Cómo se está invirtiendo su dinero? Porque usted cree que es suyo, pero en realidad no, es de sus hijos. Pero bueno, es una concepción en realidad de la propiedad de los hijos que yo no la entiendo. Otra cosa es tóxica. Si ustedes quieren saber en qué se gasta, vean las cartolas. Para eso existen. Le llegan al correo todos los meses. Otra cosa totalmente distinta es la modificación del artículo 154 de la ley de banco. Que eso es la levantamiento del secreto bancario vía administrativa. Eso es lo que estaba discutiendo el Senado. Y además, porque lo que hoy existe judicialmente, que yo les decía, basta conocer, basta que haya un oyente en la sesión, en la audiencia, basta que se sepa, ¿cierto?, la orden para que se vacíen esas cuentas, se trasladen, se dejen de movilizar los dineros, o se justifiquen y se busquen paredes para frenar la investigación. Ese es el problema, ese es el gran problema, ¿no? Además, hoy la tramitación judicial de este tipo de acciones de investigación son sumamente restrictivas. Lo que ayer planteaba, por ejemplo, el señor Carter, el senador Carter, no tiene absolutamente nada que ver con lo que en realidad es, o las facultades que tiene un juez.
para poder levantar el secreto bancario? No. Yo no sé, mirarán la ley y el orden. Estos jurarán que esto es la ley y el orden, es una serie de TV, pero no, señoras y señores, es bastante difícil. La Unidad de Análisis Financiero, la UAF, que de hecho dijo que advirtió a la Fiscalía respecto al movimiento de estos 78, 75 mil millones de pesos del Tren de Aragua, es la única que tiene facultades para levantar el secreto bancario en el contexto de investigaciones penales que lleve adelante el Ministerio Público. Es la única. Además, un fiscal del Ministerio Público, en el marco de una investigación, debe tener súper claro cuáles son los delitos que están estipulados por la ley y cómo los va a investigar y a quién va a investigar. Puede ser fraude, narcotráfico, infracción a la ley del mercado de valores, estafas y delitos económicos en general. O sea, usted si quiere saber qué es lo que está haciendo el otro sin que haya de por medio una denuncia, una demanda, imposible. Imposible. Puede solicitar un juez la garantía del levantamiento del secreto bancario siempre y cuando justifique su petición. Y desde junio del 2022 la ley obliga a los bancos a informar a impuestos internos sobre cuentas con movimientos mensuales iguales o superiores a 1.500 UF, que es algo más de 56 millones de pesos. Eso es lo que hoy existe. Y solo pueden ser entonces levantadas el secreto bancario en consideración y contextos de investigaciones asociadas a los casos antes informados. Narcotráfico, fraude, infracción a la ley del mercado de valores, estafas y delitos económicos. Nada más. Entonces, la verdad, yo no entiendo. No entiendo, en este país, cierto que además nosotros somos un país que elude, ya lo informó Impuestos Internos, el Servicio de Impuestos Internos del año 2023, quiso presentarlo al Congreso y el Congreso lo negó, pero más del 40% de los impuestos que se devengan anualmente en Chile se eluden, no se evaden, se eluden, es decir, se instalan mecanismos para eludir el pago de impuestos. Eso ya debería llamarnos la atención. Han habido dos proyectos en esta materia. La OCDE ya ha ordenado a Chile varias veces, dos veces de hecho, que mejore este mecanismo, que no es el adecuado el que tenemos, que es muy restrictivo. De hecho, México, Argentina, Ecuador, Uruguay, Brasil y México tienen mejores instrumentos de investigación del mercado de valores que nosotros. Ojo. Sin embargo, el proyecto que fue discutido en el Senado y que pasó a comisión otra vez dice que existe la posibilidad de que el afectado, acusado o investigado, propietario de las cuentas, se niegue al levantamiento de su secreto bancario vía administrativa, aunque debe justificar esa resistencia. Es un mecanismo discrecional que debe ser evaluado, por supuesto, en su posibilidad, de acuerdo a lo que establezca nuevamente un tribunal. O sea, no es menor, ¿eh? No es que nosotros vayamos a saber cuánto asado se come un senador, o en qué gasta la plata, o si la saca en efectivo, cobra boleta y después le cobra el papá, o a la pareja, o paga la babysitter con eso. No, no es posible todavía, y junto con ello tampoco está estipulado así en el proyecto de ley. Por eso es que me llama la atención, gente, ¿cuál es el resentimiento que tienen con levantar el secreto bancario? Si el último proyecto está basado justamente en las orientaciones que hace, no solo Impuestos Internos, para perseguir delitos económicos, también, cierto, las fiscalías y el Ministerio Público, con las dificultades que han tenido en la persecución del mercado del dinero y el lavado de dinero en Chile, y junto con ello también otros tipos de gestiones que, seamos sinceros, en nuestro país permiten la elusión del pago de impuestos. Es fundamental recordar, y aquí lo dice, según un informe del Servicio de Impuestos Internos, la evasión representa el 50% del impuesto corporativo y un 20% de esto atribuible solamente a la evasión de IVA,
Según estimaciones que en su minuto llevó adelante Michel Jorrat en impuestos internos, esto equivale al 7% del Producto Interno Bruto del país. Por lo tanto, el levantamiento del secreto bancario no solamente va por el lado del narcotráfico, y no es para saber en qué se gastó, si usted se gastó en realidad en una ponchera la plata del PAN o no. No, es justamente para percibir en nuestro país, o limitar al menos, la elusión y evasión del pago de impuestos por corporaciones. Eso es lo que están defendiendo. Eso es lo que están defendiendo, gente. Mientras le subimos el costo de la vida a los de a pie, es decir, a usted, a mí y a todos nosotros. Esa es la discusión que hoy día existe. ¿Ya llegaron? ¡Ah, llegaron los niños! ¿Verdad que hoy día está de aniversario el Jardín Arcoíris? Y los invitamos. Así que a todos los papitos y mamitas, ya llegaron los niños. ¡Hola, tía! ¡Ay, que están ordenaditos! Ya, los vamos a hacer pasar para que Carlito, por supuesto, sufra. Voy a cuidarlo, voy a cuidar aquí. Pero ojo, ¿eh? Esa es la discusión que teníamos. 9:25, vamos con música a esta hora.

0: Radio Santa María indica la hora. Son las 9 de la mañana, 28 minutos. 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

0: ya entendí.
1: Hemos sido invadidos. ¡Ah! Nos acompaña el día de hoy nada más y nada menos que yo dije que estaban de aniversario ahora, pero en realidad es la próxima semana, pero vinieron hoy día porque tienen muchas actividades. Déjenlos, tía, que se levanten. Déjenlos, tía. Nosotros estamos acostumbrados con los niños aquí. Me acompaña el Jardín Infantil Arco Iris. ¿Qué nivel estamos? Medio mayor A. Me acompaña el día de hoy Gaspar, Aarón, Marta, Valentín, Magdalena, perdón, Valentina. Y por supuesto, allá, mira, esa es tu cámara.
2: Mira, allá.
1: Yo les dije que habían cámara y se emocionan. ¡Mira las cámaras! Me acompaña en el día de hoy, no es mi parienta, pero Carolina Rosas Mancilla, ¿cómo está, tía? El micrófono va a ocupar ese.
3: Muy bien, muchas gracias por aceptarnos y dar a conocer nuestra semana de aniversario que estamos pronto a iniciar, y venimos efectivamente en compañía de niños y niñas, y también me acompaña Analí Vera, quien trabaja junto conmigo en el nivel medio mayor A.
1: Hola, tía Analí, ¿cómo está?
4: Hola, buenos días.
1: Aquí la tía Analí está vendiendo los chiquillos.
0: No, tía, déjenlos que se levanten, no hay problema.
1: Bueno, sí, puede sacar el auto. Sáquelo nomás, corazón. Aquí todo lo que hay es para sacarlo. Sáquenlo. Con mucho cariñito, porque es muy delicado. Esa es la camioneta. Siempre los niños se emocionan con la camioneta del padre Hurtado. Les gusta.
5: Les gustan los autos.
1: Sí. ¿Cómo estamos hoy día? ¿Cómo está la Magda hoy día? A ver.
6: ¿Bien? Así que yo tengo muchos autos de carrera.
1: ¿Tienes autos de carrera, Gaspar?
6: Sí.
1: Oh, ¿y no me trajiste ninguno?
6: No, yo tengo uno azul.
1: ¿Tienes uno azul? El Aarón tiene uno azul.
6: Tiene uno, un Cayolo.
1: ¿Sí?
6: ¿Qué de calle? Tiene seis.
1: No te escuché nada. Perdón, no te alcancé a escuchar. Oiga, tía, cuéntenos, por supuesto, las actividades que tienen programadas para la semana, por favor.
3: Bueno, este año celebramos con mucha alegría los 45 años de trayectoria de nuestro jardín infantil, en donde se han pensado experiencias y actividades, sobre todo para los niños y niñas, para la familia. Tenemos fiesta de colores, una fiesta retro, tenemos aulas abiertas, también tenemos la presentación de nuestro nuevo logo de jardín, que fue un trabajo realizado con los alumnos de INACAP del año pasado y se va a dar a conocer a la comunidad este día martes. Tenemos nuestro cumpleaños saludable también, así que todas las actividades son pensadas en los niños y niñas.
1: Maravilloso, la tía está nerviosa, pero los chicos sacan todo. No, tía, déjelo, mire, hay un avión.
5: Sí, no sé.
1: Ay, no, déjelo. Sí, total. Yo no conozco niño que no quiera jugar. Así que los niños que juegan y hacen ruido son saludables para mí. Sin pelear, hay que compartir en la vida. ¿Usted puede usar el avión? Use el avión nomás. ¿No te gustan los aviones? ¿Te gustan los autos? Y una oveja, tengo ovejas.
5: Mira, acá hay unas ovejitas.
1: A ver qué tengo en el estudio. Tengo ovejas, tengo un ratoncito que me trajeron de regalo. Acá está el pequeño Chucao. No tengo más.
6: Una lata.
1: No le gustan los aviones a Aarón, él quiere autos.
3: No quiere autos.
1: Tengo más autos, ya saben, me pueden traer más autos.
7: Mira, es un avión.
3: ¿Qué encontraste?
7: Es un avión.
6: Mira,
1: ¿te gustan los aviones, Valentina? ¿Te gustan los aviones?
6: Utelo.
7: ¿Cómo?
1: Los niños juegan. No, si no se preocupe, tía.
5: No, ya. Nos relajamos.
1: Relájese. Los chiquillos aquí juegan. Nosotros hemos tenido como 30 alumnos aquí. Así que...
7: ¡Oh, el diatón!
1: ¿Y si se rompe?
7: Mira, es un diatón.
1: Son cosas plásticas. No se preocupe.
6: ¡Hala!
1: La del padre Hurtado. Oiga, ¿cómo está el medio mayor? ¿Le van a mandar saludos a sus amigos que están escuchando?
5: ¿A quién le van a mandar saludos?
6: A Analí, para ti.
5: ¿Para a mí. Ya.
3: Sí. Gracias. Están entretenidos jugando.
1: Están muy entretenidos jugando. Los perdimos, Evelyn. Los perdimos. Ellos venían con muchas ganas de contarme sobre el corte de pelo, sobre muchas cosas,
3: pero encontraron una caja de sorpresas acá en el estudio.
1: Sí, el estudio es así, no, tranquilidad.
3: Son velas.
1: Son velas, sáquenlas nomás. Sí.
3: Las velas, nomás. Hay una oveja.
1: Saquen todo lo que quieran. Déjenlas, tía, si no van a romper nada.
7: Sí,
1: aquí el único que sufre es el encargado del control. Sí, está sufriendo ahí. Pero no han tocado los micrófonos, Carlitos, tranquilo.
3: Venían ya. Ellos quieren jugar.
1: Sí. Oiga, tía, siga contándonos las actividades si los niños están entretenidos.
3: También tenemos un círculo de extensión que se va a realizar el día viernes, en donde vamos a dar a conocer un cabildo que se realizó junto a los niños y niñas sobre las emociones. Contar también que nuestro jardín infantil cuenta con vacantes en los 7 niveles, tanto en salas cuna como en los niveles medios, que invitamos a la comunidad, a las familias, a acercarse a conocer nuestro jardín, nuestro proyecto educativo, el personal y las actividades y experiencias que se realizan para los niños y niñas.
1: El jardín, para quienes no lo conocen, queda en los Arrayanes 1120. Y los Arrayanes 1120, ¿cierto? Una populosa sector de nuestra
3: ubicado ciudad. Igual como en un lugar estratégico de nuestra ciudad, en donde igual es de fácil acceso, pasa locomoción colectiva cerca, entonces pueden llegar de manera fácil a nuestro jardín infantil y acercarse a conocer nuestro quehacer educativo.
1: Dentro de eso, tía, ¿les gustaron los juguetes?
3: Sí.
1: Probablemente en otra radio no les van a permitir agarrar los aviones ni nada, pero tía, déjenlo, ¿sí?
3: No, sí, está bien, te digo. Vamos a ir de paseo en ese avión.
1: ¡Claro! Mira, se te salió un alerón. Pónele el alerón. Mira, se te salió. Póneselo nomás. No se preocupen, no, los juguetes son posarlos. Yo soy feliz si los niños rompen una cuestión porque están usando las cosas. Me los traen de regalo a mí, pero yo así como... Yo solo porque tengo que dirigir esta entrevista no me siento con ellos. Pero los felicito porque hace mucho rato no venían niños a jugar. O sea, a jugar aquí al estudio, eso sí es cierto.
3: Es que una de la importancia de nuestro quehacer educativo va en relación y en base al juego. De hecho, nosotros, el equipo educativo pasa a ser niños y niñas porque juega con ellos. Entonces, y es una manera entretenida de aprender, el de compartir, de respetar turnos también a través del juego. Entonces... aquí se logra vivenciar lo que uno realiza el día a día.
1: Eso te iba a decir, justamente porque están súper concentrados jugando.
3: Sí.
1: ¿Qué podíamos hacer? Yo sé que hay mamás, papás, abuelos que están esperando que sus chiquillos los saluden, pero están jugando. A ver, ¿a qué tengo por acá? La Valentina podría saludar, ¿vale? ¿Quieres saludar a la mamá? ¿Acá? Escribe, háblale ahí a la mamá, mira. Háblale ahí a la mamá. Digámosle, ¿a dónde está la mamá? ¿Dónde está la mami ahora?
7: Está trabajando.
1: ¿Está trabajando? ¿Y cómo se llama la mamá?
7: Hola, tu mamá.
3: ¿Mandamos un saludo a la mamá?
7: Sí.
3: Acá dile, hola, mamá.
1: Ahí, mira, ahí dile. Hola, mami.
5: Hola, papá.
1: Mándale un besito. Mándale un besito ahí. Mándale un besito. Ahí. La Vale. ¿Te gustó venir a la radio, Vale?
3: Están
1: entretenidos los chicos, yo no los quiero ni molestar. ¿Y es primera vez que ellos vienen?
3: Sí,
1: ellos primera vez que vienen acá. ¿Usted había venido antes?
3: Sí, había venido ya hace como 2-3 años atrás.
1: Cambiamos de lado la radio, ¿no? Pero estamos iguales. ¿Quién más? ¿La Magda le quiere mandar un saludo a la mamá y al papá? ¿Sí? Venga para acá conmigo. Venga para acá conmigo. Para que la tía analice el otro. Yo te paso mi micrófono. Ahí está, mira, y esa es tu cámara. Esta de ahí. Mándale un saludo a la mamá y al papá.
7: A la mamá.
3: ¿Te ayudo, Gaspar?
1: ¿Están en la casa o en el trabajo?
7: En el trabajo.
1: En el trabajo.
3: ¿Qué tenemos acá?
1: Mándale saludos igual a tus compañeros de la sala.
3: Ahí va.
1: Que deben estar escuchando.
3: Ahí va.
7: Hola.
1: ¿Te gusta el jardín, Magda?
3: Sí. ¿Le vamos a mandar un saludo a la mamá?
1: ¡Qué rico! Vaya a jugar, Noé.
3: Un saludo a la mamá. Al papá. Ven acá.
1: Ahí tienen niños que juegan. Son niños saludables.
3: Aquí. Ya. Mándale ahí.
7: Hola, papá.
1: Ahí está Gaspar.
7: Hola, Evelyn, mamá.
1: Otra vez, Gaspar, para que te vea, la tía Evelyn allá adentro.
3: Aquí. Un saludo a la mamá.
7: Hola, mamá. Hola, papá.
1: Ahí está el Gaspar, igual saludar. Yo feliz con que vengan los niños. Miren, hemos tenido niños escalando esa pared, llegando a los focos. Da igual, si aquí el único que sufre es el de control, el único que sufre. Yo no. Y pueden jugar con todo lo que hay aquí, menos con las cámaras, eso no se pueden mover, no se pueden tocar. Y mira que lo único que les dije, las cámaras no. Ni las vieron. Oigan, tía, consulta, ¿y cuántos niños tienen ustedes en sala?
3: Actualmente las salas cunas, tenemos dos salas cunas con una matrícula de 10, otra sala cuna, de 8, sala cuna mayor con 12 matrículas y la otra sala cuna mayor con 18 niños y niñas.
1: 18 niños.
3: Pero igual así todavía tenemos cupo para las distintas salas cunas desde los 3 meses. Estamos atendiendo hasta los 4 años en los niveles medios. Y en niveles medios igual tenemos cupo, porque el nivel medio menor tenemos una matrícula de 20 niños, el medio mayor de 24 niños, el de nuestro nivel.
1: ¿24 niños? ¿Cómo es este?
3: Sí. Y medio mayor B tiene 23 niños y niñas. Así que tenemos como matrícula y cupo en todos los niveles. Así que invitamos a la comunidad para que se acerque a conocer nuestras dependencias y se encante con el jardín, el trabajo que realizamos en el jardín.
1: Maravilloso. Bueno, ahí Evelyn está también refiriendo parte de las redes sociales del jardín. 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Mira, ahí están todos, por supuesto, los antecedentes de Junji. Y usted pide conversar también, o pide un cupo, o puede consultar, ¿cierto?, por matrículas. Muchos papás o mamás se preocupan también por matrículas para este segundo semestre. Ojo que los jardines infantiles van también disponiendo de sus espacios, así que a medida que van chiquillos licenciándose, así que pueden hacer sus consultas y hacer su matrícula, incluso en este tiempo, ¿ya? Eso es súper importante. ¿Te ayudo, Gaspar? Mira, yo te ayudo. Ven, mientras la tía nos recuerda, ¿cierto?, los niveles que tenemos con disponibilidad.
3: Sí, tenemos 4 niveles de salas cunas en donde todavía contamos con cupo. Desde los 3 meses hasta los 2 años la atención en salas cunas, y los niveles medios de 2 años a 4 años, que igual contamos con cupo en los 7 niveles ya mencionados.
1: Perdimos un motor, pero no importa, son juguetes,
3: lo pegamos.
1: Latam puede traerme más avioncitos para armar, porque perdimos un motor. Esto no se lo voy a pasar a los niños, por si acaso, tía, no te preocupes. Ahí están los chiquillos jugando. ¿Qué mejor antecedente de niños que lo pasan bien en el jardín si están jugando? No sé cómo explicarlo. Dígame, Valentina, venga para acá. Para que le mandemos un saludo a mamá y a papá. Mira, en esta cámara. 1, 2, 3.
3: Se volvió a salir.
1: Este avión no. Latam, me trae otro. Perdón.
3: Mira,
7: Gaspar,
3: aquí está.
1: ¿Qué vamos a hacer?
7: Yo primero.
1: Ya, Aaron. Ay, mira, ahí. Esa es la cámara. Ya. ¿A quién vamos a hacer?
7: Te llamo papi. Papá te llama mamá Portilla. Mi mamá se llama mamá Portilla. Y yo me llamo Aaron Portilla. Y mi mamá se llama hermana Portilla.
1: Muy bien, muestra el peinado. Mira el rayo que tiene, que le hicieron ahí. Ahí, mira para allá. ¿Viste el rayo? Gracias, papi, dile. Gracias, papi, por el peinado.
7: Ay, lo bueno.
1: ¿Ya? ¿Ahora puede hablar Valentina? Mira. Ya, ahora va a hablar la Vale. Ya, Vale, todos son. a mamá y a papá.
7: A mamá, a papá, es mi niña.
1: Muy bien. Oh. ¿Qué pasó ahora, don Aarón? ¿Vale? ¿Le puedes pasar el micrófono a Aarón un ratito? ¿Sí? Ya. Ah, ustedes me iban a cantar, ¿verdad?
3: Sí. ¿Le cantamos?
1: Quiero que me canten. ¿Sí? Ya.
7: Ya. Mi mamá está trabajando.
1: La mamá está trabajando. Un gran saludo a la mamá que está, la mamá de Vale está trabajando.
7: Zapata Lola, Zapata Lola, tiene de ver a ti, me toleía, emu.
1: Ah, muy bien, la vaca Lola. Ya, ahora sí, porque ustedes me tenían preparado uno. Yo escuché el ensayo. Yo quiero mi tema musical. Ya, pero ahora no vamos a estar acá.
3: Ven, Vale.
1: Allá, Vale, ¿entendemos? Para que se escuche bien, porque si en un solo micrófono se va a escuchar más. Ah, ¿tú te quedas conmigo? Muy bien.
3: Ven acá, Vale.
1: Ya, ahí sí.
3: Ya,
7: ahí.
1: Si quieres yo me salgo, ¿eh? Yo no tengo problema.
7: La.
1: Ya.
3: ¿Cantamos?
7: Zapata Lola, Zapata Lola, ¿quién está vela y qué? Esto lo ya.
1: Ya se mu. Y ahora.
7: Hola. A Zapato Juan. Zapato Juan. A la vaca, a la vaca, la tiene
1: que
7: puño, puño, palma.
1: Ya, ¿cómo es? Ya.
7: Puño, palma. Puño, palma, diré yo. Y tolito, lito, lito, lito.
1: No, pues todo junto, pues. Si
7: no, no. Bueno, era. Pato. El pato Juan.
1: Ya, el pato Juan.
3: Pero, Aarón, ¿queremos cantar la canción? ¿Podemos cantar la canción?
7: Espera.
3: Ah, bueno, ya no hay problema.
7: No puedo leer. ¡Hola, Bartolito!
1: Bartolito,
7: Bartolito, hello, ya yo te vivía, Ubeli, oh, en la Valelia, Bartolito, tata, Bali, voy, poi. No, Bartolito.
1: Mira, escucha.
7: Con Nelo.

0: Arturito de Tamari.
1: ¡No, Arturito!
2: Ahora le damos espacio ahora a Magda. ¿Ya? ¿Le damos espacio a Magda? ¿Que también quiere cantar? Ya.
1: Pero yo...
2: No, pero la Magda lo va a escuchar ahora, ¿ya? Después tú. Démosle espacio a la Magda. Anda con la tía, mira. ¿Va a cantar la Magda? Sí, ya, yo te paso, espérame, que ellos quieren ocupar los fondos igual pues.
1: ¿Eso qué es?
2: Es un mate, no, sí. Ya, ahí está Magda, para usted. Cántelo, Magda. Perdón, cántelo.
1: Yo quería ocupar los fondos, Magda. Te vivía un beso en la valería. A ti te salaba. Mamá está linda, eres linda.
2: Bueno, si usted es apóstol.
1: Vitulo.
2: Si usted es apoderado, despacito, sin pelear por los autos. Ay, sí.
1: Vitulo.
2: Ah, perdón, tengo que pasar los foros ya. Yo creo que ya. Aarón puede dejarnos su currículum igual. Yo me voy a enviar a Aarón si quieres hacer el programa.
1: Pastorito, el gallete. Feliz pastelito de Tamari. Pastelito.

0: No, Bartolito.
1: Al lobo.
2: Al lobo.
3: Bartolito era un gallo que
0: vivía muy feliz. Cuando la madre dijo,
2: Bartolito.
0: Bravo.
2: Ya, le toca la Vale ahora.
4: Le toca la Vale ahora.
0: Sí, pero yo voy a tratar.
4: Vaya,
2: para que
4: entretenido.
2: Ay, no, chiquito.
4: Mira, pídeselo a Gaspar.
2: Uy, qué pídeselo nomás.
4: Ya, Vale, mira. Vale. Vale. Sí. Venga, Vale, ¿quieres escuchar o quieres cantar?
5: Mira.
4: Ellos quieren escuchar, quieren ocupar los fonos.
5: ¿Cómo se llama?
4: ¿Y estás escuchando? ¿Sí?
5: ¿No te gusta?
4: Vamos, ya te juegan. Los niños felices. ¿Quieres
5: dejar en la
4: ventana? Esa es la idea. Y me encanta que vengan. A mí me encanta que vengan los niños y se sientan libres de jugar. Porque en ninguna oficina y en ningún sistema les van a permitir eso. Porque nosotros también fuimos niños.
2: Uy, estamos resfriados, parece. Levante mano.
4: Ahí sí. Ya. Muy bien. Son las 9:54. Yo quiero agradecer. Te pido los fondos, cachito. Un ratito, Vale. Quiero agradecer, por supuesto, que nos hayan visitado. No se pongan nerviosos, tía. ¿Qué quiere hacer usted? El computador. La felicito por el trabajo que están desarrollando. Manden un saludo enorme. Oye, vamos a saludar a los compañeros y amigos y a las tías que están en el Jardín Infantil Arcoíris, que la próxima semana están de aniversario. ¿Qué día es, tía, el aniversario?
6: Lunes 15, el viernes 19.
4: Y
6: invitamos a las familias a ser parte de esta celebración, que está preparada con mucho cariño para los niños y niñas.
4: Maravilloso. Y a todos, por supuesto, a la familia, a las comunidades que son parte de este jardín, felicitaciones. ¿Más de 49
6: años? 45
4: años junto a la comunidad, ahí cercano al Parque Las Lumas. Y junto con ello, el trabajo histórico que ha realizado con la comunidad. Y los felicito, porque niños que juegan aquí se sienten libres de jugar en nuestro espacio de trabajo, lleno siempre de adultos. Habla muy bien del trabajo que están realizando, la verdad.
6: Muchas gracias.
4: Sí.
6: Gracias por abrirnos las puertas también a la comunidad y dar a conocer nuestro trabajo.
4: No, felices. Lo único, sí, yo no sé cómo voy a hacer para quitarle el avión y la camioneta. Pero algo vamos a inventar. ¿Quieren escuchar un tema musical ahora? ¡Sí! ¿Qué tema vamos a escuchar?
0: ¿Qué tema? La vaca Lola.
4: La vaca. Eve, ¿tenemos la vaca Lola?
0: No, yo.
4: Pero sube, po. Vamos a escuchar, dije, no vamos a cantar. La Evelyn, mira.
0: La vaca Lola, la vaca Lola, tiene sobre la leche, de todo de mu.
4: ¡Bravo! La tía Evelyn, que está allá, ¿la ven a la tía Evelyn? Él me va, Carlos, no te enojes, que él va. Él va a estar haciendo el matinal. Evelyn, ahí está la vaca Lola para ustedes. La tía Evelyn ha puesto la vaca Lola. Nosotros nos vamos con la vaca Lola.
0: La vaca Lola, la vaca.
4: Pamela.

0: En Radio Santa María, indicamos la hora.
1: Son las 9 de la mañana y 59 minutos.
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0: estoy ordenando porque Carlos se enoja después. El pobre Yucaíto.
1: Ay, sí, vamos a ordenar un poquito. Pobre chico, quedó casi mal cruz ahí, sin ni una pluma buena.
0: ¿Para qué le voy a decir cómo quedó el pobre avión? Ah, es que están puestos los fonos ahí, los dejó Aarón. Aarón va a dejar su... Carlito, si no le pasó nada a los micrófonos, te juro. No, ese lo moví yo. Lo moví yo, no pasó. Aarón dejó, sí, para control. Para el 2040. Miren, yo nada hay que decir, la camioneta del padre Hurtado ha resistido varios jardines infantiles ya. El avión LATAM, déjenme decirle que un diputado le sacó la rueda, el tren de aterrizaje, el primero. Después, no me acuerdo quién fue quien le sacó el delantero, y ahora a falta de un motor. Literalmente se parece a sus aviones, así que podrían traerme otro para armar, ¿ya? Y todo lo demás, ni un problema. Carlos todavía, ¿cierto?, está relajando la vena. Denle un mate a Carlos para que se relaje, por favor. Si no pasó nada, si están todos buenos. Están todos buenos. No pasó nada. Por aquí un torbellino de niños nomás. Nada del otro mundo. Niños que juegan felices. Así que, maravilloso. Nosotros felices también de recibirlos ahí. Si usted quiere participar, necesita también jardín infantil, comuníquese con el Jardín Arcoíris. Todavía tiene cupos y matrículas disponibles. Ellos están en Los Arrayanes, 1120 de Coyhaique. 10:08. Mientras nosotros continuamos, por supuesto, queremos saludar a nuestros auspiciadores. Porque ya que quedamos sin motor, sin turbina, en el Airbus 320, vamos a saludar a nuestros amigos de Buses Don Carlos, conectando la Patagonia. 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One more time. Mientras yo termino de ordenar los micrófonos en este estudio, vamos con música, Belincita.

Ya estábamos. Sí, ahora sí. Ordenamos al fin. Ay, señor. 10 de la mañana con 19 minutos. Oh, rauda la mañana, avanza aquí en el matinal y nosotros ninguna papa pelada, Evelyn, Dios santo. Elvirita termina de ordenar, Elvirita. Seguimos entonces con el matinal. Buenos días, Aysen. Qué buena foto. Qué buena. Esa la voy a dejar de perfil entonces. Qué buena foto tenemos hoy. ¿Qué otros antecedentes teníamos que compartir el día de hoy, Evelyn? ¿Cómo estará el meteo en gran parte de la región de Aysén? ¿Llueve, nieve sobre los 1000 metros? ¿Es como lo regular por estos días? Así que nada que... A ver, mira, acá me mandaron una foto de el cofré. A ver si tenemos... Ahí podemos decir que nevó algo anoche, ¿no? Te lo envié, Benincita, para que lo revises ahí el cofre esta mañana, oscuro todavía, pero nada del otro mundo. Nada que nos importe mucho porque usted sabe que tiene que andar preparado para esta temporada. A propósito que hablábamos de nuestros amigos de Don Carlos. Y junto con ello también recuerde que la carretera alcanza para todos. Así que cuando hay algún amigo, usted ve que hay una persona que derrapó, salió de la pista o que está estacionado, pregúntele si necesita algo. Uno nunca sabe si van niños a bordo o personas que requieran de algún aporte, ayuda o quién sabe. Por último, para mandar un mensaje al pueblo siguiente. Es bien importante. Así está el cofre esta mañana. Mira, no se ven ni 5 centímetros de nieve, pero evidentemente a partir de esta tarde, noche, vamos a experimentar probablemente ya escarchas un poquito más fuertes de las que hemos tenido. Nada muy lejano a la realidad para ser junio, pero para que usted también tome las precauciones del caso y si está en ruta, prefiera salir y utilizar o programar su viaje durante... luz de día, que ya es corta, ya es corto el día, pero junto con ello también, cierto, prepararse para las condiciones que puede encontrar. De hecho, agua nieve tenemos registrado desde Coyhaique, estamos hablando de agua nieve sobre los 600 o 1000 metros, desde Coyhaique hasta Bello Higgins, ya, por si acaso. Temperaturas en máximas que no superarán los 5 grados en Chile continental y Melinca que registrará la temperatura más alta de apenas 11 grados. ¿Ya? Para que lo tenga en consideración, por favor. No lo olvidemos. Mientras, Evelyncita, yo sigo arreglando aquí mi avioncito. No sé con qué lo voy a pegar. Pero vamos a continuar saludando a nuestros amigos auspiciadores porque sí, en un par de minutos más llega a este estudio el hombre de gol. Y el hombre de gol me va a quitar el micrófono porque vamos a hablar, obviamente, don José Miguel Carrillo sabe mucho más de fútbol que yo. 104 partidos se vienen, la inauguración es a las 14 horas nuestra, horario patagónico en México, en el Estadio Azteca. Y vamos a regalarle algo para el picoteo, obviamente, ¿cierto? Para el picoteo, sí. ¿Van a ver los partidos en la pega? Espero que los dejen. ¿A dónde el día de Nispero? Y si los va a ver, disimule. Pero no baje la productividad, eso es lo importante. No deje de hacer su pega. 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

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Ay, señor, 10:26. Ya llegó el picoteo que vamos a sortear el día de hoy en el matinal para que usted pueda... Usted, porque yo... La verdad, siendo bien sincero, yo ver a Shakira por 80ª vez en el mundial... No. Con una canción igual que siempre... No. Por ahí ver a la selección mexicana, que es una de las favoritas. No sé si están tan bien posicionados ahí también en la selección mexicana. Igual hay algunos que es su último mundial, ¿eh? Varios, diría yo. Varios, entre ellos el capitán. Pero es uno de los favoritos. ¿Por qué? Porque parte del mundial se juega ahí. Y así sustantivamente vamos a estar conversando en el próximo bloque. Afinen la puntería porque el hombre de gol ya está con nosotros. Y vamos a hacer un... Vamos a regalarle pizza y juguito. Yo creo que voy a ir a comprar otra bebida, porque tenemos dos pizzas para regalar. Sí. Para que usted no tenga que sentar el puchero y se concentre en el partido. Que empieza a las 2 de la tarde, horario patagónico acá en Aysén. La ceremonia de lanzamiento del mundial que... Veto a saber. Es en el Estadio Azteca, uno de los más grandes también de Sudamérica. Perdón, de América. Porque es Sudamérica, México está en Norteamérica. Bueno, y en Canadá, espero que se acuerden que empieza el mundial hoy día y que también se juegan como 9 partidos allá. Vamos con música a esta hora, Evelyn Mutel.

0: Radio Santa María indica la hora. Son las 10 de la mañana y 32 minutos. 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

0: Suena The Ramblers a esta hora, el rock del mundial. Un hit. No fue un one hit wonder, porque The Ramblers tiene harto hits, pero dentro de ello, uno de los mejores, está considerado, de hecho lo hizo una radio inglesa, lo consideró el mejor himno de todos los mundiales, el rock del mundial. ¿Cómo está? Muy buenos días para recibir a José Miguel Carrillo, el hombre de gol a esta hora en el matinal. Buenos días, Aysén.
1: Buenos días, Andrea, un honor, un orgullo, un privilegio retornar nuevamente a Radio Santa María, esta vez. La verdad es que me siento un poco extraño. Vengo en calidad de invitado.
0: Invitado. Ya, si yo no cacho una de fútbol, pues yo con suerte sé que corren 22 viejos detrás de una pelota nomás.
1: De nuevo estoy de vuelta.
0: Después de la ausencia.
1: Aquí estamos nuevamente para hablar de deporte en este bloque, aquí en el matinal. Buenos días, Aysén, acompañando en esta media hora entonces. Andrea, saludar aquí a mi sobrina, a Evelyn y a Catherine, mis sobrinas.
0: La desordenada.
1: Sí, hoy día comienza el Mundial, pues, un hito histórico sin duda alguna en el deporte, que tiene en esta oportunidad tres sedes, tres países organizadores, que son México, Estados Unidos y Canadá. México con 11 sedes, Estados Unidos con 3 y Canadá con 12. Y lo que tú conversabas en el bloque anterior, esto del favoritismo, entre comillas, de México, es básicamente porque México es
0: porque
1: local.
0: Porque es sede, sí.
1: Claro, porque es local y obviamente tiene que hacer prevalecer su localidad, pero hay que decir que estadísticamente México ha debutado en las 6 oportunidades que ha abierto el Mundial, en ninguna ha ganado.
0: Sí, pues eso me estaba acordando.
1: Así que hoy día tiene esa responsabilidad de romper esa mala racha de ojalá obtener un triunfo para que sea alentador. Ahora, con posibilidades obviamente de clasificar, considerando de que son 48 equipos, 48 selecciones. Antiguamente participaban 16 selecciones.
0: Y era más cortito que viraje el aucha.
1: Y aún así,
0: en una semana estaban listos.
1: Claro, y aún así Chile clasificaba. Y hoy día que hay más posibilidades, lamentablemente estamos fuera. Hace un par de días cuando vimos el partido con Portugal.
0: Había cuerpo, había selección.
1: Cuando jugábamos con Portugal, por ejemplo, la verdad es que parecía un equipo amateur. Daba lástima, sin la posibilidad de pasar la mitad de la cancha, ni siquiera hilvanar 3 toques de manera continua. Una lástima la selección, como ha decaído el fútbol chileno. Ya no tenemos prácticamente jugadores que estén brillando en el fútbol europeo, y eso obviamente hace que nuestra selección indudablemente esté de manera inferior con las demás selecciones. Pero bueno, hoy día se teje otro tema. Yo creo que, ¿te acuerdas antiguamente, Andrea? No sé si yo creo que sí, tuviste que haber vivido eso de en el colegio, cuando se ponía el televisor ahí. Y
0: yo estaba en el liceo. Un mes sin clases estuvimos.
1: Yo soy 15 años mayor que tú, ahí está la diferencia.
0: Un mes sin clases estuvimos en el liceo Juan Pablo II. He hecho, los profes cerraron el semestre antes para poder, cierto, dejar a los alumnos. Eso sí, había que asistir, había que limpiar, había que hacer aseo, pero nos pasábamos comiendo y mirando partidos. Creo que solamente hicimos técnico manual o dibujo técnico.
1: Ya.
0: Me acuerdo que dibujo técnico en el Juan Pablo II.
1: Claro.
0: Hicimos las medidas de los estadios.
1: No, ¿tú estudiaste construcción?
0: Ojalá nos construyeron.
1: ¿Por qué hablas
0: todavía
1: de
0: no termino?
1: Técnico, entonces?
0: Porque todos teníamos que hacer dibujo técnico en ese tiempo. Todos. No importa si iba a ser secretariado, dibujo técnico igual. Y aprendimos eso, pero la verdad ni me acuerdo. De hecho, yo no diferencio una posición de adelanto, pero para todos los efectos vimos todos los partidos.
1: Perfecto. Yo recuerdo la escuela Bielmo. Nosotros mirábamos España 82, por ejemplo, ahí con un televisor gigante. En esos tiempos, esos televisores antiguos.
0: Guarda que si tú
1: mirábamos los partidos de Chile y de España, porque obviamente las monjitas eran españolas, entonces.
0: ¡Ay, ahí no podían celebrar!
1: Claro. Entonces mirábamos ahí los partidos del Mundial. Era muy entretenido ahí con los compañeros, era una fiesta. Ni imaginarse cómo será asistir a un mundial. Hoy día la entrada está a cerca de 915 mil pesos chilenos.
0: Está inaccesible.
1: Inaccesible.
0: Pero ese fue el límite que puso la FIFA, más o menos, y con un código de vestimenta, código de acción, además,
1: claro,
0: bloqueo de celular,
1: claro,
0: el bloqueo de transmisiones en vivo. Para eso me quedo en mi casa mirando la
1: cuestión. Claro, no, y bueno, con todo este problema que arrastra ahí la educación en México, ¿no es cierto? Con huelgas que hoy día. Se espera también una situación que sea.
0: Desde ayer hay huelgas y movimientos, ¿cierto? Movilizaciones en torno a México, en torno a algunos centros deportivos, pero sobre todo, obviamente, por la situación social que está viviendo México, ¿no? porque este mundial también viene a lavar la imagen de la FIFA, seamos sinceros. Es su mayor negocio la Copa del Mundo, es su mayor negocio en materia de televisación, sponsor, auspiciadores y mucho más, pero junto con ellos sí, evidentemente es el torneo más importante en el fútbol masculino.
1: Claro.
0: Porque ya tuvimos el mundial femenino.
1: Claro.
0: Se juega desde el año 1930, esta es la 22ª versión, y junto con ello, pocos países han logrado la Copa,
1: ¿eh? Claro, Brasil, 5 oportunidades, Argentina, Uruguay.
0: Finalmente Sudamérica, Alemania. Contra Europa, ¿no? Claro. No hay más, no hay más opciones.
1: Sí, ahora... decir además que, bueno, que todos los mundiales indudablemente son atractivos, acaparan la atención mundial. Bueno, y todos estos problemas que arrastra México, en definitiva, la presidenta desistió de estar en la inauguración en el día de hoy.
0: Sí, ella ayer hizo la actividad de entregar, que la vi igual en los medios mexicanos, súper, súper así... Es memorable, una ceremonia muy, muy formal de la presidenta, como entregándole la bandera a la selección mexicana, poco menos que están defendiendo el honor ahí en esta oportunidad. Sí, pues la presidenta Claudia Sheinbaum desiste de participar en el Estadio Azteca el día de hoy, donde se inaugura, a las 2 empiezan las transmisiones, me decías tú.
1: A las 13 horas, claro, a las 2 de la tarde, hora región de Aysén, hora magallánica, ¿no es cierto? Comienza la transmisión para posteriormente a eso de las 4 de la tarde.
0: El partido
1: de México, que es el partido inaugural que va a enfrentar a Sudáfrica. Y, Andrea, obviamente que lo ideal es disfrutar este partido comiendo algo rico, ¿no crees tú?
0: Por supuesto. Y para eso nosotros, el día de hoy, queremos colaborar porque... estamos a mediados de mes, está medio escuálido el bolsillo.
1: Sí.
0: Así que tenemos para ustedes un regalito. Vamos a hacer un sorteo al final de este bloque. Al principio del otro bloque ya, porque nos quedan como 10 minutos. Vamos a sortear, ahí la Evelyn lo va a poner en cámara, ¿cierto? ¿Pizzas?
1: Sí, son 2 pizzas y acompañada de una bebida.
0: Una bebida y un juguito.
1: Y un juguito ahí, sí. Para hacer ameno el mirando el partido, ojalá en familia o con los amigos, ¿no es cierto? Pero hoy a gusto, disfrutando de un trozo de pizza acompañado de los amigos, ¿no es cierto? Un jugo, una bebida ahí para poder esperar, ¿no? Entonces la inauguración de este mundial que trae como atracción uno de los... países anfitriones, que es precisamente México, que va a enfrentar a Sudáfrica. 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
0: entendido. Sí, en el principio del otro bloque hacemos el sorteo.
1: Perfecto.
0: Si usted quiere llamar, usted quiere esperar a los mates, ¿cierto?, así por WhatsApp. Sí, pues sí, por eso pueden escribir al WhatsApp. ¿Y qué tienen que decir? ¿No solamente inscribirse con el nombre?
1: Sí, inscribirse, y la idea es que sea un concurso fácil para que todos tengan la posibilidad de participar. Inscribirse, y nosotros, por supuesto, en el próximo bloque vamos a realizar este sorteo, el último bloque, para saber quién se lleva estas 2 pizzas acompañadas del jugo, la bebida, y poder entonces disfrutar de la inauguración del Mundial 2026, que, como ya lo decía, tiene 3 países que son organizadores: México, Estados Unidos y Canadá.
0: Oye, la 22ª versión de este icónico torneo, solo 8 países. Solo 8 países, de ahora 48 selecciones que
1: 48 selecciones
0: han levantado la Copa del Mundo. En todas sus versiones, solo 8 países. Brasil es el que más la ha repetido. ¿Cuánta tiene? 5 pentacampeón. Pentacampeón.
1: La verde amarela.
0: La verde amarela. Y yo quiero ver alguna de las presentaciones. Noruega, bueno, algunas fueron épicas. A mí me gustó la de Uruguay, la presentación de la selección uruguaya. En Noruega, por ejemplo, el rey, que no me pregunten el nombre del rey, porque no me se lo sé, ni me interesa, ni a usted tampoco, hizo la presentación de la selección noruega, ¿no? Que se sacó la foto así como vikingos, que van a volver a reconquistar América.
1: Mira, eso fue... ¡Ah, mira! ¡Qué creatividad! ¡Qué recibimiento! Así de gusto ahí participar del matinal, ¿eh? Sobre todo el deporte, que a mí me encanta.
0: Locutor, deportes, eterno capitán. Nosotros tenemos nuestras laminitas. Yo busqué álbumes para regalar y no encontré.
1: ¿Verdad? La locura de los Alpes.
0: La locura de los Alpes. ¡Ya! ¡Eso soy yo! Locutora Turismo y Maña, jefa tu de, Dios santo.
1: La defensa central ahí, Andrea.
0: Claro,
1: Rosa,
0: la defensa amigo. Soy yo, ¿qué te pasa? Yo soy la defensa de este equipo, ¿qué te pasa?
1: Nosotros nos reímos ahí con los chistes internos de Evelyn. Sí.
0: Ahí estamos nosotros, entonces, esa soy yo. Yo tengo la de la selección de la URSS, 1991. La última camiseta, la última que pudo utilizar la URSS en un mundial.
1: Yo quería, yendo al fútbol local, quería tener la camiseta de Arica que está ahí con el ejército.
0: Bonita,
1: hermosa, preciosa.
0: Está bonita.
1: Qué creatividad.
0: Qué creatividad, sí. Que emula el...
1: La Guerra del Pacífico.
0: Claro, el uniforme de los soldados de la Guerra del Pacífico, en la toma del Morro. Esa emula. Interesante también todo lo que ha generado es la expectativa de este mundial, porque México es tercera vez que se lleva la sede.
1: Claro, el 70, el 86.
0: El 86 fue la mano de Dios, ¿cierto?
1: Sí, la mano de Dios y el gol de Maradona, ¿no es cierto? Que quedó en la historia como el mejor gol del mundo también.
0: Claro,
1: que
0: lo hizo con la mano.
1: Historia de los mundiales. No, el gol que le hizo a Peter Shilton. El cuando pasó 3-4 jugadores, fue por el costado derecho, sí. Eludió a Peter Shilton y
0: solo,
1: Peter Shilton, que fue el mejor arquero del mundo también en su momento.
0: No fue la selección argentina, fue Maradona y un par de jugadores.
1: Claro, además que por todo lo que trascendía en ese momento por el conflicto que habían tenido de Inglaterra
0: con Inglaterra por guerras Malvinas.
1: Claro.
0: Pero dentro de eso sí, bueno, después lo sacarán de la manito por doping.
1: Claro. Eso fue del 90 y 94.
0: Claro.
1: Mundial del 90 y el 94 ahí ya.
0: Maradona se echaba todas las líneas que encontraba. ¿Qué le diga? Nada que hacer.
1: Claro, pero él mismo decía de que la pelota no se mancha. No sé qué tan así. Ay, sí, okay.
0: Bueno, pero Maradona es Maradona, ni siquiera claro. Lo podemos pelar porque la gente se espanta.
1: Sí, sobre todo los argentinos, que los ídolos los protegen. Ahí con uñas y dientes.
0: Así nomás. Desde 1930, tú sabes que el primer mundial fue en 1930 y contó con 8 selecciones.
1: En Uruguay fue, ¿verdad?
0: Claro. Ahí estábamos viendo nosotros, la Evelyn tiene algunos himnos porque estamos escuchando el nuevo, pero la verdad es fome. Lorenzo, ¿quiere aportar algo a este?
1: Aquí
0: a este
1: está el pequeño saltamante Lorencillo Loverilla. ¿Qué tal, viejo? Lorencillo viene ahí raudamente.
0: Lo más rápido que puede.
1: Nuestro buen izquierdo.
0: Los hermanos Zavala, ¿y ese de qué mundial?
1: Ah,
0: mundial mira. México 70. Cacha los himnos.
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3: Fútbol México. El primero que vi fue el del 90.
1: El del 90.
3: Sí.
1: A mí me comenzó a llamar la atención. Bueno, España 82, obviamente, porque participaba Chile.
3: Es el del penal de Caselli.
1: El de Caselli, claro. México
3: Caselli,
1: 86.
3: El primer jugador del estreno expulsado. Mundial es ser expulsado.
1: Claro.
0: Sí, claro. Pero iba calentito Caselli. Sí. Yo me acuerdo cuando se perdió el penal.
3: No, pero eso fue antes, pues fue en Alemania. Porque ahí se instauró la tarjeta roja.
0: Mi abuelo casi le da un paro cardíaco, creo que tiró la tele a la punta del cerro, literalmente.
1: Esa selección formaba parte también el gato Ospen, el gato Ospen, que fue mi preparador de arqueros posteriormente.
3: Ah, mira.
1: Sí,
0: mira.
3: Mira, Carrillo.
1: Arquero de la selección chilena, mundialista.
3: Cobreloa.
1: Cobreloa.
3: Campeón con Cobreloa.
1: Con Cobreloa. Y fue mi preparador de arquero de él, recibí todos los conocimientos al inicio de la década del 90.
3: ¿Un Colo-Colo también nos vino, no? ¿Un año?
1: Un año en Colo-Colo.
3: Un año en Colo-Colo.
1: 8 meses realmente.
3: Sí, no sé.
1: Sí, fue una temporada, digamos.
0: Yo no sé qué hago aquí. Yo no juego ni a la bocha, pues, gente.
3: ¿Qué canción le gusta más? ¿El Waka Waka?
0: No me gusta ninguna.
3: ¿O la de Ricky Martin del
0: 98? Ricky Martin, 10.000 veces. Pues nada, sí, a presagiar que luego Ricky Martin iba a salir con tremenda sorpresa, pero... Bueno.
3: ¿Cómo eso?
0: Bueno, todos lo hacían presagiar. Era como quien pensaba que Pablito Ruiz no era delicado. Todos lo pensamos. Pero
3: sí, dicen que Ricky Martin era arquero.
0: Ah, Lorenzo, por favor, respeto. Cállate, cállate, porque después me funan a mí y me retan a mí.
1: No, no.
0: No, cállate, Lorenzo.
1: Recuerda que una vez en el estudio decía, Lorenzo, nos van a echar.
3: Ahí en Ibañe.
0: Sí, por favor, se comportan los dos ya. No, han habido buenos himnos. Pero claro, me comentaba, José Morales me dice, Andreita, se calcula que en el puro álbum de Mundial la FIFA va a recaudar alrededor de 100 millones de dólares.
3: No.
0: La FIFA nunca pierde. Mejor.
3: No,
0: nunca.
3: Los que ganan, ¿sabes quién es? Este es el último Mundial de Panini. Panini va a recaudar, escucha bien la cifra, 8 mil millones de dólares va a facturar con el álbum. Y ahora va a pasar a una empresa gringa, que le quitó los derechos a Panini, que Panini es una empresa de unos hermanos italianos, que en los años 30 empezaron con, se dieron cuenta de las figuritas. Y ahí fueron los primeros en la historia a hacer un álbum con el calcio italiano.
0: Con el calcio, ya.
3: Con el calcio, los años 30, 40 fue entre la guerra. Y ahí nació Panini y después se fue quedando con los mundiales, con la Eurocopa, y ahora le quitaron el negocio una empresa gringa y va a facturar. Este es el último mundial de Panini.
0: Directo,
3: sí. Y se estima que se van a vender cerca de 8 mil a 9 mil millones de dólares solamente por el álbum.
0: Sí, es que el álbum, antes no se vendían los álbumes se regalaban, eran de distribución gratuita, y de hecho algunos lo dicen, porque se extienden, ¿cierto?, a varias personas o a varias instituciones, pero la minita, ¿no? Y hoy día los cromos son los que normalmente dejan las lucas.
1: Yo recuerdo...
0: 400 lucas, cabrón, 400 lucas cuesta.
3: Ahora en los recreos tú cambias las láminas, las jugadas.
1: Y en las calles, los sobres tirados por todas partes.
0: ¡Ay, qué feo!
1: Sí, era feo, eso, muy qué feo.
0: Hoy día tenemos.
3: Ahora son así, las laminitas.
0: Bueno, son de pocket, polipocket.
3: Yo la verdad que yo no. Hace tiempo que no me acordaba de las del colegio y me encontré demasiado chiquitita.
0: Yo quiero informarle que bajo Marquesina, la verdad de la milanesa y el Centro Cultural de Coyhaique hacen reuniones para intercambiar. Ay, veo tremendo viejo barbones ahí peleando con los críos por una lámina. Ay, Dios santo, pero está bien. Buena dupla radial, dice José Barría. No, sí, está muy interesante. Dice José Morales, mira, si será. Hijo, saludar. Anda a tomar mate, José. Anda a tomar
1: saludar
0: mate.
1: Luchito
0: de
1: Morales, ¿eh?
0: Cambia la hierba porque dice, no fue el primer jugador expulsado, díganle al periodista. Caselli fue el primero con tarjeta roja. Y hasta yo sé que con tarjeta roja tenéis que salir del campo, pu.
1: Sí, bueno, obvio.
0: Es lo mismo.
1: Como sinónimo.
0: Es lo mismo. 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Déjenos su nombrecito nomás y entra al sorteo por las pizzas y la bebidita para. Y juguito para el que no tome bebida.
1: ¿Hemos tenido algún llamado, Eli?
0: Sí, sí, están anotando, sí, las perfecto, chicas están anotando. Bueno, si alguno quiere aportar, porque mi aporte aquí en torno al fútbol es pésimo, malo, nulo. Cero. Yo no tengo la menor idea. Yo quiero ver.
3: ¿A quién le va usted? En
0: este Uruguay.
3: Momento? Uruguay nomás.
0: Yo Uruguay. Yeah. Uruguay tiene que ser. No sé por qué, porque me cae bien. Ayer el profe les respondió 6 preguntas a los periodistas en 38 segundos y los mandó a guardar y le dije, yo vengo a trabajar, váyanse de aquí, déjenme trabajar tranquilo. Me encantó. 38 segundos les respondió todo. Y dejen de hinchar, les dijo, y hasta luego, muchas gracias. Me encanta. Es que me encanta Bielsa.
1: Así claro, Uruguay que ya ha sido campeón del mundo, un país tan pequeño.
3: Dos veces.
1: Tiene 2.5 millones de habitantes,
0: sí, aproximadamente.
1: 3 millones ya, pero con esa cantidad, una cantidad de jugadores que saca también, que es exportando al
3: fútbol europeo. Y el fútbol uruguayo
0: es que sacan... nacen, parece que vienen jugando con la placenta.
3: Claro. Y el fútbol uruguayo sacando a Nacional y Peñarol de una claro. Lágrima amateur.
1: Claro, y también, por supuesto, en la historia de los mundiales ahí con el Maracanazo.
0: Además, en Brasil.
3: Creo que quedan dos vivos de ese plantel del Maracaná.
1: Ah, mira. Buen antecedente, ¿no? La verdad es que no manejaste.
3: Hace un mes creo que murió, falleció uno de los. De hecho, el que hizo el gol, no me acuerdo el nombre del.
1: Ya.
3: Fue despedido, obviamente, con.
1: Con todos los honores.
3: Por supuesto. Claro, y Uruguay que va con el escudo de Uruguay. Es 4, porque ellos dicen que las Olimpiadas también
0: son campeones olímpicos, claro. También. Bueno, los juegos de fase ya comienzan el día de hoy. Usted siga llamando nomás. Mira, 1930, Uruguay fue la sede. Ganó campeón Uruguay. México, 1934, gana Italia. 1938, Italia nuevamente. Por la Segunda Guerra Mundial, menos mal, se pegaron los alcachofazos y no jugaron. No, pero bueno, 1950 gana Uruguay nuevamente, la sede fue Brasil, 1954 en Suiza. Por fin los alemanes sacan la cara, ¿cierto? Y sus rodillas a pasear. En 1958 en Suecia gana Brasil, en 1962 gana Brasil, pero los partidos más memorables fueron los rusos y los chilenos.
3: Y en Italia también.
0: Italia también. A combo literalmente tuvo que intervenir la policía en el campo de
1: convirtiéndole
0: fútbol.
1: Convirtiéndole igual a la araña negra, el mejor arquero de la historia.
0: El mejor de Black Spider, el único arquero que ha estado...
3: Balón de oro.
0: Que ha recibido el Balón de Oro, lo recordábamos el otro día. 1966, Inglaterra, que con un himno más fome que chupar un clavo, gana Inglaterra.
3: Con un gol que no fue.
0: Pero dile a José Luis Morales que salga al aire nomás. Ya, lo tenemos al aire. José Luis, buenos días. ¿Días?
4: Buenos días, ¿cómo están ahí?
0: Bien, cariño, ¿qué le pasó?
1: Hola, Luisito.
4: El mejor periodista de la región, más el mejor comentarista de
1: Portugal. Ah, muchas gracias. Yo en alguna oportunidad le dije a Lorenzo la admiración que tú sentías por él en su trabajo periodístico que realizaba acá en Santa María.
4: Ahora estás equivocado. No me importa.
0: Dice que estás equivocado. Dice que estás.
3: ¿Está mintiendo, Carlín? No. El ídolo no miente.
0: No, tú dices que estás mintiendo.
3: Ah. No, pero yo tenía entendido que la tarjeta roja se instauró en ese Mundial de Alemania y que el primero fue Carlos Humberto Caselli.
1: Sí, él mismo lo.
4: Correcto. Y ahí con él también le iba a la señorita Andrea que. Sí, pues es verdad. Pero antes.
0: Tarjeta roja, pues mira.
3: Ah, ya, pulsado de ya, ¿no? Esa, claro. Y yo decía con la tarjeta roja, con la instalación del nuevo sistema de la tarjeta roja.
4: No fue el primer expulsado Caselli, fue el primer expulsado con tarjeta.
3: Eso es, claro. Que eso es lo que yo decía, con tarjeta. Perfecto. Claro, porque la modalidad de tarjeta roja se.
0: ¿Y que antes lo sacaban a palos de la cancha?
1: Con el gesto solamente.
0: Claro. Tijuites.
1: Tijuites para afuera.
3: Para afuera, para afuera.
0: Como te dicen a ti cada vez que
1: llegas. Lo que dijo la
3: Evelyn dijo algo que no lo vamos a reproducir
1: al aire.
3: No se puede
1: repetir al aire.
3: Nos vamos presos.
1: Nos dejaría muy mal.
3: Nos vamos presos.
1: Nos dejaría muy mal con
0: la comunicación. Por favor, se comportan. Yo lo estoy escuchando, pero se me comportan todos.
4: A mí no me muestran tarjetas rojas en mi casa, me dejan los cachetes rojos para el
1: momento. No, y
0: es verdad. No te vengas, nada, soy por el chorro. O sea, todo de aquí, ya. O sea, todo de mi estudio.
3: ¿Algún favorito para el mundial o no?
0: ¿Cuál es su favorito? Sí.
3: ¿Algún favorito para el mundial?
4: Alemania. Sí.
1: Ahí fiel con tu raza, Lucho.
4: Con mi raza, correcto. Y el tamaño, la estatura,
1: sí, de la guata. La estatura, pero de la guata, las dimensiones de la guata.
3: O sea que también soy alemán.
0: Le llega la rodilla.
4: Tiene un equipazo Alemania, un equipazo de gente joven. Yo creo que Alemania y
0: país. Muy bien, la Evelyn es la alemana equipo, cuidado.
3: Para la cerveza.
0: No,
3: Mutual.
0: Sí, de Bavaria.
3: La Caro Donkey.
1: Caro Donkey, ¿verdad?
3: Oh, nuestra general Donkey.
0: Caro Donkey también.
3: Nuestra general Donkey.
0: Ya, esta van a ser una dupla. No, se ponen claro. Medias. No, gracias. ¡No! ¡Es Lorenzo! Están aplicando un poco de Lorenzo en ese Photoshop.
1: Oye, parece la alineación chilena. El arco, el medio campo y el ataque.
3: Sería el primer futbolista, el segundo después de Edgar Davids en jugar con lentes.
1: Claro.
0: Periodista, Fernet y mujer.
4: Bueno, pues, gracias por escucharme.
1: Gracias, Luchito, por haber llamado al matinal. Buenos días, Aysén. Que tenga un bonito día ahí, familia.
3: Buen día.
0: Ni un respeto a ustedes. Ni un respeto.
3: Yo quiero mi lámina.
1: El concurso está completamente abierto para que llame al 2170-84 y puede participar entonces de este regalito.
0: Vamos a hacer el sorteo.
1: Que tenemos el sorteo para el próximo bloque. Es dos pizzas, una bebida y un jugo. Para que usted pueda llamar y en la tarde, eso de la inauguración del Mundial ahí con México, por supuesto, pueda estar degustando y tomar una rica once. Lorenzo, esa es la hora del té para ti. Tú no tomas once, ¿verdad?
0: La media tarde.
3: No, es que ahora yo estoy cambiado. Claro. Entonces.
1: Yo cuando te conocí tomabas el té.
3: Claro.
0: La verdad que estás de Temuco, po. El té de las 5.
3: El té de las 5.
1: Claro, el té de las 5. Claro. Con
3: una
1: galletita.
3: Sí, claro. Así, en el té. El partido a las 4 horas de la región de Aysén.
1: La región de Aysén, hora magallánica.
0: Claro. Sí, ahora si usted quiere ver todo el show previo. No.
1: A las 14 horas
0: empieza.
3: Fernández canta, ¿no? El cantante mexicano.
1: Sí, Alejandro Fernández.
3: Alejandro Fernández.
1: Va a estar ahí, sí.
0: Bueno, repetimos la dupla del 98.
1: Alejandro Fernández, que en algún momento estuvo en la región de Aysén, ¿verdad?
0: ¿Qué?
1: Ah, sí. En Aysén, tengo entendido.
0: ¿Qué?
3: El triple. ¿En serio? El triple se habrá presentado en el casino. No.
0: Mira, nos hemos encontrado el otro día que Nacho nos decía, ah, sí, Manolo Galván cuando vino estaba en el Riser, dijo en el segundo piso y se cayó de borracho y nosotros. ¿Qué? ¿Manolo Galván? Sí, y en efecto Manolo ¿verdad? Galván.
3: Y se cayó de borracho. Sí,
0: bueno, andaban todos iguales, yo creo. Ah. Es que Manolo Galván tenía un problema con el vaso.
1: Ah, le gustaba la. Era bueno para.
0: Era malo para el agua.
1: Era malo para el agua.
0: Claro.
1: Para el agua sucia.
0: Para el agua sucia. Pero, claro, no, Nacho siempre está sentado, ¿te ven, cachorro?
1: Oli, que se sienta y se pone con cachorro.
0: Pero, Evelyn, podemos escuchar cualquier otro himno del Mundial, menos el de este año. Que lo vamos a escuchar, estamos bombardeados de cosas del Mundial. Y la verdad.
3: Porque el otro que fue fome, el de Corea-Japón. Ese yo ni siquiera me acuerdo.
1: El portero francés.
3: Bartés.
0: No, ya, pues
3: a
0: la. No, si le gusta la Shakira, va a poner
3: Waka Waka. Waka Waka. Ese fue grosso, ¿no? El que metió el último penal en Italia. Alemania, Italia, sí. Que le ganó la semifinal a Alemania.
0: Pero así al pelo.
3: De los mejores partidos que he visto en el Mundial.
0: Sí. ¿Quién tiene los jugadores más vetustos superando los 39 años?
1: Argentina está Messi.
3: Otamendi también.
0: Otamendi, sí.
1: Claro.
3: El Diego Martínez también tiene como 32, 33 años.
0: No, pues que superen los 39 años. Espérame, que estaba pensando.
3: Está Cristiano con 41.
1: 41 Cristiano, Messi Modric, va a cumplir 39 Modric, en el Mundial.
3: Modric igual tiene que andar por los 40. Luka Modric.
1: Sí, está con 40.
0: Es que eso es muy difícil en el fútbol. Sí. Hoy día hay mejores condiciones, por supuesto,
1: los
0: de cuidado.
1: Generalmente juegan con una edad mayor porque
3: han ido estirando la carrera.
1: Claro, en el caso de los jugadores de campo eso es más complicado. Generalmente a 33, 35 años ya pueden estar ya en el epílogo de la carrera. Ahora de los jugadores jóvenes, los que son llamados, por supuesto, a hacer figura, está el caso de Yamal, que juega por el
3: Lamin Yamal de España, sí.
1: Que nació el 2007, tiene 18 años y es una de las figuras que va a defender ahí a
0: los colores. ¿Sabes España? ¿Por qué se los decía? Porque dentro del de este mundial se llama el mundial más 38, porque la mayoría de los jugadores más conocidos, o al menos delanteros de las selecciones más conocidas, superan los 38 años. Y eso no es que sean longeos, por favor, ¿qué te pasa? Yo soy gente joven para mí, pero el tema es que en el deporte, que conoces el tema, claro. Normalmente ya a esa edad, obviamente, el desgaste físico se nota, las lesiones sobre todo, pero bueno, ha cambiado mucho la medicina deportiva a lo largo del tiempo.
3: Pese a que los calendarios del fútbol han incrementado, hoy día un jugador te puede... puede tener 70, 80 partidos en el cuerpo solamente con sus clubes, o sea, pensemos solamente en la liga inglesa, que juega la Premier League, la FA Cup, la Carabao, tienes una copa por ahí, la UEFA, la Champions o la Europa League.
0: Además
3: tus partidos de selección nacional. O sea, un futbolista te puede jugar 100 partidos en un año, lo cual antes no era ni pensado.
0: 17 futbolistas llegan al torneo con más de 38 años.
1: Más menor, ¿eh? Una buena cantidad.
0: No es menor porque eso es nuevo, digamos,
3: Acuérdate tú que en la época de Sala Zamorano, cuando fue el Mundial 98. El que jugamos nosotros, el austriaco, que fue compañero de Zamorano en Austria, Poulsen. Él tenía sus buenos años en su tiempo. En el Mundial del 90, Oman Bijik. Camerunés. O Roger Milla, en su tiempo, en el 94, cuando jugó con el. ¿Te acuerdas? Camerún con Rusia y un ruso metió 5 goles en el puro partido. Rusia creo que le ganó 7-0 o 7-1 a Camerún. Y ahí se dio también. El tema de la diferencia de edad.
1: En cuanto a goles de pelotas detenidas en el Mundial, el de Sierra está dentro de los mejores.
0: El de Camerún. Ah, estábamos recordando.
1: Camerún a Song. Yo no sé si el arquero era Songo. Era Songo, me parece. Sí. Camerunés.
3: Que jugaba en el Deportivo La Coruña, en claro, España.
1: Con la estirada que se pegó ahí, hizo más bonita todavía la el gol de...
3: Ahí tenemos.
0: Pilates. Baile entretenido, le faltó zumba, pues chiquillas. Finanzas, chuncha y de pilates. Ah, así no. Bueno, esperar por supuesto que usted siga llamando al 672-21-7084. Siga llamando porque la Evelyn tiene el teléfono ahí para tomar sus datos y participar por una media tarde, una oncecita con pizza o junto con ella, ¿cierto? Algo para entretener la muela hueca mientras inicia el primer partido del Mundial México. Sudáfrica el día de hoy. Vamos a una pausa y ya volvemos al Buenos Días Aysén.
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6: Son las 11 de la mañana y 5 minutos.
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0: 11:07, estamos de vuelta, por supuesto. Usted siga llamando al 672-2170-84 y nosotros, por supuesto, ahí nuestro super equipo de producción está anotando a los participantes para llevarse un aperitivo para la tarde.
1: Un aperitivo ahí para que disfrute en la inauguración del Mundial. Nuestra Sudamérica igual, por supuesto, tiene representatividad. Son 6 las selecciones que van a estar participando. Obviamente, yo la verdad es que me voy a inclinar ahí apoyando a las selecciones sudamericanas. Va a estar Uruguay, Paraguay, Brasil, Argentina, Colombia y Ecuador. Son las seis selecciones que van a sacar la cara ahí por nuestra región de lo que es Sudamérica. Ojalá que les vaya bien, sobre todo en los partidos inaugurales ahí para soltarse y hacer una buena presentación.
0: Yo espero que no pase nada en este Mundial. Sabes que tengo esa como sensación, así como está Estados Unidos, que limitó, por supuesto, el acceso de la selección iraní, que impidió el acceso de un arquero mundialista, lo que significa para el mundo de los arqueros también poder gestionar de tan buena manera su carrera para poder arbitrar en un Mundial.
1: Un árbitro, dices tú.
0: Un árbitro. ¿Qué dije, arquero?
1: Arquero.
0: Un árbitro. Que es el árbitro de origen etíope.
1: Claro. Se llama Omar Abdu.
0: ¿Que le impidieron ingresar, no?
1: Le prohibieron ingresar. Por lo que mostraban las imágenes ahí en los medios de comunicación, la verdad es que me trae recuerdo de esos allanamientos cuando se ingresaba a los recintos penitenciarios.
0: Y la recepción, bueno, tú sabes de eso.
1: Sí, por eso digo, pero me parece muy estricto, no sé, ¿no?
0: Y el recibimiento de Senegal,
1: claro.
0: Casi pidiendo, o sea, ni siquiera pidiéndole, exigiéndole que se saquen los zapatos, claro. En la losa del avión, o sea, ni siquiera los dejaron entrar al aeropuerto, no, o sea, una humillación innecesaria.
1: Exactamente.
0: Bueno, como cualquier humillación innecesaria. Pero además, obviamente, habla mucho de la cultura norteamericana hoy día.
1: Claro, y la selección iraní que tiene visa por 24 horas solamente cada vez.
0: Solo para ir a jugar, claro. Lo que significa. Eso es simplemente tirarlos a morir, porque la concentración no se, claro, puede hacer en el lugar de juego, la reunión, la preparación, las horas de tránsito que hay que considerar.
1: Y lo saca de la concentración también a los jugadores, que tienen que estar ahí abocados única y exclusivamente al trabajo que ellos van a realizar, que es tratar de hacer un buen papel ahí defendiendo a su selección, sobre todo en un Mundial. Entonces, eso sin duda alguna ahí que los desconcentra y los saca de su papel principal. Y hablando esto, Andrea, de cuando te sacan ahí del papel principal en un Mundial, ocurrió por ejemplo en el Mundial del 94 con Colombia, ¿no es cierto? Cuando estaba todo esto, este problema del tráfico y todo lo demás, lo que pasó con el fallecimiento de un jugador que fue asesinado posteriormente, que defendía a la selección de Colombia, y ellos obviamente cuando recibían amenazas, también desconcentrados. Entonces no es menor, digamos.
0: No, y con miedo, además.
1: Con miedo, bueno, jugando con miedo, exactamente.
0: Ese uno, de verdad, que a mí me recuerda malas experiencias de parte de la gestión. Esto se llama turismo deportivo en el mundo, ¿no? Del movimiento de masas, de viajeros para asistir a eventos deportivos, digamos, de masa. Y que hemos tenido algunos ejemplos de lo que no hay que hacer. Y que en este Mundial se está haciendo tal cual. O sea, no sé ahí la FIFA si logrará hacerse responsable, digamos, de todo lo que signifique. Y así también, ¿no? En Estados Unidos van a haber agentes de ICE, que es la policía, ni siquiera es policía, en realidad es una agencia estatal, gubernamental, ¿no? Para la persecución de inmigrantes en un estadio. O sea, creo que esta va a ser la final, se juega en Nueva Jersey, con eso te digo todo.
1: Claro, un estadio que reúne a 70.000, 80.000 personas, tengo entendido, tiene cabida para 80.000 personas. Un mundial que se extiende hasta el día 19 de julio. ¿Quién va a llegar a la gran final? Esa es la incógnita que todavía no sabemos. Por supuesto, hay grandes favoritos, como el caso de Francia, España, ¿no es cierto? Que tiene grandes jugadores ahí militando en el fútbol europeo, que por lo tanto se hacen ahí acreedores de ser los favoritos siempre, por supuesto, Brasil, Argentina, Alemania, Y la verdad es que los mundiales también siempre da sorpresas, así que no me extrañaría por ahí también, por supuesto, que uno de estos grandes equipos quedar eliminado en la primera o en la segunda fase.
0: Probablemente, sí, España, yo creo. España, yo creo que va a quedar eliminado. Italia tiene todavía para llegar, pero le falta, tiene un recambio Italia, el equipo italiano, la selección, un recambio importante de sus grandes, ¿no? Que ya están en los procesos de entrenamiento. Ahí estamos viendo Senegal, justamente, porque cada selección hizo la entrega de los nombres, ¿no? En el caso de Senegal, que fue una de las selecciones que fue totalmente humillada al ingresar a Estados Unidos, lamentablemente, espero que los chiquillos jueguen ahí con toda la pasión y el corazón del resentimiento.
1: Y esto va a hacer que se ganen ahí el cariño de la gente.
0: Ojalá, ¿no? Así como lo hizo Marruecos, por ejemplo, la última vez, ¿te acuerdas?
1: Y lo que ocurrió con el árbitro a la llegada nuevamente a su país, ahí, claro, que fue recibido como un héroe.
0: Como un héroe, sí. O sea, igual si Estados Unidos te expulsa, hermano, igual lo recibiría como un héroe. Pero si bien Senegal no presentó una lista, lanzó una declaración de guerra, literalmente, donde un chasqui va por todas las tribus y cada tribu facilita a uno o dos jugadores para pelear, ¿no? Para defender el honor. Es lo que estamos viendo en sus redes sociales. Tenemos otras iguales, Evelyn. Yo quiero ver la de Uruguay. Es que me gusta Bielsa. Y Bielsa hizo
1: Bielsa, que no es muy querido en Uruguay.
0: No, pues no es muy querido, pero el entrenador.
1: Claro.
0: El entrenador y Bielsa, cierto, participa, que eso ya es difícil, que él participó de este lanzamiento de los nombres, donde se va va pasando por cada pueblo en bicicleta, en tren, en bus, en chata, claro. Buscando a los mejores jugadores, y él termina en bicicleta llevándoselos a todos. Y
1: recibido con los brazos abiertos, ¿eh?
0: Pero
1: bueno, estamos tan lejos de aquello que...
0: Mira, en Chile, mientras siga siendo solamente un negociado mantener la marca, estamos mal, porque no se prioriza el deporte, no se prioriza la preparación.
1: Claro, las canteras de los equipos, la verdad es que son muy pocos los clubes que ocupan...
0: Fui a conocer a la cantera inferior de Deportes Concepción.
1: Ya.
0: Hacía unas cositas. Hacía unos niñitos y jugando, veloces, como una liebre, como una mara patagónica, les decía yo. Y tienen a 5 chicos de la región, solo de lugares rurales.
1: Ya.
0: Deportes Concepción. Yo me acuerdo cuando la Universidad de Chile, la Universidad Católica, se llevaba niños de acá también a jugar y se los llevaban muy... Normalmente antes eran los 14 años que se llevaban a las preparaciones. Hoy día hay
1: niños de la región que se van a probar anualmente a la Católica. Te lo digo porque yo trabajo en Católica.
0: Sí, lo sé.
1: Entonces van con una personalidad tremenda y... Siempre orgullo de poder trabajar en esa institución, considerando de que gracias a ese trabajo también que realizan... Yo soy el único que no es profesor de educación física, soy monitor solamente. Pero los demás sí son profesores de educación física y hacen un trabajo tremendo con los jóvenes que están en la institución y que anualmente, por el mes de octubre aproximadamente, se van a probar. Y el año anterior quedaron 3 en las categorías inferiores.
0: No, es impresionante. Igual es una opción que se ve bastante lejana, pero claro, existe y siempre ha existido. Me acuerdo porque la Universidad Católica fueron los primeros en llevarse, claro,
1: ahora,
0: jóvenes de campo.
1: Obviamente hay que decir que una cosa es quedar y la otra es mantenerse.
0: Sí, que bueno, es difícil.
1: Claro.
0: Ahí está la presentación de Uruguay, ¿viste? Donde va un suplementero informando.
2: Si no supiéramos, ¿eh?
0: En distintos boliches, ¿viste? ¿Quiénes son los jugadores? Claro. Y el suplementero resulta ser bien. Mira lo que tengo acá. Muslera.
3: ¿Cuántas lunas que se van?
0: Bueno, Argentina igual hizo lo suyo con el bautizo, ¿no? No fue un bautizo, o sea, la bendición del avión que se fue a Estados Unidos con la selección. Tiene toda su retórica y su mística, ¿no? Esto de las selecciones.
1: Messi, que llega con 38 años al Mundial, en el transcurso del Mundial va a cumplir 39. Obviamente que no es el mismo jugador que conocimos cuando jugaba en Europa. Obviamente que ha bajado su nivel, pero aún así siempre es atractivo tener esta posibilidad de tener a Messi en un Mundial. Anímicamente yo creo que también al equipo aporta mucho. Entonces vamos a tener, ojalá, un Mundial que sea muy llamativo, sobre todo para los niños y los jóvenes, que puedan motivarse a poder comenzar a practicar fútbol o un deporte específicamente, que que siempre es bueno también ahí para la juventud y sacarlos un poquito ahí del teléfono, del celular.
0: Sí, también es importante eso. Bueno, y que signifique también un aliciente también para compartir, para hablar, para conocer. No porque la FIFA sea la FIFA. Me voy a enojar no con el sistema, si le sirve como familia, como grupo humano, como amigo o familia, recordarlo, ahí está.
1: Ahí está bien.
0: Que les vaya bien nomás, eso es lo importante.
1: ¿Qué te parece esto? Eso lo de Trump, ahí de tener una marioneta con la figura del presidente de la FIFA.
0: Sí.
1: Provocativo.
0: Bastante. ¿Qué quieres que te diga?
1: Estamos en hora de concurso, 672-2170-84, para que usted llame, ¿no es cierto? Y podrá ganarse. Ahora, en un par de minutitos más, ya viene el sorteo de lo que aparece en pantalla para nuestros amigos que nos ven a través de Canal 49. Estas dos ricas pizzas y acompañadas de una bebida y también de un jugo para hacer más amena esta tarde de inauguración del Mundial. Y usted puede ahí en familia o entre amigos, ¿no es cierto? Tener una rica once atractiva, llamativa, disfrutando estos productos. ¿Qué regala su matinal en Buenos Días Aysén?
0: Y vamos a hacer el sorteo. Perfecto. Ahora, no sé si les gusta, pero hagamos el sorteo ahora porque nosotros ya después... Me espero. Yo estaba revisando quiénes tenían... Lo que pasa es que fue muy bonito el otro día. Yo tengo todos los recibimientos o los nombramientos de las distintas selecciones. La Noruega dio la vuelta al mundo porque son tremendos viejos, son vikingos y la cuestión. Y tiene toda una épica de que Noruega vaya a América, porque todavía está la discusión histórica si llegó Cristóbal Colón primero a América o llegaron los vikingos. Ya históricamente sabemos que en el sector norte probablemente hayan llegado mucho antes los vikingos que los españoles. Y eso emulaba. Ya de ahí se fueron por la tangente, pero... Eso emulaba. Pero además, Corea del Sur hizo también que puede dar la sorpresa. Tiene un equipo súper dispar. Tiene un jugador de 47 años que fue nominado también para esta selección. Eso sí va como
1: suplente.
0: Como suplente. Y lo mismo que Escocia, otro de los grandes también del fútbol, pero que no es Inglaterra. Escocia es un país
1: Neymar
0: del norte
1: también
0: distinto.
1: También
0: va
1: como suplente,
0: Sí, Neymar fue nombrado al último también, sí, como suplente, claro, en Brasil.
1: Una conversación previa ahí que tuvo el técnico con el jugador, que era uno de las... O sea, te llama bajarla al Mundial, pero en calidad de suplente. Pero todos sabemos que en algún momento va a tener la oportunidad de jugar.
0: Lo meten 5 minutos, claro, y puede hacer un gol igual, sí, si lo hace bien.
1: Un jugador desequilibrante.
0: Claro, es un jugador desequilibrante. Así que, y también por supuesto porque es parte del equipo, digamos, formador del equipo, y es el traspaso de generación a generación. Nosotros no podemos decir eso, por ejemplo.
1: Claro, lamentablemente hay un quiebre tremendo, abrupto ahí entre la generación dorada y la selección que tenemos actualmente en nuestro país. No sé qué pasa ahí. El trabajo con las series inferiores, las canteras.
0: Hay mucho ego, po, viejo, mucho ego. También, sí. Mucho ego también, que no sé de qué, de verdad no sé de qué. Pero bueno, 11 de la mañana con 21 minutos, la Evelyn sigue anotando, Vamos a hacer el sorteo con la ruletita, ¿cierto? Vamos a hacer el sorteo con la ruletita para que usted se lleve. Yo se las voy a llevar, se las dejo acá, no sé. Ahí me dicen qué es lo mejor. Evelyn, tenemos harta gente. Gloria Barrera, Paulina Caro, Francisca Palma, Verónica Borges, Lucía Aguilera, José Luis Morales, María Inés Vázquez, Patricia Guala, María Bamondes, Antonia Galindo, Margarita Álvarez.
1: Gloria Barrera.
0: ¿Ya, Evelyn? ¿Ya? ¿Cerramos? Son las 11:21. ¿Cerramos? Ya, la Evelyn dice uno al agua.
1: Y el segundo, dale tú, el numerito, vamos, entonces ya. Es el ganador. Comienza a girar la tómbola a partir de este momento. El primer numerito que salga va al agua. Y se trata de nuestra amiga o amigo Patricia Walla. Lamentablemente entonces se va al agua. Muchas gracias por participar.
0: Ahora sí, vamos con los ganadores. La ganadora de las pizzas y bebida para esta tarde. A las 4 de la tarde comenzar a ver el primer partido. ¿Qué dice María Bamonde?
1: María Bamonde se llena de elogios, se llena de flores, de aplauso. Porque es nuestra flamante ganadora de nuestro concurso matinal. Aquí, por supuesto, en Buenos Días, Aysén, Radio Santa María, que se lleva estas dos pizzas, la bebida y el jugo para que disfrute en la inauguración del Mundial.
0: Claro, para la hora de los mates, para disfrutar también con los suyos y para que le ponga cariño también, ¿no?
1: Claro.
0: Si quiere ver otra cosa, ve otra cosa, no hay problema. Nadie lo va a estar mirando si está mirando el Mundial. Pero bueno, si quieren ver toda la ceremonia desde las 2 de la tarde, la transmisión oficial en horario patagónico, con Shakira y otro himno más repetido, no hay ningún problema. Lo que me llama la atención es dónde es el próximo Mundial. El del 2030.
1: Buena pregunta.
0: Portugal, España, Marruecos.
1: En Chile no es.
0: Es que está muy interesante eso.
1: ¿Dónde es el próximo mundial?
0: Portugal, España, Marruecos.
1: Portugal, España y Marruecos. ¿Qué te parece?
0: ¿Qué te parece? ¿Alguna vez soñamos nosotros con hacer un Chile-Argentina?
1: Claro.
0: ¿Y qué nos dijeron? ¿Ves por aquí? Sí. Así nos dijeron.
1: Ninguna posibilidad.
0: No se aguantan ni ustedes, dijeron. Ay, señor. Y el próximo en 2034 en Arabia Saudita.
1: No, eso ya son palabras mayores ya.
0: Si es que sigue existiendo. ¡Ah! No, si van a seguir existiendo. Muchas gracias por participar. 11 de la mañana con 23 minutos. José Miguel Carrillo, gracias por tus aportes. Lorenzo también. A Lorenzo, si no lo echamos de aquí, ustedes siguen conversando de fútbol.
1: Sí, por supuesto que sí. Me despido. Ha sido un agrado el poder compartir este bloque aquí en el matinal. Vamos a estar en alguna medida ahí siempre vinculados al medio. Yo la verdad es que estoy pasando por un momento de salud que no es muy grato, porque eso tuve lamentablemente que dejar el programa, pero ahí en la medida de lo posible vamos a venir a acompañarnos, ¿cierto? Seguramente en algún momento de ausencia vamos a estar haciendo el matinal. El día 20 de junio, en un par de días más, vamos a estar en el boxeo ahí en el gimnasio regional, por supuesto subiendo al ring, animando.
0: Animando,
1: ¿no? El día a fines de mes calendario también en Aysén, y posteriormente durante 3 días consecutivos que se une la región en torno al boxeo también en la ciudad de Aysén. Son 3 días, vamos a estar en estos 3 eventos deportivos ahí subiendo, haciendo los anuncios de este es el combate estelar de esta noche. Gracias, Andrea, por la invitación.
0: No, gracias a ti, José Miguel. Y recuerde, si usted está juntando las minitas del mundial o su crío, ¿cierto? La tiene así las orejas. Mamá, mamá, mamá, mamá, mamá, mamá. Papá, papá, papá, papá, papá. En el Centro Cultural, ahí pueden meterse a las redes sociales cuando llamen de nuevo a una reunión para cambiar laminitas, la verdad de la milanesa, que creo que lo hace los jueves, pero igual están ya más activos durante todo el mundial, y en el Bajo Marquesina. Ahí, todo ahí en el barrio,
1: Pablito ahí con Bajo Marquesina, nuestro sí. Amigo Inayao.
0: Inayao, Carlos Inayao. Así que todos, por supuesto, gracias también por seguir esta magia y esta mística del fútbol en el mundo. Nos vamos con música a esta hora, Benincita, y de ahí nos despedimos.

0: mañana con 27 minutos. Nosotros nos estamos despidiendo, por supuesto, agradecidos de su atención y compañía. Recordarle a toda la población que es invierno en la Patagonia y las precipitaciones dejarán algo de nieve, sobre todo en altura. Estas se mantendrán por lo menos hasta esta noche y ya a partir de mañana se esperan temperaturas bajo cero en mínimas que van entre los 3 y 7 grados bajo cero en la región de Aysén. Así que, por supuesto, a prepararse. Evitemos incendios estructurales, verifiquemos la correcta instalación y limpieza de ductos de humo y junto con ellos, si va a desplazarse por la Patagonia, siempre procure revisar su vehículo y contar con todas las medidas básicas para esto, ¿ya? Así que eso, evitemos accidentes también. 11:28, me despido. Ya viene un Aysén más sano de la Secretaría Regional Ministerial de Salud. Nos copiamos mañana a las 8. Chao, chao.
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2: Son las 11:28.

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4: Son las 11 de la mañana y 31 minutos.
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6: ¿Qué tal, querida familia aysenina? Gusto de saludarlo. Mira, medio congestionado, un poquito congestionado, pero yo creo que no soy el único, y bien lo sabemos, principalmente quienes estamos en esta capital regional, Coyhaique, oye, donde ya los virus circulantes que llegaron por avión, porque llegan por avión, ¿eh? Están haciendo de las suyas en cada uno de nosotros. Bienvenidos a Un Aysén Más Sano, un espacio dirigido principalmente a los trabajadores, a las trabajadoras de nuestra región de Aysén, para fomentar en ellos estilos de vida saludables, para fomentar una vida sana, un entorno rico. Vamos con los hechos que fueron y serán noticias y partimos.
0: Se mueve el sector salud y destacamos los hechos que fueron y serán noticia.
6: Mira, lo primero es hablar un poco sobre la calidad del aire en la ciudad de Coyhaique. Ayer estuvo aquí en los estudios de Santa María Miguel Oyarzo conversando con Andrea en el matinal para ver cómo está la cosa, porque realmente en este 2026 se han constatado ya 11 emergencias, 7 preemergencias, 3 alertas. Y hay que destacar esto porque es un hecho que ha sido noticia durante toda esta semana. Si bien ayer y hoy día aquí en la capital regional el aire ya empezó a despejarse, está lloviendo ahora, unos dicen, hoy parece que se va a poner a nevar, pero la calidad del aire, hay días críticos y hay que tener mucho cuidado, y aquí yo creo que durante los episodios de alerta, de preemergencia, de emergencia, recordemos que está permitido el uso de un calefactor a leña por vivienda, y también hay que recordar que las actividades que cuentan con patente comercial, aquí es importante, ¿eh? Todo local que cuenta con una patente comercial en la ciudad de Coyhaique tiene prohibido utilizar calefactores a leña. Y aquí hablamos de un albergue, un alojamiento, ¿ya? Porque patente comercial no es darse una vuelta por calle Conde ni por calle Prat. Estamos hablando de patentes comerciales que hoy están en toda la ciudad y que tienen que respetar esto. Normalmente esto se hace entre los meses de abril y septiembre, que son los periodos de alerta, los periodos de alta congestión, de

0: episodios críticos, que se le llama. Así que a considerar en eso. Y también otra cosa que hay que destacar como un hecho respecto a este tema del aire es relacionado a la actividad física, porque no debes dejar de moverte en días de contaminación por material particulado. Prefiere siempre ejercicios con intensidad baja, con intensidad moderada, como caminar, como los estiramientos. Hay que evitar los esfuerzos intensos al aire libre y escucha tu cuerpo. Protege tu salud respiratoria activo, pero con precaución. Eso es lo importante y los mensajes en este programa. Otro de los temas que ha sido noticia, que es noticia el día de esta mañana, en la mañana puntualmente, hoy el Seremi de Salud Aysén se reunió con funcionarios de el SENDA, porque recordemos que hay una estrategia que se llama Lugar de Trabajo Libre de Humo de Tabaco, y hoy se certificó a la oficina del SENDA como un lugar de trabajo libre de humo de tabaco. Así que felicitaciones a los funcionarios. Ya voy a tener acá en estudio a Rodrigo Jara, que es encargado del programa, trabaja en los temas de promoción, pero también está muy metido en el tema del tabaco, para hablar un poco de eso. Recordemos que el pasado 31 de mayo conmemoramos su día y algo estuvimos conversando por acá. Y otra cosa que quiero destacar como un logro, diría yo, sí, es un tremendo logro, yo lo tengo por aquí, que tiene que ver un poco con el anticuerpo monoclonal. Ustedes saben que hay un anticuerpo monoclonal que una estrategia que aplicó el Ministerio de Salud hace ya 2 años, principalmente para combatir el virus respiratorio sincicial en los niños. Y esta estrategia significa que todo niño que nace desde el 1 de octubre a la fecha recibe, o sea, debe recibir este anticuerpo monoclonal para evitar que en estos meses de invierno obviamente reciba la fuerza de este famoso virus sincicial y evitar los traslados, evitar momentos difíciles, evitar llevarle una unidad de paciente crítico. Y si miramos la campaña de vacunación a la fecha, se habla de inmunización, no de vacunación, porque el anticuerpo al tiro genera las defensas. En cambio, la vacuna, ustedes saben que se demora un par de semanas en que podamos estar protegidos. Este anticuerpo, esta campaña de inmunización contra el virus respiratorio sincicial en la región de Aysén, para que ustedes sepan, solo faltan 7 lactantes por inmunizar. 7. Estamos hablando de 359 en toda la región y a la fecha llevamos 352, y como una muy buena noticia, es la mejor cobertura nacional a la fecha. ¿Qué me dicen? Notición. Felicitaciones a todos los equipos que han estado trabajando esto, y seguimos en esta campaña de vacunación también contra la influenza, donde hay unos grupos que están bien bajitos, entre ellos los niños entre los 6 meses y los 5 años de vida y los adultos mayores de 60 años. Necesitamos que ambos grupos tomemos conciencia, vamos a vacunarnos contra la influenza, porque los virus circulantes ya están y la influenza también ya está presente en la región de Aysén. Seguimos con un Aysén más sano.
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0: Ya, seguimos. Música de fondo, acomódense, porque si bien hay un día con lluvia, yo me imaginaba este día al medio del litoral, en un puesto de salmoneras, ¿cómo se le dice? ¿Cuál es el nombre?
5: Pontón.
0: ¿Postón?
5: Pontón.
0: Pontón, en un pontón. La voz que acaban de escuchar es de Carlos Arteaga. Carlos Arteaga es profesional de la Seremi Salud Aysén, trabaja en la unidad de salud ocupacional en Puerto Aysén. Bienvenido, Carlos, nuevamente.
6: Hola,
0: bueno, Franco. Conmigo hace rato que no estábamos juntos.
6: Sí, hace tiempo que no nos encontrábamos por acá, pero sí. Muchas gracias, Franco, por la invitación, a los trabajadores acá de la Radio Santa María, que hacen posible que podamos llegar a toda la región y a las vecinas y los vecinos que nos escuchan en toda nuestra extensa región de Aysén.
0: Extensa, bien litoral, extensa, en campo, los pontones, en los pontones también.
6: También, en los centros cultivos.
0: Sí, mira, Carlos está acá principalmente porque el fin de semana tuvimos una noticia bien triste, en realidad. A mí me llegó una alerta a mi teléfono y me decía tal cual, accidente laboral de buceo en faena acuícola. Chuta, dije yo, ¿qué pasó? Y empiezo a leer, chuta, la fecha, y ahí me aparece un hombre de 38 años, un buzo. Chuta, falleció el hombre. Yo digo, ¡ay, qué lata! Y justo la semana pasada habíamos tenido un seminario en torno al tema acuícola, al tema buceo, que tú estuviste como produciendo ese seminario, ¿no?
6: Así es.
0: Entonces ahí llegamos al tema buzo y digo, pucha, qué triste, era un hombre que estaba en la zona de Melinca, es un hombre que pertenece a la región de los lagos, y que uno empieza a hacer estos análisis, y bueno, Carlos, ¿cómo que tú estás metido en la salud ocupacional? Y nos metemos en el tema de los buzos, ¿ya? Primero hablemos un poco de la accidentabilidad, ¿ya? Porque estamos hablando de unos buzos que se dedican a las redes, a las mallas, a limpiar la zona donde se encuentran los salmones, ¿cierto? No estamos hablando del buzo que extrae marisco, que anda en un bote con pescadores. No, estamos hablando de un buzo que está contratado por una empresa, que tiene que en ciertos horarios limpiar esas jaulas. ¿Jaulas son o no?
6: Sí, sí, ¿sí? Se pueden dormir, sí.
0: Tienen que limpiar esas jaulas y comienzan estos accidentes. ¿Por qué ocurren estos accidentes en este tipo de zona o a este tipo de perfil de buzo?
6: Ya. Bueno, varias preguntas dentro
0: pero entre todo un poquito.
6: Sí. Pero bueno, hay que considerar varios hechos desde quizás el inicio de la salmonicultura en la región, ¿eh? La salmonicultura en la región, yo trabajé desde el año 2000 aproximadamente, haciendo rescates aeromédicos de buzos que sufrían accidentes y rescates en el territorio acuícola, o sea, en el territorio marítimo de nuestra región. Ese es mi inicio y puedo contar un poquito de la historia de aquello. En esos tiempos se hacían 30, 40 traslados aeromédicos desde la región de Aysén a la región de Los Lagos por enfermedades descompresivas. Y esto en el tiempo ha ido evolucionando a la baja porque tal como en cualquier otro ámbito laboral, cuando se introduce tecnología, cuando va pasando el tiempo y cuando hay experiencia, digamos, va disminuyendo la accidentabilidad. Este es un fenómeno de salud pública que ocurre en diferentes lugares del mundo y en diferentes actividades que tienen que ver con lo laboral, donde nos desempeñamos todos a partir de los 18 años más o menos. Hasta los 65 años nos involucramos en el mundo laboral y algunos con más riesgo, otros con menos riesgo. Bueno, el buceo es una actividad que necesita, a diferencia de muchos otros trabajos, mucho más de nuestra salud y de nuestra condición física. Demanda mucho más. Porque no estamos adaptados, esto es una cuestión de adaptación adaptación de las especies, no estamos adaptados a vivir bajo el agua. Jacques Cousteau lo plantea un poco, sí, ¿cierto? Claro. Él planteaba que estábamos, que él lo plantea como desde la perspectiva de su reeducación en el agua, después de haber salido hace muchos miles de años atrás, cientos de miles de años atrás. Pero bueno, en el momento evolutivo actual, los seres humanos no podemos sobrevivir bajo el agua y necesitamos ayudas mecánicas, y nuestro cuerpo no está adaptado para eso. Como tampoco está adaptado para vivir en la Luna, o para vivir en Marte, o para vivir fuera de la atmósfera terrestre. El equilibrio que nosotros tenemos en el cuerpo es así y casi no lo percibimos, salvo cuando perdemos la salud, ¿cierto? Cuando estamos enfermos nos damos cuenta que necesitamos del agua, necesitamos del aire limpio, necesitamos de la presión atmosférica estable para poder respirar bien. Bueno, eso se trastoca por completo cuando las personas se sumergen y exigen y tensionan las entidades fisiológicas de nuestro cuerpo profundamente.
0: ¿Ya? Disculpa, Carlos, pero ahí cuando llegamos a eso es porque está existiendo realmente el perfil del buzo, o sea, la persona que está haciendo el trabajo de buzo está hoy día cumpliendo efectivamente las exigencias físicas, las exigencias mentales que tiene que tener una persona que trabaja en este tipo de rubro.
6: Sí, bueno, apunto así ya justamente porque a veces es difícil comprender, porque uno ve el accidente y cree que son hechos superficiales lo que ocurre. Claro. Y no, son situaciones muy profundas en la relación trabajo-salud, ¿ya? Y esta relación trabajo-salud a veces no la notamos porque estamos conviviendo permanentemente con el trabajo. Es parte de nuestra vida, ¿ah? Pero tiene tensiones y tiene situaciones que son muy complicadas para las personas, como es el caso del buceo. Entonces, una de las problemáticas que se da, por ejemplo, es que tenemos dos diferentes perfiles de accidente. Uno que tiene que ver con los trabajadores que se desempeñan en la industria acuícola y otro que tiene que ver con los trabajadores que se desempeñan extrayendo marisco. En el segundo caso, tenemos muchos trabajadores que se dedican a nuestra región, pero no aparecen en las noticias.
0: Con toda la normalidad.
6: Con accidentes, sí. ni traslados graves. Uno cada 3 años, cada 4 años, por ahí sufren enfermedades.
0: La región de Coquimbo, me decías tú que era un poquitito más fuerte en eso.
6: En cambio, la región de Coquimbo, la región de Los Lagos, hay organizaciones de secuelados por enfermedades descompresivas de trabajadores que se dedican a la extracción de marisco.
0: Descompresivas, entendemos el momento del ascenso del buzo, ¿no?
6: Sí, esta es de las enfermedades más graves que se le producen a los buzos y es cuando salen del agua o en el momento casi inmediato de salir del agua, y es por un problema que sucede con la presión parcial del nitrógeno. Yeah. El nitrógeno, como un gas, está disuelto en la sangre, no lo vemos, ¿cierto? Si nosotros nos sacamos una gota de sangre no vemos que haya gas ahí, pero cuando se somete a altas presiones, como es el caso de los buzos, y se asciende o se trabaja mucho o está muy fría el agua o tiene varios factores de riesgo, entonces, en el momento de ascender, se transforma realmente en burbuja y esto funciona en el cuerpo o hace un símil de los ateromas de grasa que provocan un infarto, que provocan un accidente vascular. Esto es muy similar. Provocan una especie de accidente vascular, pero normalmente en los músculos, en los huesos y cuando es en el cerebro, el corazón, por supuesto que es muy grave. Y después, cuando se hace la autopsia, claro, se ven estos espacios de burbuja dentro de los vasos sanguíneos reales. O sea, burbujas reales que obstruyen el paso de sangre.
0: Este es un buzo que se está constantemente haciendo exámenes, tiene algunos test de esfuerzo, no sé, me imagino las empresas para ir cuidando un poco la salud de sus trabajadores.
6: Bueno, en general, este es un buzo que nace como buzo al alero de un papá, de un abuelo, de un tío.
0: Familia de buzo.
6: A familias de buzo. Este es un rubro que se compone mucho de familias de buzo que le enseñan al niño, al joven a bucear, y para extraer recursos hidrobiológicos, mariscos, qué sé yo, y en el tiempo, entonces accede a trabajos como, por ejemplo, en la salmonicultura. ¿Cuál es el problema? Que al aprender a bucear de esa forma, no está teniendo una instrucción respecto de todo el resto de lo que conversaba antes, digamos, sí, de la relación este trabajo-salud y cómo me tengo que cuidar para hacer una vida laboral activa hasta los 65 años, porque el buceo de extracción de marisco es diferente al buceo de salmonera.
0: Carlos, sigamos haciendo paréntesis, porque si llegamos a eso, tenemos una autoridad sanitaria que tiene que estar aquí con la alerta, ¿no? Alerta, mirando, observando a estas empresas de salmonicultura. ¿Y qué le exige la autoridad sanitaria con respecto al tema de los buzos? Cuando te dice, mire, usted tiene, ¿cuántos buzos tiene usted? Tiene 3 buzos aquí en mi empresa, ya. ¿Cuál es el momento de que llega la autoridad sanitaria y aplica una normativa? ¿Cuál es lo que la empresa debe cumplir para ello?
6: Bueno, la normativa para este tipo de trabajo recién estuvo vigente la primera, el 2017.
0: ¿Ya?
6: Antes de eso no, porque es una actividad relativamente nueva en el país. Si bien existe la extracción de marisco, si bien existe la construcción de infraestructura bajo el agua, el buceo en acuicultura como visibilizada en el país está desde el 2017 para nosotros. ¿Ya? Y desde ahí se creó una normativa que tiene que ver con los exámenes de vigilancia que se le realizan a los buzos para poder trabajar en los centros cultivos. Ya. Ese fue el paso uno, digamos.
0: Ya, exámenes de vigilancia.
6: Sí, exámenes de vigilancia de salud una vez al año en los organismos administradores. Ese fue el paso uno. ¿Ya? Y en ese paso uno, los buzos, si nos están escuchando, ¿cierto? Tienen que recordar, o pueden recordar que antes se le exigía un examen médico hecho por cualquier médico afuera en una consulta cualquiera, y el médico le llenaba un formulario y listo, con eso podía bucear, ir a buscar trabajo a la empresa y bucear. Ahora no, ahora tiene que someterse a una serie de exámenes que hacen los organismos administradores, y luego de eso recién las empresas pueden otorgarle trabajo y en el fondo ese examen termina en si está apto o no, y tiene una serie de contraindicaciones en el medio, una serie de exámenes. Principalmente lo que se busca es ver si es que el buzo tiene osteonecrosis, que es una enfermedad derivada a largo plazo del buceo, y otra serie de enfermedades, pero esa en particular, y con ese documento entra a trabajar. Pero este es un examen que se hace una vez al año y las condiciones de salud dentro de un año varían.
0: Por supuesto.
6: Y tampoco dan cuenta de lo que ocurre en la faena. Los esfuerzos físicos, el consumo de alcohol previo a la faena, el consumo de alimentos previo a la faena, si es que hace trabajo posterior a hacer buceo, si es que la faena de buceo fue muy intensa físicamente, de esas cosas no da cuenta. Porque existe un reglamento paralelo que es el reglamento buceo, que entrega los límites de exposición para el buzo, ¿ya? Entonces, ese reglamento dice que el buzo se puede exponer a cierta profundidad por cierto tiempo, ¿ya? Pero, en general, en el buceo de salmonera se trabaja al límite de ese tiempo. O sea, se trabaja el tope del tiempo a la profundidad establecida.
0: Pero ahí la autoridad sanitaria está encima.
6: Ahí está. Lo que pasa es que el buceo tiene tres autoridades, por decirlo así. La autoridad marítima, que controla la seguridad en el mar. ¿Ya? Y es quien controla esta norma de buceo, ¿ya? Y nosotros controlamos lo que tiene que ver con los exámenes de salud, porque nuestra misión sobre estos trabajadores es vigilar la salud, que es un poco diferente a la seguridad. Ya, y hay una diferencia, y nosotros a lo que nos dedicamos es hacer la vigilancia de salud de los trabajadores.
0: Sí, pero la Seremi de Salud, al momento que se encuentra con una situación como esta, donde muere un trabajador, un buzo, me imagino que aparecen los sumarios sanitarios.
6: Sí.
0: Ah, aparece la vinculación con la inspección del trabajo.
6: Sí. Ahora ese es un momento reactivo sobre la situación.
0: Reactivo.
6: Claro.
0: Sí,
6: nosotros claro. Esperaríamos que en los momentos previos no suceda. Entonces,
0: que nadie se muera, pues ese es el tema.
6: De hecho, lo que uno espera cuando hace una fiscalización por un accidente fatal o grave es que ese accidente no se vuelva a repetir. Entonces, por eso se paraliza la faena, se multan a las empresas. Y las paralizaciones de faena son las que más le incomodan, digamos, al sistema productivo, porque a veces, el buceo es fundamental para la salmonicultura. No es algo que se vaya a terminar en el tiempo. Hoy día está en boga esto de la robótica y la IA y todo eso.
0: Eso mismo te iba a decir, porque me imagino que ya hay tecnologías que pueden limpiar estas mallas sin que haya la presencia de un buzo.
6: Pero ya sabemos que no van a suplir la presencia del buzo por un largo periodo más. Por lo tanto, otra cosa que siempre nos preguntan es, bueno, ¿y cómo se forman los buzos? Bueno, tenemos que avanzar en eso como país, pues.
0: Bueno, eso comenzábamos un poco atrás del estudio, que tiene que ver un poco con las nuevas generaciones, pues, los cabros que de repente dicen, oye, a mí me gustaría ser buzo. ¿Cómo puedo ser buzo? ¿Dónde puedo estudiar para ser buzo hoy día?
6: Hoy día hay escuelas de buceo. Pero para el reglamento de buceo no es obligatorio hacer un
0: curso. Pero me imagino que ese es un curso para buceo de entretenimiento, no sé, pues ir a ver un poco los peces.
6: Sí.
0: Pero para la mañana, el tema laboral, cuando uno critica de manera profesional a esto.
6: Así es. Y esa es una de las conclusiones, justamente lo que mencionaste antes respecto del seminario que hicimos unas semanas atrás. Y tiene que ver con la necesidad de que las instituciones como los liceos técnicos o como el CFT puedan dar esta instrucción de buzo profesional, digamos, para que puedan desempeñarse laboralmente en las condiciones en que ya está todo esto muy estudiado. Entonces, ya las condiciones, los planes de estudio son más o menos regularizados en el mundo y con los cuales podrían comenzar a trabajar las nuevas personas ahí, porque es un trabajo que no se va a dejar de desarrollar en el tiempo.
0: ¿Es un trabajo bien pagado el del ser buzo?
6: Es un trabajo bien pagado, sí, porque es un trabajo riesgoso. Pero bien hecho, yo conozco buzos que tienen más de 70 años que todavía están realizando la actividad, porque desde jóvenes han tenido una formación que les permitió cuidarse en la salud, mantener actividad física permanente. Son cosas que el buzo es como un deportista. Un deportista de medio alto rendimiento.
0: Medio alto, sí.
6: Entonces, tiene que entrenar, tiene que salir a trotar, tiene que ir al gimnasio en sus días libres, tiene que mantener un estilo de vida saludable, tiene que comer bien. Entonces, si cumple con esos requisitos, probablemente nunca en la trayectoria de trabajo se va a accidentar, salvo que ocurra algo con los equipos, con el proceso de trabajo. Sí. Pero cada vez más se está implementando tecnología en los equipos de trabajo y haciendo mejoras para que cuando sucedan situaciones de emergencia puedan estar controladas desde superficie.
0: Pero bajemos, como te digo, a la región de Aysén. Si yo fuera un joven que voy en cuarto medio, no sé, pues, y quiero dedicarme al buzo y quiero verlo de manera profesional, ¿existen las herramientas?
6: Hoy día no hay.
0: No hay.
6: Hay un par de escuelas de buceo, como te mencionaba. Ya. Hay una en Aysén particularmente que conozco yo que está enfocada al rubro acuícola, pero como no es obligatorio, entonces el costo de la escuela es más fácil pasárselo a un amigo que te enseña a bucear y con eso obtener la matrícula, dar la prueba y las exigencias son básicas para tener matrícula de buzo.
0: Falta ahí, estamos al debe ahí.
6: Estamos al debe, pero como te mencionaba en el seminario de la semana anterior, estuvieron las mayores productoras de salmón del país. Y como ustedes saben, el salmón es el segundo producto interno bruto de nuestro país. Y todos coincidimos en que la formación, no solamente de los buzos, sino que de los prevencionistas de riesgo, de la gente que está en torno al buceo, es fundamental. Y entonces tenemos ahí trabajo que hacer respecto de poder generar las instancias como sector salud y intersector público y privado para que esto se mejore y se cambie respecto de cómo se forman los buzos, tanto en su inicio como durante el proceso de trabajo. Cosa que sea un proceso de mejora continua del aprendizaje de ellos. Porque además es difícil tener acceso a los buzos en general. En nuestra región no hay organizaciones, muy pocas.
0: ¿Ellos no están organizados como agrupación?
6: Acá no.
0: No.
6: Hay un sindicato en un par de empresas, pero son muy, muy pocos. Es difícil encontrarlos. Porque además, más o menos de los trabajadores que se dedican al buceo en la empresa acuícola, el 80, el 90% viene de otras regiones.
0: Ese es otro tema, ¿no? El trabajador, el buzo que normalmente encontramos en la región de Aysén, es de los lagos, es de otra región.
6: Es de otras regiones, de Coquimbo, de Viña del Mar, de Valparaíso, porque en verdad se forman pocos buzos, a pesar de que nosotros tenemos la mayor cantidad en términos lineales de costa del país, se forman pocos buzos en nuestra región.
0: Carlos, nos quedan unos pocos minutos. Hablemos un poco directamente los mensajes hacia el buzo mismo hoy día, porque claro, estos seminarios se hacen, pero se hacen con los gerentes, se hacen con los encargados de áreas y todo, pero el buzo mismo, el que tiene que meterse al fondo del agua, ¿cuáles son los mensajes que como autoridad sanitaria se le entregan directamente a él?
6: O sea, principalmente mantener estilos de vida saludables. Ese es el principal mensaje que nosotros le entregamos a los buzos. Que se hidraten antes de la faena de buceo. Un buzo hidratado disminuye en un 30 o 40% la posibilidad de sufrir una enfermedad descompresiva. 2 litros a 3 litros de agua al día son fundamentales para el buceo. Evitar bebidas que deshidraten, café, alcohol, evitar el cigarrillo, mantener un peso adecuado a su talla, hacer ejercicio físico los días de descanso, porque en general estas faenas están entre 12 a 14 días trabajando y tienen 14 días libres. En esos 14 días libres tiene que el buzo preocuparse de ir al gimnasio, de salir a trotar, de hacer actividad aeróbica, cosa que se mide en los exámenes, y hemos visto lamentablemente un retroceso en las condiciones de salud física de los buzos. Se hace el test de Ruffier y hemos visto que están evolucionando los buzos de un test de Ruffier con score 1 a score 5, 6, que es un score que podría tener yo que no me dedico al buceo, claro. O tú que no te dedicas al buceo.
0: Y puede darse que a lo mejor en esos 13 días de bajada sean un poquitito más...
6: más permisivo.
0: Menos saludables, en realidad.
6: ¿No? Y ese es el mensaje que nosotros le entregamos a los buzos. Pero también que exijan que su empresa compren tecnología, que le tengan computadores de buceo, que si bien no son obligatorios por reglamento, pero es una herramienta que sirve para medir la velocidad a la que desciendo y a la que asciendo, que es fundamental para medir precisamente el tiempo de buceo, para medir precisamente la profundidad en la que estoy trabajando. Los computadores de buceo no son, parecen un artículo bonito y todo, pero en verdad es necesario que las empresas lo implementen, y no todas las empresas hoy día lo tienen implementado.
0: Que entiéndase un reloj que se coloca en ellos mismos, sí, ¿cierto? Que viene con todas las indicaciones, recomendaciones.
6: Que trae todas las alarmas.
0: Las alarmas.
6: Que mide la profundidad, perfecto. Que mide la temperatura del agua.
0: Eso deberían exigírselo a sus empresas, ¿no?
6: Eso es hoy en los tiempos actuales es un artículo obligatorio. 20 años atrás era un artículo de lujo, pero hoy día es un artículo obligatorio para desempeñar la faena. Que los compresores estén en buenas condiciones, que el prevencionista de riesgo que trabaje en esa empresa sepa de buceo, porque ayer estábamos revisando planes de contingencia con el colega que trabaja en la autoridad marítima, y cuando hacen la evaluación de riesgo se da cuenta que no conocen el lugar donde están trabajando. Entonces eso es fundamental para poder prevenir.
0: Carlos Arteaga, profesional de la Unidad de Salud Ocupacional de la Seremi de Salud Aysén en Puerto Aysén. Gracias, Carlos, por estar con nosotros conversando este interesantísimo tema.
6: Muchas gracias, Franco, y bueno, un saludo a todos los amigos que pueden estar por ahí navegando, ¿cierto? En los centros.
0: A cuidarse.
6: El cookie está ahora ahí, full producción para tenerle la comida a todas las personas que están en la faena, así es que saludo a todos ellos.
0: Saludo a todos los trabajadores de este rubro en particular, y bueno, como viene en el perfil de la autoridad sanitaria, pues autocuidado, mucho autocuidado, fomento de estilo de vida saludable, y en base a eso les recuerdo a la gente que aún no se ha vacunado contra la influenza, que hoy día jueves 11 tiene alternativas en Puerto Aysén, en el SECOF Rivera Sur. Les recomiendo en la tarde, entre las 2 de la tarde y las 4 de la tarde todavía se va a estar vacunando ahí en el SECOF de Rivera Sur, y acá en Coyhaique, para los que tengan tiempo, en la Cámara de Comercio y en Arturo Prat 348 tenemos espacio entre las 2 y las 4 de la tarde, y en la Universidad de Aysén ya como que murió la cosa porque estaba hasta el mediodía, así que cuídense, que tengan un buen fin de semana. En realidad estamos jueves, pero ya huele a fin de semana, a cuidarse, estilo de vida saludable, lo mejor. Nos vemos la próxima semana en Un Aysén Más Sano.
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7: Es mediodía en Chile. Aysén se une en oración a la Virgen María para encomendarle este día. La veneramos con el saludo del ángel Gabriel. El ángel del Señor anunció a María
8: y concibió por obra y gracia del Espíritu Santo.
7: Alégrate, María, llena eres de gracia, el Señor es contigo. Bendita tú eres entre todas las mujeres y bendito es el fruto de tu vientre, Jesús.
8: Santa María, Madre de Dios, ruega por nosotros pecadores, ahora y en la hora de nuestra muerte. Amén.
7: He aquí la sierva del Señor.
8: Que se haga en mí según tu palabra.
7: Alégrate, María, llena eres de gracia, el Señor es contigo. Bendita tú eres entre todas las mujeres y bendito es el fruto de tu vientre, Jesús.
8: Santa María, Madre de Dios, ruega por nosotros pecadores, ahora y en la hora de nuestra muerte. Amén.
7: Y el Verbo, Dios, se hizo hombre
8: y habitó entre nosotros.
7: Alégrate, María, llena eres de gracia, el Señor es contigo. Bendita tú eres entre todas las mujeres y bendito es el fruto de tu vientre, Jesús.
8: Santa María, Madre de Dios, ruega por nosotros pecadores, ahora y en la hora de nuestra muerte. Amén.
7: Ruega por nosotros, Santa Madre de Dios,
8: para que seamos dignos de alcanzar las promesas y gracias de nuestro Señor Jesucristo. Amén.
9: Dios Padre Santo, derrama tu gracia en nuestros corazones, que has iluminado ya con el conocimiento de la encarnación de tu Hijo Jesucristo, anunciada por el ángel a la Virgen. Condúcenos por medio de su pasión y de su muerte a la gloria de la resurrección, por Jesucristo nuestro Señor. Amén.

0: En Radio Santa María, indicamos la hora.
1: Son las 12:03.
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1: Son las 12:06.
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2: Y llega el momento, pues, de los mensajes. Junto a Evelyn y Andreita en la sala de controles, iniciando la edición central de servicios a la comunidad. Los mensajes, como decíamos, en y desde Radio Santa María. Mediodía de hoy, 11 de junio. Un día especial para ti. Besitos, amorcito en el cielo, Yanelita. Muy bien. Y vamos a los mensajes. Se comunica el sensible fallecimiento de quien en vida fuera Adriana Cifuentes Villanueva, que en paz descanse. Se informa que su velatorio se está realizando en la capilla a un costado de la Catedral de Coyhaique, y sus funerales se realizan hoy jueves 11 de junio, partiendo con un responso luego a las 15 horas en el lugar de velatorio, para posteriormente dirigirnos al cementerio de calle Baquedano número 1000 de Coyhaique, firma la familia. Funeraria Vázquez comunica el sensible fallecimiento de la señora Adriana Cifuentes Villanueva a la edad de 84 años, que en paz descanse. Acaecido el día miércoles 10 de junio en su domicilio en Coyhaique, ayer. Su velatorio se está efectuando en la capilla Nuestra Señora de los Dolores, ubicada a un costado de la Catedral de Coyhaique. Funerales se realizan en el cementerio municipal de Avenida Baquedano número 1000, hoy jueves, luego a las 16 horas. 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Invitación a Santa Misa en memoria de Ana Virginia Bahamonde Corbett. Con profundo cariño y en recuerdo de una mujer que dejó una huella imborrable en nuestras vidas, invitamos a quienes conocieron a participar en una Santa Misa en memoria de nuestra querida Ana Virginia Bahamonde Corbett, quien falleció el 31 de mayo en la ciudad de Santiago. Fue madre, hermana, tía, abuelita y bisabuela. Nos reuniremos para agradecer su vida, recordar su amor incondicional y elevar una oración por su eterno descanso. Su recuerdo permanece vivo en cada historia compartida, en cada enseñanza entregada y en el amor de quienes tuvimos el privilegio de conocerla. Invitan las familias Gómez y Maraí, Trujillos y Maraí, y Maraí Bahamonde y Susi Garrido. Esperamos contar con su compañía en este momento de recogimiento, fe y recuerdo. Aquellos que amamos nunca se van del todo, permanecen para siempre en nuestros corazones. Fecha sábado 13 de junio a las 19 horas en la capilla a un costado de la catedral. Familias Romero Cárdenas, Romero Coñuecar y Vázquez Romero agradecen a todas las personas que acompañaron en momentos de dolor por la triste partida de quien en vida fue esposo, hermano, tío, padre, suegro, abuelito y bisabuelito Félix Romero Castillo, que en paz descanse. No se agradece a nadie en especial, ya que fueron muchas las muestras de cariño y apoyo en estos difíciles momentos. Infinitas gracias. Firman familias Romero Cárdenas, Romero Coñuecar y Vázquez Romero. La ayuda fraterna de la comunidad Nuestra Señora de los Dolores invita a un gran bazar el próximo miércoles 17 de junio, a partir de las 10 de la mañana y hasta las 15 horas. Les esperamos en calle Riquelme 438 y desde ya agradecemos su cooperación. Queridos hermanos, La Renovación Católica Carismática de Coyhaique les invita cordialmente a participar de nuestro encuentro mensual, que se realizará el día domingo 14 de junio a las 15:30 horas en Casa de Maús, ubicada en calle Bilbao 2105, Coyhaique. Será una hermosa tarde de oración, alabanza, fraternidad y encuentro con el Señor. Los esperamos con alegría para compartir juntos la fe y fortalecer nuestra vida espiritual. Porque donde dos o tres se reúnen en mi nombre, ahí estoy yo en medio de ellos. Mateo 18:20. Les esperamos. Bendiciones para todos. El siguiente mensaje solicitado, repetido. Se comunica el sensible fallecimiento de quien en vida fuera Adriana Cifuentes Villanueva, que en paz descanse. Se informa que su velatorio se está realizando en la capilla a un costado de la Catedral de Coyhaique. Sus funerales se van a realizar hoy jueves 11 de junio, partiendo con un responso luego a las 15 horas en el lugar de velatorio, para posteriormente dirigirnos al cementerio de calle Baquedano número 1000 de Coyhaique. Firma la familia. También solicitado repetido el siguiente mensaje. Funeraria Vázquez comunica el sensible fallecimiento de la señora Adriana Cifuentes Villanueva a la edad de 84 años. Que en paz descanse. Acaecido el día miércoles 10 de junio en su domicilio en Coyhaique. Su velatorio se está efectuando en la capilla Nuestra Señora de los Dolores, ubicada a un costado de la Catedral de Coyhaique. Funerales se realizan en el cementerio municipal de Avenida Baquedano número 1000, hoy jueves a las 16 horas. Apoya y acompaña Funeraria Vázquez. 12 horas 14 minutos, hasta aquí la presente edición de Servicios a la Comunidad en la Radio Santa María, por supuesto, los mensajes. Amigas y amigos, junto a Evelyn Mutter y Andreita Rosas en la sala de controles, nos despedimos. Tengan todas y todos ustedes muy, muy buenas tardes y a abrigarse con estos días de otoño y ya viene el invierno. Un abrazo con mucho cariño. Chao, chao.
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0: Son las 12 y 27 minutos.
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Radio Santa María indica la hora. Son las 12:32. 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
1: Son las 12:40.

0: Adiós, niñita.
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1: En Radio Santa María, indicamos la hora.
2: Es la 1:03.
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2: Es la 1:12 p.m.
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15: Ya estamos con el informativo de Radio Santa María en esta jornada muy lluviosa, hay que decirlo, acá en la región de Aysén, en lo particular en Coyhaique, donde estamos situados como Radio Santa María. Jornada de día 11 de junio para revisar las noticias relevantes de las últimas horas aquí en el territorio regional, junto al trabajo del equipo de prensa de su radio, también el trabajo de Evelyn Mutel en la puesta al aire. Vamos a revisar las noticias destacadas para esta jornada.
16: Titulares.
15: Un promedio de 216 días es lo que marca la lista de espera en el Hospital Regional de Coyhaique.
16: Titulares.
15: En el tercer trimestre de este año iniciarán la construcción de los puentes Palena y Roselot en la comuna de Cisnes.
16: Titulares.
15: Y el Sindicato de Mujeres de Coyhaique piden a las autoridades agilizar procesos para que cientos de mujeres puedan acceder a trabajo.
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15: Y le contamos que en el tercer trimestre de este año 2026 se va a iniciar las obras de construcción de los nuevos puentes Palena y Roselot, uno de los proyectos priorizados en el plan Ruta Austral Soberanía que conecta de este gobierno. En ese marco se realizó una visita al norte de la región. La reposición de los puentes Palena y Roselot son obras claves para dar continuidad vial a la conectividad de los habitantes de la región de Aysén y también favorece el abastecimiento de todos los aiceninos. Estas estructuras pasarán de contar con una capacidad máxima que ahora llega a los 32 toneladas a 45, lo que los pondrá en el mismo estándar de puentes en todo el país. Escuchemos al respecto al Seremi del MOP, Luis Prieto Epullao.
18: Hace un mes, el presidente José Antonio Kast anunció el plan Ruta Austral Soberanía que Conecta. Lo ratificó en su cuenta pública y me encuentro a mis espaldas el río Palena, sobre el cual será repuesto el puente que permitirá tener una mayor conectividad al aumentar el nivel de carga sobre esta infraestructura.
15: En tanto, Francisco Contreras, inspector fiscal del Ministerio de Obras Públicas, explicó la intervención que se realizará en los puentes Palena y Roselot, que tendrán un costo total de 89.000 millones de pesos. Escuchemos a Francisco Contreras, inspector fiscal del MOP.
19: Consiste en la reposición de dos puentes. El puente donde estamos acá situados en este momento, el puente Palena, al lado del puente Senador Ezequiel González. Este puente tiene una longitud de 200 metros. Y el puente Roselot, que está más cercano a la Junta, tiene una longitud de 160 metros. Ambos puentes están conformados por fundaciones profundas de 4 pilas por cada cepa. Las pilas tienen un diámetro de 1.5 metros, son de hormigón armado y el sello de fundación está aproximadamente a 22, 25 metros en el lecho. Las vigas son metálicas de sección variable, son 4 vigas y el tablero es de hormigón armado. Con la actual normativa tanto de seguridad vial y la normativa sísmica actualizado. Se consideran pasillos de 7 metros más las bermas de 1.5 metros por cada lado. Tenemos las barreras de hormigón de contención vehicular y tenemos pasillos para ambos lados de 1.5 metros junto con sus barreras de contención peatonal.
15: Ahí estaba la explicación bien técnica por parte del inspector fiscal del MOP, Francisco Contreras. Los actuales puentes colgantes, que hoy entregan conectividad a la zona, que tienen una sola vía, se van a mantener en el mismo sector. No se van a demoler, ¿eh? Esto porque la comunidad lo solicitó, debido a que forman parte de la historia de la conectividad en la región de Aysén, principalmente en la zona norte. Catherine Calquín, la administradora municipal de Cisnes, expresó su conformidad con el avance en el proceso, pero además invitó a la comunidad a integrar las futuras reuniones de participación ciudadana acerca de estas obras.
20: Algo que hemos esperado como comuna por muchos años, viene una inversión tremenda también para las localidades, así que hoy día estamos visitando acá en terreno ya, in situ, donde nos pudieron explicar cómo va a funcionar esto. Así que también aprovechamos de invitar a la comunidad que se pueda sumar durante julio y agosto a las consultas ciudadanas, donde también puedan ir a expresar su opinión para que sepan cómo va a funcionar esto y sean parte de este gran proyecto.
15: La reposición de los puentes Palena y Roselot fue adjudicada a la empresa constructora Belfi S.A. y se empezarán en la Ruta 7, en el extremo norte de la región de Aysén, esto en cercanías de la localidad de La Junta. Y de acuerdo a lo programado, la ejecución de estas obras parten ahora en el tercer trimestre de este año y finalizarán el primer semestre del año 2029.
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15: Una inversión no menor, 89 mil millones de pesos para la reposición de estos dos puentes que forman parte también priorizado del plan Ruta Austral Soberanía que Conecta, que presentó acá el presidente de la República, José Antonio Kast. Vamos a la pausa y volvemos.
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7: Es la 1:23 p.m.
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15: Está lloviendo bastante, ¿eh? La verdad es que se agradece que llueva. Estábamos muy contaminados, mucha niebla, la verdad es que... la verdad que se agradece y bastante. Estamos con Saraí Torres, porque Saraí Torres durante la mañana fue a reportear un hecho que preocupa. Hay cientos de mujeres que están sin trabajo, mujeres que pertenecen al sindicato de mujeres.
13: Valga la redundancia.
15: Sí, es una situación preocupante. Están hace varios meses sin una fuente laboral y queremos ahondar en esto. Estuvo Saraí Torres conversando con ellas. Saraí, ¿cómo estás? ¿Cómo le va?
13: Muy buenas tardes.
15: ¿Preocupante la situación?
13: Sí, en realidad es preocupante porque son mujeres y son más de 100 aproximadamente, son entre 200, 250 mujeres que de aquí de del municipio de Coyhaique, que están desde diciembre sin empleo, ¿ya? Y son personas que la gran mayoría también son adultos mayores, que obviamente la situación es crítica porque no tienen los recursos necesarios para llevar alimentación, para subsistir durante todo este tiempo, especialmente ahora que está en invierno. Entonces, ellas se reunieron esta mañana, convocaron a los medios de comunicación para abordar esta temática, para solicitar a las autoridades, al gobierno, al municipio, que agilicen. Ellas lo que están pidiendo, ellas no están pidiendo que le resuelvan la vida, sino que agilicen los procesos para que ellas puedan iniciar sus trabajos y así llevar, obviamente, el sustento a cada uno de sus hogares.
15: Muchas mujeres que son madres solteras.
13: Claro, además, y ahí estábamos conversando con ellas.
15: Que son la única fuente de ingresos que tiene su hogar.
13: Exactamente. Y también hay que también destacar que la gran mayoría de estas mujeres, de estos sindicatos, son ya adultas mayores, o sea, que tampoco tienen ayuda ni de hijos, ni de esposos.
15: Adultas mayores que, digamos las cosas como son, en muchos casos tienen pensiones de miseria.
13: Así es, exactamente. Vamos a escuchar las declaraciones de lo que dijo al respecto la presidenta del Sindicato de Mujeres de Coyhaique, Rina Reyes, expresando lo que fue su molestia por la falta de avances en la contratación de los servicios asociados al plan de mejoramiento urbano aquí en la
15: PMU, capital. PMU.
13: El PMU, así es.
26: Hacerle un llamado a la autoridad, tanto comunal como regional. El motivo urgente es porque las mujeres de los sindicatos de mujeres todavía no tienen sus trabajos, que son los de CONAF y los del Áreas Verdes. Vivimos acá en esta comuna, vivimos en Aysén, no vivimos en otra región del país, vivimos acá en una zona compleja, complicada, donde hay pobreza, claro que lo hay. Y necesitamos de que la autoridad se ponga la mano en el corazón y agilicen prontamente estos programas, porque la gente sí tiene necesidad, tiene problemas para pagar el agua, la luz, la locomoción. Las asociadas de las distintas organizaciones no tienen contrato, o sea, no tienen trabajo. Son aproximadamente 200 mujeres de los sindicatos de mujeres.
15: ¿200 mujeres?
13: Son, bueno, también señalaron que hay unos que son 8 sindicatos, hay otros que son 17 socias por sindicato, o sea, es que son muchos sindicatos, y el total de todas estas mujeres que abarcan toda esta cantidad de sindicatos que hay aquí en la comuna, solamente en la comuna de Coyhaique, son aproximadamente 200, entre 200 y 250.
15: Y aquí hay mujeres que están ligadas también a labores de CONAF, ¿no?
13: Sí, entendido. Exactamente. Hay unas que están a las labores de CONAF y hay unas que están por parte de del programa de áreas verdes.
15: Ya, perfecto.
13: Ya vamos a escuchar también lo que dijo al respecto la presidenta, que tuvo, en realidad, fue el mismo sentir, lo tuvo la presidenta del Sindicato de Mujeres 8 de marzo y la presidenta del Sindicato Independiente de CONAF, que ellas expresaron, dijeron que desde diciembre estaban sin trabajos, que ellas necesitaban, que no tenían para costearse el vivir diario, porque es mucho.
15: Año sin trabajo.
13: Claro, llevan mucho tiempo sin trabajo y entonces le dijeron, según cuando ellos fueron a expresarse en el municipio o cuando preguntan, dicen que todavía está en licitación, que probablemente sea para mediados del mes de julio. Así que todavía tienen que esperar a que se realice la licitación, el proceso, además de todo el proceso administrativo que conlleva estas contrataciones. Vamos a escuchar a Alejandra Muñoz y a Mónica Vidal.
26: Nosotros queremos fecha, de verdad queremos fecha para poderle decir a nuestra gente, ¿sabe qué? Usted mañana va a entrar a trabajar. Quiero hacerle un llamado a nuestras autoridades, que hoy día nos están representando, que no la hemos visto. De verdad, los senadores, los diputados, todos no se han visto. Pero cuando ellos andan pidiendo votos, pucha que los vemos en la calle y por todos.

0: utilicen en sus campañas electorales, le digan, sí, nosotros la vamos a ayudar, vamos a mejorar esta situación, y después a la hora de los cubos, si te he visto, no me acuerdo.
1: Exactamente. Sí, y precisamente nosotros pudimos conversar también, pudimos preguntarle, hacerle estas consultas al alcalde de Coyhaique, Carlos Gatica Villegas, en otro punto de prensa que estuvimos el día de hoy, y él dijo, indicó que la licitación se encuentra, o sea, está el proceso de licitación que está fijado para el cierre el 18 de junio, y después de ahí se necesitan 5 días hábiles, procesos administrativos, por lo que al final va a llegar hasta el mes de julio para que esto se pueda llevar a cabo. Vamos a escuchar las palabras de Carlos Gatica Villegas.
2: Hoy en día estamos en la etapa de licitación, una etapa, digamos, en el procedimiento común y reglamentario que se debe realizar. La licitación cierra en el día 18 de junio. De ahí tenemos una comisión que va a evaluar rápidamente la instancia para poder adjudicarle, si todo anda bien el proceso, ¿cierto?, a la empresa que tenga y que cumpla con todas las características para poder desarrollar este trabajo, este servicio. Y después de ello, tiene que pasar 5 días hábiles, de lo cual, para poder someterse a consejo.
1: Sí, además el alcalde indicó que estos procesos se realizaban anteriormente de manera más expedita, más con plazos más cortos, pero que por denuncias realizadas, que fueron realizadas por, específicamente lo dijo Sebastián Vera, el concejal, la Contraloría indicó que ya los plazos, o sea, modificó los plazos, y ya ahora el proceso es un poco más lento. Vamos a escuchar nuevamente al alcalde con respecto a este tema.
2: Antes lo realizábamos de manera mucho más acotada, pero el año pasado tuvimos una reclamación en Contraloría por parte del concejal Sebastián Vera. Nosotros lo que hacíamos era poder primero adjudicar rápidamente a la empresa que pudiese cumplir con lo reglamentado y al otro día pasarlo automáticamente a un consejo extraordinario para poder cumplir con las trabajadoras y entendiendo acortar también el espacio de espera, porque son necesidades laborales importantes, son familias vulnerables que necesitan la respuesta rápida al municipio. Bueno, el concejal hizo su reclamación, está en todo su derecho, y la Contraloría señaló que debiésemos esperar 5 días hábiles para tener y someter esto a consejo. Nos parece, por supuesto, lamentable, pero...
1: Así
0: ya está la explicación.
1: Seguirán,
0: y hay un emplazamiento directo al concejal Vera. Igual vamos a tratar de buscar la voz de Sebastián Vera, creo que nos corresponde ya en derecho a réplica, lo digo de esa forma, porque para que explique también por qué pasó aquello y la motivación, porque el alcalde lo deja bastante mal con lo que está.
1: Sí, así es. Así es, bueno, obviamente el día de hoy no buscamos la declaración por parte del concejal, pero bueno, estaría pendiente.
0: Sí, por supuesto, sin duda la vamos a tener. Así que...
1: Claro. Bueno, y con ello entonces vamos a ver qué es lo que transcurre en estos días que continúan, que siguen, ellos, las dirigentes siguen todavía preocupadas por la situación en la que están viviendo y esperando que las autoridades, no solamente el municipio, también el gobierno regional, que no les han dado respuesta con respecto a estas demandas, que son bastante complejas.
0: Además, esta situación se volvió bastante crónica. Todos los años hay problemas para integrar a estas mujeres a una fuente laboral. La verdad es que hay que unir voluntades para que esto se resuelva más temprano en el año, ¿no? Estamos a mitad de año, ya con el invierno.
1: Sí,
0: ya
1: es que esta situación debería...
0: Estamos a días de iniciar el invierno y la situación sigue siendo crónica. La verdad es que hay que unir voluntades en esto. Son 200 mujeres, muchas de ellas jefas de hogar, además.
1: Por supuesto.
0: No es menor.
1: Sí, la mayoría son jefas de hogar. Incluso ellas nos estaban diciendo también
0: que están hiper preparadas en el oficio que hacen.
1: Así es.
0: Por ende, no es que ellas quieran no trabajar en otra cosa. pero ella ya la llama.

0: estos años trabajando en lo mismo.
1: Claro. Y han pedido también ayuda al gobierno, ellas estuvieron en conversaciones con el gobernador regional, Marcelo Santana, que les pidieron que mientras se solucionaban todo esto de la licitación y toda la cuestión de la contratación, claro, que al menos tuvieran ayuda por parte del gobierno en, no sé, canastas alimenticias, leña, entrega de leña, cualquier otra cosa. Pero el gobernador regional, según sus palabras, las palabras de las dirigentes, le dijo que el presupuesto se había recortado y por lo tanto no se podían realizar este tipo de ayudas. Así que tampoco por esa parte. Tampoco.
0: Hay que buscar la solución para que estas mujeres puedan tener trabajo.
1: Por supuesto, así es. Así que
0: muchas gracias.
1: Estamos en espera.
0: Graficarnos muy bien lo que está pasando con estas mujeres. Vamos a la pausa y volvemos.
2: Radio Santa María indica la hora. Es la 1:36 PM. 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
11: Es la 1:41 p.m.
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12: Hoy en el Museo Regional de Aysén se realizó la cuenta pública del Hospital Regional de Coyhaique, que entregó cifras bastante interesantes, principalmente en el aumento del número de atenciones, también, por supuesto, tengo entendido, Lorenzo, muy buenas tardes, que hay una rebaja en torno también a los días de lista de espera. ¿Hay rebaja o...?
13: Sí, si se compara con el
12: año 2024.
13: Y también con la problemática a nivel nacional, la verdad que no estamos tan mal. Y también hay que hacer un énfasis, Javier, en las horas perdidas. Y también
12: lo hemos dicho, mucha gente que no asiste a sus horas.
13: Una sorpresa en aquello. Así es, porque... El abandono de horas es bastante amplio. Mire, antes de que escuchemos a la directora del hospital, a Victoria Pinto, podríamos perfectamente empezar a ver algunas láminas para entrar en materia. Vamos con la primera. Esa, Evelyn, es de...
12: Tiempos de espera
13: de
12: especialidades.
13: De especialidades, claro, exactamente.
12: O sea, si usted necesita una atención, por ejemplo, de oftalmología, de ginecología... otorrinolaringología, urología, eso es lo que se demora, claro, en el medio, ¿no?
13: Para consulta, esta es la que tiene menos tiempo de espera, 133 días. Y ahí están las con mayor tiempo de espera, y las con menor, ahí está.
12: Que eso es la atención de policlínico de especialidades, ¿cierto?
13: Exactamente. Después pasemos a la siguiente. Es arriba que dice, bueno, querido, disculpe que no alcanzo a...
12: Paciente nuevo.
13: Esto, oh, mira, odontología. Mira las horas, los que no se presentan. 3.100. Y el año pasado fueron 2.784. O sea, bastantes horas perdidas.
12: 3.100 personas no se presentaron a su hora de odontología.
13: Si tú te fijas en comparación, el incremento en los controles aumentó de 11.438 a 13.214. O sea, un incremento del 13%. Consultos pacientes nuevos, mira, casi un 20% de pacientes nuevos. Vamos con la siguiente. Esta es quirúrgicas. El promedio de la media anual, 2.16. Pero las que presentan, por supuesto, el mayor tiempo de espera son la ortodoncia, la rehabilitación oral removible y la cirugía de traumatología bucomaxilofacial. Y las especialidades con menor tiempo de espera son los trastornos temporales, etcétera, periodoncia. Y la más crítica, no, esa es la, perdón, la más crítica, las dentales.
12: Ah, las dentales en rigor, sí.
13: Dentales, claro. Sí, no sé si hay otra lámina, Evelyn, querida, en esto. Ya, ahí está. Eso es lo más. Pero los tiempos de espera también son importantes. Escuchemos parte de lo que dijo la directora del hospital, Victoria Pinto. Victoria Pinto, perdón, respecto de los principales hitos de lo que realizó el hospital en su gestión del año 2025.
4: Lo vimos en los resultados 2025 que han ido también plasmándose un poco en el 2026. La idea es que, si bien esos tiempos de espera para nivel nacional son considerados buenos, para nosotros siguen siendo un desafío, porque obviamente una persona que espera 130 días para una consulta, por más que es un buen indicador a nivel nacional, para nosotros sigue siendo un problema, porque esa persona no puede ir a la clínica de al lado a atenderse, no tiene que buscar una solución acá. Así que desde esa mirada y desde ese punto de vista, la idea es poder avanzar y disminuir los tiempos de espera cada vez más, fortaleciendo la atención.
13: Claro, fortaleciendo la atención. Otro tema que siempre es tema quirúrgico, ¿no? Los pabellones. El hospital cuenta con 3 pabellones que tienen un uso. El año pasado se practicaron 4.219 cirugías, lo que incluso representó una disminución del año 2024.
12: Claro.
13: Que significa que los pabellones fueron utilizados en un 90%. Eso también es obviamente una buena estadística. El abandono también, la suspensión de la cirugía es baja. Así que también es algo positivo que se destacó por parte de la directora, que también se refirió a este tema.
4: Apenas 3 pabellones electivos y un pabellón de urgencia, con un índice de ocupación sobre el 90% y 4,5 cirugías promedio por pabellón.
13: Ahí está, 4,5 por pabellón. Un tema que siempre, todos los años, si uno revisa las cuentas públicas, Javier, y que también da cuenta del estado de la región, el tema oncológico. ¿Cuánto ha aumentado las atenciones oncológicas en la región de Aysén? Y aquí hay un tema que no deja de ser importante, porque el año pasado las quimioterapias tuvieron un aumento que osciló entre el 15% y el 20%. Escuche.
4: Incremento, esto está considerado dentro de las atenciones de especialista, un incremento en las quimioterapias considerablemente, alrededor de un 15 o un 20%, pero sin duda es un tema que siempre nos mantiene en alerta, ¿no? Porque dentro de lo que implica vivir más, además, también implica que los riesgos epidemiológicos para presentar enfermedades oncológicas también aumentan. Por lo tanto, no es como que uno diga vamos a mantenernos estáticos, y la idea es poder incrementar para llegar a ello.
13: Antes de ir con el tema del hospital, porque le aprovechamos de consultar al director del servicio subrogante de salud respecto a ese tema, el tema, así como están las listas de espera, está el abandono de horas, las cuales alcanzaron las 9.071, como veíamos, a nivel ambulatorio, 3.100 en odontológicas, y la tasa de abandono en urgencias alcanzó el 5,6%. ¿Sabes cuánta gente fue a urgencia el año pasado?
12: ¿Cuántas?
13: Más de 81.000 personas.
12: Claro, y se cansaron de esperar y se fueron. ¿Una cosa así o no?
13: Una cosa así. El 5,6% y su abandono que se luego de presentarse en la unidad. Otro tema que aumentó y que también da cuenta, puede dar un indicio de cómo está la salud de la gente en la región, el tema de las diálisis. Aumentaron un 5,9%, se practicaron 14.501 diálisis.
12: No es menor.
13: No es menor. Porque hay que ver también cómo está la, cómo están los cuerpos de las personas. Y aprovechando que estaba presente también el señor Mauricio Cortés, director subrogante del Servicio de Salud de Salud, le preguntamos por el tema del hospital. Recuerde que este mes, a fines de este mes, se tiene que quedar zanjado dónde se va a empezar.
12: Es el plazo que se autoimpusieron.
13: Que se autoimpusieron.
12: En ese hito que realizaron ahí en el gobierno regional de Aysén.
13: Exactamente. Le preguntamos nuevamente cuál es la mirada del servicio respecto al tema y respondió lo siguiente.
14: Desde el punto de vista técnico, nosotros lo hemos comentado en diversas ocasiones que el terreno que se encuentra en el hospital, donde está actualmente la cancha de fútbol, sería el óptimo, ¿ya? Técnicamente nosotros, porque hay una infraestructura que se puede utilizar, que es el actual hospital, que se le pueden hacer conservaciones, y también estaríamos invirtiendo en una cantidad de metros cuadrados menores a construir un hospital donde inicialmente se ha plasmado en el sector de escuela agrícola. La definición técnica ya escapa a nosotros desde el punto de vista de si es factible o no de poder construir. Nosotros contamos con un certificado emitido por la DUN que nos ha dicho que es factible de construir ahí, pero hay otras entidades que tienen que también definir si efectivamente se va a poder construir el hospital ahí.
13: Claro, otras entidades, decía Mauricio Cortés, lo cual es absolutamente cierto, pero lo que también no es menor es que el servicio también tiene que decidir o tiene que poner una mirada que va a pesar bastante, ¿no? En dónde se va a empezar esta nueva estructura que está pensada para 70.000 metros cuadrados, para que preste más de 4.000 atenciones a los usuarios de la región de Aysén, que, como bien se sabe, como se dijo también, se aumentó en el número de prestaciones el año pasado, lo cual da cuenta de dos cosas. O nos estamos enfermando más, y que también el actual recinto y la actual estructura que tiene el hospital regional ya está llegando a su límite. No es primera vez, o usted se recordará que se han hecho varias manifestaciones en el interior del mismo hospital por el tema de los espacios laborales, que no hay
12: las condiciones,
13: es algo que se conoce ya hace bastante tiempo. Por lo tanto, urge ir zanjando ya dónde se va a emplazar este hospital.
12: 1.263 personas trabajan ahí.
13: Claro,
12: no es menor,
13: porque pensemos que un nuevo recinto, igual hay que... Hoy día estamos en el 2026, 10 años un plazo, pero póngale 4 más, 2040.
12: Oh.
13: Y va a ser ya traumático, o sea, va a ser complejo.
12: Ahí va a quedar chico lo que construyó.
13: O sea, imagínese el tema oncológico, que aumentó el año pasado 15, un 20%, y la región todavía no se construye el centro oncológico modular. Entonces, obviamente que todo contribuye a que el diario vivir al interior del Hospital Regional de Coyhaique a veces no sea el más óptimo para sus funcionarios y para quienes nos atendemos en ese lugar.
12: Muchas gracias, Lorenzo. Vamos a la pausa y volvemos.
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21: Es la 1:55 p.m.
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22: Nos vamos a Puerto Tranquilo, plan de contingencia finalmente permitió el retorno seguro a las clases de los estudiantes de la escuela Gabriela Mistral, quienes fueron afectados por el incendio del recinto. Esto se concretó ayer, el miércoles 10 de junio, tras una serie de evaluaciones técnicas y coordinaciones con distintas instituciones. Se determinó la reanudación de las actividades académicas durante esta etapa de transición. La jornada escolar se va a desarrollar en modalidad de media jornada para todos los niveles, información que fue comunicada oportunamente a la comunidad educativa por parte del Servicio Local de Educación Pública. Respecto de aquello, vamos a escuchar a su director ejecutivo, Sebastián González Rogers.
23: Todos los espacios educativos han sido revisados por nuestros equipos técnicos, que cumplan todas las condiciones normativas y de seguridad para nuestros estudiantes. Asimismo, hemos estado trabajando con los docentes, la llegada de los estudiantes y sobre todo ambientando los espacios como espacios educativos. Nuestros docentes han tenido capacitaciones en pedagogía de emergencia y están haciendo actividades adaptadas para que tengamos contención a los estudiantes y puedan retomar los aprendizajes.
22: Un buen dato este. Durante el periodo de contingencia, las actividades académicas se van a desarrollar en distintos espacios comunitarios habilitados especialmente para garantizar la continuidad educativa. Por ejemplo, los niveles de transición 1 y 2 van a funcionar en la sede del adulto mayor de Puerto Tranquilo. Los cursos de tercero y cuarto básico van a tener clases en la sede denominada Comunidad Ganadera. quinto y sexto básico en la sede vecinal. Primero y segundo básico van a utilizar también la sede vecinal, pero en la jornada de la tarde, como era antiguamente. Los niños de básica estudian en la tarde. En tanto, los estudiantes de séptimo y octavo básico van a desarrollar sus actividades en la biblioteca de Puerto Río Tranquilo. También en materia de alimentación escolar se dispondrá de dos colaciones diarias adaptadas a la contingencia para las y los estudiantes. Esto mientras se restablece el servicio regular de alimentación previsto para inicios del segundo semestre. Paralelamente, el Servicio Local de Educación Pública, SLEP Aysén y JUNAEF continúan realizando gestiones para habilitar la cocina y el comedor del establecimiento y así recuperar el programa de alimentación en el menor plazo posible. Respecto de estas y otras acciones, se refiere el director ejecutivo del SLEP Aysén, Sebastián González Rogers.
0: Esta emergencia nos ha demostrado que cuando nos unimos como comunidad, tanto los vecinos, como la comunidad educativa, como el municipio, como el gobierno regional, y todos trabajando en conjunto, podemos lograr grandes cosas. En tiempo récord hemos logrado que se retomen las clases, que es lo más importante, y en buenas condiciones. Queremos agradecer a toda la comunidad educativa porque en su conjunto, hoy día, ellos tienen un mejor espacio y estamos trabajando en un proyecto definitivo junto al municipio para que también pronto puedan tener una solución. Queremos hacer un especial agradecimiento y reconocimiento a bomberos de Puerto Tranquilo, quienes actuaron rápidamente, con mucha seguridad, a toda la comunidad educativa, que en su conjunto nos ha permitido poder pasar este estado de emergencia y pasar a un estado de contingencia para que podamos elaborar el proyecto definitivo y así tener una mejor escuela.
22: Por supuesto, esto ha sido destacado por la comunidad educativa. En lo particular, el Centro General de Padres y Apoderados, que han estado trabajando de la mano con los servicios educativos para poder finalmente volver a clases. Vamos a escuchar al respecto a la presidenta del Centro General de Padres y Apoderados de la Escuela Gabriela Mistral, Constanza Rivas.
1: Los siguientes días han sido esperanzadores porque hemos recibido mucho apoyo de parte de la comunidad, de parte de SLEP, de parte del Ministerio de Educación, en parte de su Seremi, del director de la escuela, del gobernador, del alcalde. Es decir, hemos estado súper apoyados, no nos hemos sentido solos en ningún momento. Sabemos que esta situación nos ha llevado a un límite, pero que se va a superar y vamos a salir fortalecidos como comunidad educativa, así que estamos con todas las ganas de salir para adelante y seguir aportando.
22: Paralelamente a la implementación de este plan de contingencia, el SLEP Aysén está ejecutando trabajos destinados a habilitar espacios esenciales para el funcionamiento del establecimiento, entre ellos la cocina, el comedor, tres salas de clases, el escenario y servicios higiénicos. Estas intervenciones cuentan con un informe favorable de bomberos y dispondrán de un sistema eléctrico de emergencia. Además, los proyectos asociados a la reposición de la cubierta y otras obras de reparación estructural serán desarrollados conjuntamente por el SLEP Aysén y la Municipalidad de Río Ibáñez. En tanto, el Gobierno Regional de Aysén contempla el financiamiento de mejoras vinculadas al sistema de calefacción y la red húmeda de este establecimiento de la Escuela Gabriela Mistral de Puerto Río Tranquilo. Asimismo, finalmente se confirmó que las vacaciones de invierno se van a mantener según el calendario escolar vigente, es decir, entre el 1 de julio y el 26 de julio, con retorno a clase programado para el día 27 de julio en la Escuela Gabriela Mistral de Puerto Río Tranquilo.
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22: Están separados, pero están con clases. Media jornada, me recordó cuando uno iba a la escuela básica, cuando llegué a la escuela de Quil, en la tarde, entrábamos a las 2. Tiempo. Hace mucho tiempo. Con Evelyn Mutel en la puesta al aire, que les habla Javier Tolosa, nos reencontraremos, por supuesto, para las informaciones más importantes de la jornada y también de la región de Aysén aquí en su Radio Santa María. Un abrazo. Chau, chau.
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20: 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En Radio Santa María, indicamos la hora.
2: Son las 2:03.
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0: Son las 2:32.
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0: Son las 2:33.
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0: Son las 2:55.
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0: En Radio Santa María, indicamos la hora.
1: Son las 3 de la tarde en punto.
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1: Son las 3 de la tarde, un minuto.
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0: Son las 3 de la tarde y 9 minutos.
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0: Radio Santa María indica la hora.
1: 3:30
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1: Son 3:31
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0: a través de Radio Santa María para casi toda la Patagonia, para todo el mundo vía internet. Y hoy seguiremos conversando de un tema parecido, o con el mismo interlocutor al menos, del jueves pasado, con Luis Bozzolo Belgeri, arquitecto urbanista, presidente de la Corporación Cultural de la Patagonia, ex director de obras municipales de Coyhaique, ex seremi también del Mimbu, autor de varias obras y publicaciones, y personalidad, personaje recurrente por acá en Coyhaique y en otras partes de la región. Hola Luis, ¿cómo estás?
1: ¿Qué tal, Pedro? Buenas tardes.
0: Sigamos conversando entonces de los interesantes temas que estábamos viendo la vez pasada, entre ellos planificación y oportunidades territoriales. Entre medio surgió un tema como contingente, ideal para arquitectos urbanistas. El tema este de la esquina de Simpson con O'Gana, donde hay un mall chino, latoso, todo de lara, y que la gente, algunos se espantaron, no sé si qué tanto, y piensan que no debiera ocurrir eso en el centro, pero ese sector está fuera del centro, o sea, porque el plan regulador tiene unas directrices, pero en la zona, no sé si hay una zona o en algunas calles del centro eso.
1: La restricción por el tema del uso de la...
0: No, los portales...
1: De las veredas cubiertas.
0: De una cosa un poco más humana en las calles para ayudarle un poco a los peatones en la ciudad peatonal.
1: Sí, el requisito de veredas cubiertas está restringido solamente a ciertas calles y ciertos tramos de esas calles. No necesariamente a todo el centro de la zona céntrica de la ciudad.
0: Y no es esquina. Esa esquina está afuera. Y ahí, claro, el plan regulador habría que ver si exige antejardín, pero yo creo que no. Y por eso que está la lata justo en la calle. Ahora ahí está el tema de hasta dónde la dirección de obra tiene muñeca para evitar ese tipo de arquitectura, si se puede llamar eso, latosa, o latera, y que espanta a la gente y que evidentemente no es muy bonito. Pero bueno, no sé cómo lo irán a solucionar. En una de esas le van a pintar un mural encima o le van a tirar un spray ahí.
1: Claro.
0: O van a esperar que lleguen los grafiteros a arreglarlo.
1: Exactamente, yo creo que eso va a suceder.
0: Sí. Y ahí los van a declarar vándalos.
1: Claro. Ahora, igual en la zona céntrica, propiamente tal, también hay una restricción que se refiere a que las fachadas tienen que tener un alto porcentaje de revestimiento en madera.
0: ¿Así? ¿Ah,
1: claro. Entonces, bueno, en este caso aparentemente no es exigible, porque claro que es 100%... zinc, y bueno, y ahí está un poco el
0: bueno resultado. para que haya llegado a eso es parte del plan regulador, a que haya llegado a eso fue toda una proeza. Sí. A mí me consta que en el primer plan regulador que te tocó firmar a ti, cuando llegaste al final de que ya lo tenían hecho, ahí habían intentado poner portales y esas algunas características un poco más regionales, sí, a algunas calles del centro, en el sector comercial principalmente.
1: Claro, sí, exactamente.
0: Pero el Ministerio de la Vivienda se opuso rotundamente porque eso conspiraba contra la libertad del arquitecto, del propietario, de la cuestión.
1: Sí.
0: Pero el próximo plan regulador resultó.
1: Con los mismos arquitectos. El mismo arquitecto, el Pastor Correa, intervino en esta segunda instancia y ahí sí que le resultó y bueno.
0: No, pero claro, fue una propuesta regional, sí, esa, no fueron los consultores precisamente.
1: Pero bueno,
0: ahora en esas cosas que a uno se le ocurre poner los planes reguladores, no es.

0: La única cosa como extraña que de repente pasan, yo me acuerdo cuando estuve en el plano regulador ahí en Chacabuco, ¿te acuerdas?
1: Sí.
0: Eso también fue nuestro periodo, cuando estábamos en el mismo ambo.
1: Sí.
0: Ahí, eso fue una idea mía, le pusimos un puente desde que uniera la plaza de Puerto Aysén con Rivera Sur, a través de la isla Díaz. Ya. Idea buena según mí, pero la idea era que fuera como una pasarela nomás, no era un puente vehicular para el tránsito pesado, sino que como una alternativa peatonal o incluso tal vez para vehículos de emergencia, una ambulancia, una cosa así. Bueno, el plan regulador, la municipalidad ya demoró 10 años en aceptarlo porque se oponían rotundamente porque según ellos no había tanta zona de riesgo, que no era tan inundable, que le estábamos fregando ahí y no dejándolos ser libres. Sí. Y de meterse a los humedales, claro. Para variar un poco.
1: Bueno, yo creo que todas esas cosas son posibles de ejecutar en la medida en que se tenga en cuenta que ciertos elementos de la naturaleza tienen que coexistir con el desarrollo urbano.
0: Bueno, y lo del puente, ahora les van a cortar el otro puente, entonces ahora sí que les va a hacer falta. Sí. Habría sido bueno que lo hubiesen construido en todos estos años, ¿eh? No hubo mucho esfuerzo en eso. Y ese es un puente relativamente barato, si no necesitan un puente como el puente Ibáñez.
1: Cierto. Bueno, a mí me tocó en alguna oportunidad, ya fuera del ministerio, ir a ver los terrenos de la Riviera Sur, donde se pretendía, detrás de la cárcel, ampliar el área urbana y construir, construir poblaciones. Y me acuerdo haber chapoteado con el agua hasta las rodillas, con botas de goma, con el alcalde en aquella oportunidad, para ver cómo se podía desarrollar un proyecto en esa zona. Ahora, yo soñando pensé, bueno, aquí lo que tenemos que hacer es poco menos que la Venecia de Sudamérica, porque era prácticamente 100% agua. Entonces, bueno, se podría haber ejecutado un bonito proyecto, pero desgraciadamente la contingencia, como habitualmente nos sobrepasa, se ejecutó, ¿no es cierto?, una cantidad de poblaciones, pero ahí llegaron las empresas constructoras contratadas por el ministerio para ejecutar esas obras con presupuestos absolutamente acotados y teniendo la obligación de urbanizar todo, por supuesto que metieron bulldozer nomás, relleno y se acabó el problema. Después vinieron consecuencias colaterales, como por ejemplo reclamos de que individualmente se estaban hundiendo algunos cimientos, algunos radieres quebrados y cosas de ese tipo que de alguna manera después lo fueron subsanando. Pero claro, ahí se hizo caso omiso un poco de la situación geográfica del sector, que podría haber sido un potencial.
0: De esas áreas que en esa época las teníamos consideradas de mediano riesgo de inundación, porque no nos metimos mucho en el tema de los pantanos. De hecho, en esa época eran todos mallines nomás.
1: Claro.
0: Y yo hace poco descubrí que los mallines eran turberas, que es peor.
1: Sí, bueno.
0: Entonces, los mallines todavía son manejables, pero las turberas para nada. Entonces, anda a meterte una turbera. Bueno, y a ambos lados, en el lado norte, el único paño de construible, urbanizable, bueno que queda, fueron a poner un regimiento, porque es un paño inmenso, grande, un terreno que era de bienes nacionales. Y de ahí para allá hay otra turbera, arriba, hacia el norte. Una turbera inmensa, que es impresionante, que llega hasta los ríos arriba.
1: Bueno, esa es otra situación que a mí siempre me llamó la atención, yo cuando trabajaba en la dirección de obra, de que cada vez que había que ejecutar una obra de equipamiento fiscal, digamos, de propiedad del fisco, del Estado, se buscaban terrenos que fueran de bienes nacionales. Es decir,
0: barato,
1: que fueran gratis.
0: Gracias.
1: ¿Me entiendes? Y en alguna oportunidad.
0: Y áreas verdes también.
1: Claro, en alguna oportunidad me tocó viajar por algún motivo, ¿no es cierto?, a Santiago, con el Colegio de Arquitectos, y conversar con arquitectos de otras municipalidades de allá, que son 150% urbanas, pues no tienen ninguna posibilidad de terrenos desocupados en ninguna parte. Yo le decía, bueno, van a construir un consultorio, van a construir una nueva escuela. ¿Y dónde, decía yo, si no existen terrenos disponibles? Los compramos, decían. ¿Te fijas? Entonces, aquí no existe hasta el día de hoy. Bueno, yo llevo 40 y algo de años aquí en la región y todavía persiste esa idea de que aquí todo tiene que aportarlo el fisco. O sea, en el sentido de que terreno gratis, pum, topón para acá, ¿no es cierto? Y vamos construyendo. Y ahí está la polémica del estadio municipal y del hospital regional, que se quiere ampliar, ¿no es cierto? Y quieren,
0: en el estadio.
1: En mi opinión, bueno, echarle el guante al estadio.
0: Y si no, los terrenos en la escuela agrícola, que también son fiscales.
1: Claro, por ejemplo, claro. Cosa que los arquitectos de alguna manera
0: les baja el costo.
1: Hemos defendido los arquitectos esa postura de descentralizar algunos servicios, porque efectivamente todo está convergiendo aquí en la ciudad. Consecuencia inmediata, busca estacionamiento aquí en la redonda, 6-10 cuadras a la redonda en Coyhaique. No tienes cómo. Bueno, con el tema de la zona franca, ¿no es cierto? La explosión de vehículos en la ciudad, en fin.
0: Bueno, ahí tenemos una consecuencia urbana de la tecnología. Las tecnologías no son neutras, empiezan a producir efectos. Y ahora tenemos la inundación de vehículos por todos lados, estacionados arriba de la vereda, en los bandejones, en los dos lados de la calle. Es una cuestión increíble. Pero tampoco es llegar y prohibirlo, porque no solucionan nada.
1: No, por supuesto, si la realidad.
0: Entonces, ¿cuál es la solución?
1: Bueno, por ejemplo, hay cuestiones de bajo impacto económico, por así decirlo, pero que pueden llegar a ser eficientes. Bueno, siempre transitando por las calles de Coyhaique en vehículo, yo siempre he pensado, por ejemplo, la calle Simpson, que tiene bastante tráfico, sobre todo de Victoria hacia arriba, ¿no es cierto? En la zona en que es de doble tránsito, desde Alfonso Serrano hacia arriba. Si tú le sacas 50 centímetros a cada lado a los bandejones, corre la solera, inmediatamente se te genera una segunda pista para cada uno de los dos sentidos. Ahí ya puedes permitir que los vehículos que están estacionados no obstaculicen el tránsito de los que van pasando. Cosas menores, absolutamente menores, pero que pueden ser de eficiente resultado.
0: Tampoco tiene sentido pavimentar calles para estacionar vehículos.
1: Claro, por eso digo 50 centímetros. No te estoy diciendo los 2,50 metros que tiene un auto para estacionarse.
0: Bueno, la cosa es, ¿por qué hay tantos vehículos? Claro, la zona franca, porque hay mucha parcelación en los alrededores, de gente que no le queda otra que venirse en vehículo. Claro. No, eso no pueden caminar. Entonces, y lo otro es que falta movilización colectiva. Los taxis colectivos definitivamente no solucionan el problema. Ya. Ahora, no sé si será la solución poner buses de esos grandes, que también van a armar un taco porque son demasiado grandes, pero podrían ser buses cortos. De hecho, hay buses eléctricos cortos hechos en Chile y los exportamos a Brasil, mientras nosotros importamos buses chinos grandes. Entonces, ahora a lo mejor los chinos son más baratos, no sé, todo es posible. Y los chinos, claro, son más elegantes porque vienen con hartos juguetitos electrónicos y cuestiones. Pero ahí hay un tema de urbanístico, de cómo solucionar este tema de los vehículos estacionados por todos lados, mal estacionados por todos lados, incluso frente a la comisaría. Entonces, nosotros estuvimos reclamando a la Contraloría le mandó los típicos oficios a la municipalidad y a Carabinero, y ambos contestaron: no, si nosotros estamos fiscalizando. O sea, estamos muy preocupados del tema, pero no se nota mucho. A lo mejor pasarán de vez en cuando parte, y claro, la gente irá a pagar su parte y chan, se acabó el problema. Sí, no, claro. Bueno, oye, a propósito, de ahí estamos hablando de temas urbanos. Está el otro tema este de los... de que cada época tiene como sus típicos usos o novedades arquitectónicas. O sea, la ciudad habla, delata a la sociedad que vive en ella. Sí. Por ejemplo, en Coyhaique, hace algún tiempo, en la esquina más cara de Coyhaique, y tal vez la más concurrida, habían 3 farmacias. Eso está diciendo algo.
1: Hasta el día de hoy.
0: ¿Qué más otras cosas que pasan por ahí?
1: Mira, dentro de todo el periodo que me ha tocado vivir acá, que es casi toda la vida, me acuerdo perfectamente cuando en los años 80, o sea, esta cuestión se resume al final en que el ingreso per cápita del chileno ha aumentado. Entonces Chile tiene más recursos y genera más necesidades. Me acuerdo perfectamente en los años 80 cuáles fueron las obras que de alguna manera explotaron en todas las localidades de la región. Los gimnasios, que los instalaron asociados con las escuelas, obviamente.
0: Sí, fue una época de gimnasios.
1: Fue una época en que se construyeron gimnasios, y eso fue muy bueno, porque se equipó a la región con gimnasios para que la gente en todas las localidades, no solamente en los centros principales, pudiera practicar deporte, o sea, eso, y los niños de los colegios, las escuelas, todo.
0: Y no la intemperie.
1: Por supuesto. Entonces, hay otro ejemplo en ese mismo orden, que lo voy a tener siempre como un acierto, la inversión que se ejecutó en el gobierno de Michelle Bachelet, creo, de habilitar los estadios en todas las regiones de Chile.
0: ¿Los qué?
1: Los estadios.
0: Estadios.
1: A Coyhaique, de acuerdo a su magnitud, le correspondió, ¿no es cierto?, una inversión determinada. Tenemos un estadio espectacular ahí con gradería.
0: El de arriba también lo arreglaron.
1: El de arriba principalmente, estoy hablando de ese. El otro es municipal. Y con pista de atletismo, con gimnasio. ¿Entiendes? Entonces, se han ido, de acuerdo a la disponibilidad de recursos del país, se han ido implementando ese tipo de equipamiento y mejorando en el fondo, al final, en beneficio de la comunidad. Y eso es patente. Ahora tú dices el tema de los materiales. Claro, los materiales, a lo mejor los materiales de la época son el zinc, el pizarreño, el cholguán, ¿me entiendes? Y de alguna manera los arquitectos tenemos que intentar hacer arquitectura con esos materiales, porque son los materiales económicos los que la gente puede adquirir, ¿no es cierto? Y con los cuales puede ejecutar las obras que necesita y que le interesa ejecutar.
0: Entonces, y se pueden usar bien o mal,
1: pues claro, por supuesto. Ahí está un poco la inventiva.
0: Es culpa del material.
1: Y el ingenio, no es culpa ni de la época. O sea, estamos en esta época, ¿no? Como decía en alguna oportunidad un profe, no añoro edades de oro ni juzgo mi época. Tengo que arreglármelas con lo que tengo y como puedo. Y bueno, y el aporte que podemos hacer los arquitectos en ese sentido, creo que va por ese lado.
0: Claro.
1: Ahora, conscientes de que la capacidad económica de nuestra región es limitada, ¿no es cierto? De que el acceso a los materiales también es en alguna medida limitado, porque tenemos grandes distancias con los centros productores que encarecen nuestros materiales acá. En fin, es una cuestión que se puede discutir y debatir largamente.
0: Sí. Oye, a propósito del uso de los portales, de la madera en la fachada en el centro, en la mañana estaba mirando el Banco de Chile, que se sentó en la ordenanza esa, y ahí nadie les dice nada, parece, pero como un mortal, no pasa eso. Ponte tú la tienda de Patagonia, lo obligaron a poner, que estaba retirada más atrás, o sea, estaba cediendo espacio público, igual lo obligaron a poner un techo arriba de la vereda.
1: Bueno,
0: claro. ¿Por qué no lo obligan al Banco Chile?
1: No sé si en aquella época, cuando se construyó el banco nuevo, digamos, existía
0: yo creo que sí.
1: Existía la exigencia.
0: Sí, claro, en una de esas todavía no estaba el plan regular, ese también es posible.
1: Sí.
0: Bueno, la cosa es que ahí pasan cosas raras que en que hay algunos que cumplen y otros que no cumplen, y ahí se empieza a producir esta desinformidad en todo esto. Oye, después está el tema de los que habíamos conversado de las oportunidades de planificación territorial, planificación urbana. Tú mencionaste los planes de desarrollo, Emma. Hay un plan de desarrollo regional, hay un plan de energía, que como que después nunca más se supo, no sé qué pasa con ellos.
1: Bueno, eso es lo que, claro, yo planteaba esa posibilidad de tema, porque efectivamente se ejecutan planes de desarrollo. El que actualmente está vigente, por lo que sé, es del año 2009. Pero bueno, son objetivos de largo plazo los que se plantean en esos planes de desarrollo regional. Por lo tanto, son plenamente válidos. Nosotros en alguna oportunidad te conversaba que habíamos, dentro de estas reuniones temáticas que organizamos en la oficina, invitado a viejos personajes de la ciudad para que nos contaran cuáles eran los anhelos y las expectativas del desarrollo regional de aquella época, de los años 60, 70. Y hay muchas cosas que persisten. Y si tú lees, de alguna manera, ¿no es cierto?, los planes de desarrollo regional actuales, son las mismas cosas. Entonces, ¿qué hace falta? Difundir eso para que las personas que llegan hoy, ¿no es cierto?, ya sea a ejercer profesionalmente o a invertir como empresarios, sepan cuáles son los intereses de la región también en las distintas materias. Entonces, de alguna manera, nosotros como habitantes de la región deberíamos ser responsables de difundir cuáles son los objetivos de esta región y orientar, ¿no es cierto?, a las personas que llegan para que se involucren en esos objetivos y no en los objetivos que traen de otros lugares, que de alguna manera vienen, ¿no es cierto?, a explotar un determinado recurso y después, si te he visto, no me acuerdo.
0: Bueno, ahí en el tema de las oportunidades está eso, pues, o sea, te va a dedicar a la oportunidad extractivista y venir a Onda Minera acá, llevártelo todo para afuera y con tu gerencia en Santiago, donde pagas los impuestos, o vas a aportar algo a la región, vas a agregar valor a económico y de trabajo, o te vas a llevar
1: Exacto. Bueno, ahí
0: y ahí está el tema de la energía de por medio.
1: Claro. Ahí hay que apelar un poco a la generosidad también de las personas que llegan a ejecutar proyectos acá en la región.
0: Sí. Bueno, hay algunos, claro, como nosotros que nos quedamos acá y claro, que nos podríamos haber ido perfectamente a otro lado.
1: Pero no quisimos.
0: Pero que nos gusta acá, pues nosotros somos enamorados de la Patagonia. Claro. En fin, ¿para qué estamos con cuestiones? Venidos de quedados, pero quedados con amor. Hay otros que vienen por un rato y se mandan a cambiar con la bolsa llena, pues, con el maletín. Ahí, a propósito de edificios de época, están los bancos, como mencionábamos. Tú dices, oye, pero se supone que aquí somos todos súper pobres, puros empleados públicos, campesinos empobrecidos. ¿Por qué tanto banco? Y tan fastuoso. Aquí hay al menos 3 o 4 bancos bastante fastuosos. En Puerto Vicente está solo el Banco del Estado. Aparece la industria pesquera y después la salmonera y ¡zan! Aparecieron todos los bancos allá. Esos bancos tienen una función de aspiradora, de mandan la albata para afuera, porque no queda ahí.
1: Ahí no sé, no me manejo en ese tema, pero...
0: ¿Para qué estamos con cosas? Claro. No, bueno, sí, la gente que trabaja, la pesquera y la salmonera, muchas es de afuera, desde son de la región de Magal Norte, y mandan la plata para allá, y la gerencia, el mismo gobernador el otro dijo, se dio cuenta ya de que no había ni una gerencia de salmonera en la región. Había Frío Sur, que era antes tenía salmonera, ahora ya no. Frío Sur tiene la gerencia acá, y Pesca Chile creo que también. Pero nada más. Entonces, lo demás está en Puerto Montt, Puerto Vara y Las Condes, por eso el lado. Entonces, allá pagan sus impuestos, además. Y para allá se va la plata. Lo de la oportunidad, tú mencionaste la energía en algún momento.
1: Claro, bueno, siempre se ha sabido y está en los planes de desarrollo, ¿no es cierto? Aprovechar el potencial energético.
0: ¿Sale ahí en el plan de desarrollo? ¿Sí?
1: Entiendo que sí. Entiendo
0: bueno,
1: que
0: en el plan de energía queda sí, claro. Y en el tema de la contaminación también queda claro. Oye, bueno, vamos a seguir usando energía contaminante o nos vamos a ir a la energía limpia. Sí. Y no solo solar. Aquí la energía más abundante es el agua. Sí. Los megaproyectos, estos famosos de represa, no eran casualidad, pero ¿cómo puede ser que ellos sean los únicos que descubren que aquí hay energía barata? ¿Por qué no podemos tener energía barata para nosotros mismos? Claro, y llega a lo mejor llega el Aysén niega la energía hidráulica. Ellos dicen, no, eso se congela en invierno, así que no se puede usar. Pero, pucha, ¿cómo no va a haber algún río que no se congele más hacia la costa o que sea suficiente caudal y movimiento? No sé, o para cuando se congele habrá alguna alternativa y ahí por último ponen sus cuestiones petroleras, pero ese será unos días al año.
1: Aquí hay un objetivo número 6 del Plan Regional de Desarrollo que está vigente, que dice una matriz energética eficiente, diversificada y de bajo costo para los habitantes y actividades económicas y sociales.
0: Sí, en la propuesta de la política energética regional era también aprovechar los recursos propios y tener una central térmica de desecho biológico, claro. O sea, de biomasa, claro. De respaldo, en vez de petróleo. Y te aseguro que sale más barato que el petróleo.
1: Bueno, y lo otro que discutíamos, que se planteaban reducción de costos de la energía a las empresas distribuidoras o qué sé yo, productoras de energía. Y el argumento es de que por ley no pueden bajar las tarifas. Entonces, bueno, las leyes las hacemos los seres humanos, no vienen de otro lado, digamos.
0: No que las negocian en la Comisión Nacional de Energía.
1: Bueno, bueno, y además entiendo que la ley de gobiernos regionales tiene facultades para aplicar, ¿no es cierto?, normativas locales para el desarrollo de la región. Y bueno, no sé hasta qué punto se pueden utilizar esas herramientas legales y reglamentarias para poder efectivamente darle como un impulso local a una determinación que es nacional, como dice, que no se pueden bajar los precios de las tarifas. O sea, subir se pueden, pero bajar no.
0: Sí se pueden, pues, claro. De hecho, se bajaron. Cuando entró en servicio la central Lago Paloma, que está ahí en el desagüe del lago que está arriba.
1: Monreal.
0: Ahí bajó, no me acuerdo cuánto, pero bajó la tarifa y después bajó de nuevo con la entrada de la ley de equidad energética. Pero las empresas se las arreglaron rápidamente para volver a tener la sartén por el mango y por eso ahora último subió el año pasado subió fuerte la energía. Claro, le echaban la culpa porque la pandemia no había subido y se había acumulado, bla, bla, bla. Pero bueno, ¿a dónde está ahí la Comisión Nacional de Energía para evitar esas cosas? Ahí está el tema también de la central esta que están construyendo de Alto Baguales, que son unas eólicas inmensas. Esa tiene una capacidad de 20 megawatts. Que es lo que tenía la potencia de toda la región un tiempo atrás. Yeah. Ahora puede que sea un poco más. Pero es mucha energía. Y en el estudio de evaluación de impacto ambiental decía, yo me acuerdo muy bien, y fue como el anzuelo del proyecto, de que iban a bajar 10% la energía con esa central. Ya, cuando años después... algún gerente de la ICEN en uno de esos tantos seminarios que han habido de cosas energéticas, dijo, no. Sí, eso fue en esa época se podría, pero ahora los costos son diferentes, ha subido todo, ya no vamos a poder bajar 10%. Bueno, entonces, ¿para qué le ponen ahí? Porque, o sea, que cumplen con su palabra. Bueno, y ahí lo sé, ¿dónde estarán también los parlamentarios que hagan cumplir sus promesas a esta gente? Pues. Y está escrito.
1: Sí, sí. Bueno, es un tema bien especializado. ¿Qué
0: se nos queda en el tintero antes que se nos acabe el programa?
1: Bueno, como te digo, yo creo que una cosa fundamental es difundir y dar a conocer estos planes de desarrollo para que se sepa
0: en qué. Y el de energía también, el de energía, bueno, ya cambió de un gobierno a otro, claro. Y lo tenían guardadísimo, no tenían idea ni siquiera de qué es lo que decía.
1: Bueno, no me cabe duda que todos los sectores tienen sus planes de desarrollo, pero son compartimentos estancos, no se coordinan entre ellos, ¿no es cierto? Cada uno.
0: No, y muchas veces es del gobierno anterior y que está todo malo. Claro,
1: sí. Además, bueno, ese otro mal endémico que tenemos, ¿no? Los chilenos, porque.
0: Ellos son más cabos, claro, entonces vamos a ser mejor ahora.
1: Todo lo que hizo el otro está mal, lo que hago yo es la panacea.
0: No, porque hay que revisar por lo menos la cuestión y ver hasta dónde vale o no vale la cuestión, pues si no, es lo mínimo.
1: Aquí leyendo dice el tema de la matriz energética, dice desarrollar estudios en la materia para un mínimo. Estamos llenos de estudios una y otra vez justamente por eso, porque
0: en la política energética regional hubo varios estudios, entre ellos me acuerdo uno que era, creo que era de la Universidad de Chile, no sé quién, que decía que no se podía usar la energía solar acá. Y está sentado al lado mío un ingeniero que estaba dedicado a la energía solar y estaba viendo en su computador la energía que estaba entrando en su central. ¿Siente? Que estaba ahí al lado de Soy, me acuerdo. Entonces, oye, le digo, pero esperen, dicen que no hay energía, pero yo estoy viendo aquí que sí hay, y son las 9 de la noche y todavía hay, era más bien en primavera, todavía hay un poco de luz y todavía está entrando energía. ¿Y cómo es la cuestión? Pues, la me vengan con mitos. Pues, hay mucho mito dando vuelta en todas estas cosas.
1: Dependiendo de las conveniencias, ¿no?
0: No, de los interesados del caso.
1: Bueno, ese es el punto. Ahora, como te digo, hay que dar a conocer y que todos los sectores conozcamos los estudios que existen sobre la materia y empezar a implementarlo. O sea, bueno, de hecho, la inversión regional, no me cabe duda, que ejecuta obras concretas en todos los sectores. Y eso seguramente corresponde a los objetivos que están planteados en los planes de desarrollo de la región, me imagino. Yo no me preocupo de fiscalizar eso.
0: No, aspectos, pero como digo, dicen que el plan de desarrollo ya es muy antiguo, es del gobierno anterior, no sé.
1: Pero insisto, si los anhelos de la población.
0: Pero que lo actualicen.
1: Persisten, claro. Bueno, es que se actualiza el plan y se te pasa el periodo de gobierno.
0: Claro.
1: Entonces viene el otro gobierno y tiene que volver a actualizar.
0: Pero claro, pero tiene que fundamentar también, porque o sea las cuestiones tampoco son así como así nomás.
1: Sí, pues. Dos cosas, al final de cuentas la contingencia no sobrepasa.
0: Son las 4:05 ya. Estamos pasando de largo, después se nos enojan los mensajes. Sí. Así que terminamos con esto. Muchas gracias, Luis. Está buena la conversa, un tema desarrollístico y de urbanístico, a lo mejor temas diferentes a lo que ustedes escuchan habitualmente, pero sirve para aprender y saber qué es lo que está pasando en eso. Sí. Muchas gracias. Bueno, estamos hasta el próximo jueves. Chau.
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3: En Radio Santa María indicamos la hora.
4: Son las 4 de la tarde y 6 minutos.
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14: Cuatro de la tarde, ya con 9 minutos. Estamos al aire acá en su Radio Santa María, junto a Marcel Lagos en controles, para una nueva emisión de Mensajes a la Comunidad en una lluviosa jornada de día, ya jueves 11 de junio de este año 2026. Vamos de inmediato con el primer mensaje, que dice así: corresponde a la funeraria Vázquez, que comunica el sensible fallecimiento de la señora Adriana Cifuentes Villanueva, a la edad de 84 años, acaecida ayer miércoles 10 de junio en su domicilio en la ciudad de Coyhaique. Su velatorio se está efectuando en la capilla Nuestra Señora de los Dolores, que está ubicada a un costado de la Catedral de Coyhaique. Su funeral se realizará en el cementerio, digo, municipal de Avenida Baquedano número 1000, a esta hora, a las 4 de la tarde. Es un mensaje de la funeraria Vázquez. La siguiente es una invitación a una santa misa en memoria de Ana Virginia Bahamonde Corbet. Con profundo cariño y en recuerdo de una mujer que dejó una huella imborrable en nuestras vidas, invitamos a quienes conocieron a participar en una santa misa en memoria de nuestra querida Ana Virginia Bahamonde Corbett, quien falleció el pasado 31 de mayo en la ciudad de Santiago. Fue madre, hermana, tía, abuelita y bisabuelita. Nos reuniremos para agradecer su vida, recordar su amor incondicional y elevar una oración por su eterno descanso. Su recuerdo permanece vivo en cada historia compartida, en cada enseñanza entregada y en el amor de quienes tuvimos el privilegio de conocerla. Invitan a esta Santa Misa, en memoria de Ana Virginia Bahamonde Corbett, las familias Gómez y Maray, Trujillo y Maray, Imaray Bahamonde y Sauci Garrido. Esperamos contar con su compañía en este momento de recogimiento, fe y recuerdo. Esto va a ser este sábado 13 de junio a las 19 horas en la capilla que está a un costado de la catedral. En los mensajes laborales y o económicos le contamos que se ofrecen jóvenes para trabajar como puesteros en el campo. Hay dos contactos, anote. El primero, más 569-22-15-79-23. Y también al más 569-38-68-53-49. Personas ofrece para trabajar en cualquier tipo de trabajo. Dice tener licencia de conducir clase A2. Interesados, interesadas, llamar al siguiente número, el más 569-7565-3057. Se ofrece, señora, para trabajar como asesora de hogar. El contacto es el más 569-83-27-0078. Se ofrece matrimonio para trabajar en el campo con disponibilidad inmediata. El contacto es el más 569-90-78-63-04. Continuamos con la lectura de mensajes. La ayuda fraterna de la comunidad Nuestra Señora de los Dolores invita a un gran bazar para este miércoles 17 de junio a partir de las 10 de la mañana y hasta las 15 horas. Los esperamos en calle Riquelme 438. Desde ya agradecemos su cooperación. Y por último, la Renovación Católica Carismática de Coyhai, que les invita cordialmente a participar de nuestro encuentro mensual que se realizará este domingo 14 de junio a las 15:30 horas en Casa Emmaus, ubicada en calle Francisco Bilbao 2105 de Coyhaique. Será una hermosa tarde de oración, alabanza, fraternidad y encuentro con el Señor. Los esperamos con alegría para compartir juntos la fe y fortalecer nuestra vida espiritual, porque donde dos o tres se reúnen en mi nombre, allí estoy yo en medio de ellos. Los esperamos. Bendiciones para todos. De esta manera ponemos punto final a esta lectura de mensajes a la comunidad acá en su Radio Santa María. Los invitamos, por supuesto, a seguir en nuestra sintonía. A las 5 de la tarde viene Manuel Duarte con un nuevo programa de La Revista. Que esté muy bien. Chau, chau.
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0: Son las 4 de la tarde y 24 minutos.
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0: Radio Santa María indica la hora.
1: Son las 4 de la tarde y 31 minutos.

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3: Son las 4:33.
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5: Hola, bienvenidos y bienvenidas una vez más a nuestro programa de la red asistencial Más Salud Aysén. Gracias por conectarse con nosotros todos los jueves por nuestras plataformas digitales para llevarles a ustedes todas las noticias de la red asistencial. Y en esta oportunidad vamos a hablar de un tema muy importante que además ya algunos han estado ahí hablando de esta unidad que más adelante les vamos a comentar. Pero hoy me acompaña la doctora Camila Lambert. Bienvenida, doctora, ¿cómo ha estado? Se me olvidó el segundo apellido, pero tiene que decirlo porque la mamá...
6: Caviedes, exactamente.
5: Sí. Doctora, muchísimas gracias por estar con nosotros. Usted es la jefa de la unidad de pacientes
6: críticos
5: pediátricos del Hospital Regional Collaín, que lo dije bien, ¿cierto?
6: Sí, todo bien.
5: ¿Cómo ha estado, doctora?
6: Bien, muchas gracias por la invitación. Espero que sea una entrevista fructífera porque hay cosas muy importantes que se vienen, que estamos muy contentos y que necesitamos el apoyo de toda la población.
5: Así es. A mí me contaron, a mí me contaron que usted fue una de las personas que llegó muy así como en el 2017, antes.
6: Antes, mira, breve historia mía. Yo.
5: Pero espere. Sí. Quiero decirle, la fecha ahí se me escapa, pero me contaron que usted es una de las personas muy importantes que hoy podemos decir que vamos a poder tener la UPC pediátrica. Usted llegó a levantar ese proyecto. ¿Es así?
6: No solo yo, detrás mío hay un gran equipo, un tremendo equipo que me ha apoyado, que me ha ayudado y sin ellos no podríamos haber conseguido esto.
5: Ya.
6: Pero si bien fui la cara visible y la impulsora, es un trabajo que llevamos años como equipo tratando de sacarlo adelante.
5: Exactamente, sí. Es una necesidad bien sentida, ¿no?
6: Sí.
5: Y más en estos tiempos donde el invierno se acerca, como que la gente comienza a preguntar, ¿qué está pasando con la UPC pediátrica? ¿En qué estado estamos? ¿Cuándo va a ser la inauguración? Pero además de eso, yo creo que es importante, doctora, lo hablamos atrás de cámaras, explicarle a la comunidad qué es y qué es lo que verdaderamente tenemos en el hospital regional.
6: Mira, actualmente nuestra realidad actual es que nosotros tenemos una UPC pediátrica, que es Unidad de Paciente Crítico Pediátrico, de baja complejidad, que es lo mismo que decir una UTI, o Unidad de Cuidados Intermedios. Eso quiere decir que nosotros estamos capacitados para ver pacientes críticos, pero de baja complejidad, ¿ya? Después, a lo que estamos optando es a una unidad de paciente crítico de mediana complejidad, ¿ya? ¿Por qué? Porque actualmente, al no tener una UCI, los pacientes de UCI o los más graves, nosotros los estabilizamos y los tenemos que trasladar a otros centros que cuenten con unidades de mayor complejidad.
5: Ya.
6: Y esto implica una serie de riesgos que van desde trasladar a un paciente grave en un avión hasta el desarraigo familiar, porque en el fondo dejan a su familia acá, la red de apoyo, pueden viajar habitualmente solo con un familiar. Una familia que ya está vulnerable por un paciente que está muy grave, un niño sobre todo. Entonces, son muchas cosas que se van sumando y no solo es la enfermedad, es todo el entorno que gira en torno a esa enfermedad y a esa familia, porque nosotros en pediatría tratamos familias, ¿ya? Y ahora esta UPS pediátrica de mediana complejidad nos va a permitir tener al menos 2 cupos de UCI, es decir, de mayor complejidad, en el fondo tratar de evitar al máximo el traslado de los pacientes, los riesgos que significa el traslado y que puedan estar con su familia aquí en

0: región, ¿ya? También destacar que existen unidades de paciente crítico de alta complejidad.
1: Que eso no está acá.
0: Que es lo que nos sigue a nosotros. Y son habitualmente, están centralizadas en Santiago, en grandes ciudades. Por lo tanto, evidentemente va a haber patologías que nosotros igual vamos a tener que trasladar porque no tenemos los especialistas necesarios para poder manejarlas o no tenemos las herramientas necesarias, como es, por ejemplo, un ECMO,
1: ya,
0: que es súper especializado y que está solo en Santiago. Entonces, nosotros vamos a dar solución a los pacientes UCI, pero también reconociendo nuestros límites, porque lo que a nosotros nos importa es el bienestar y el cuidado del paciente.
1: Ya, perfecto.
0: Pero sí queremos dar este avance. En ese sentido, nos estamos capacitando como equipo. Llegó un staff completo de médicos nuevos. Yo fui la impulsora un poco de este proyecto porque a mí el hospital me mandó a formar como pediatra especialista en cuidados intensivos pediátricos. Pero ahora se sumó otra intensivista que viene a hacer reemplazos. Y afortunadamente, que es una noticia nueva que les tengo, que estamos muy felices, costó mucho, pero estamos muy felices. En enero, febrero, llega una cardióloga nueva,
1: ¿ya?,
0: pediátrica, formada en la Universidad Católica y que además es intensivista.
1: Presencial,
0: a vivir acá en la región.
1: ¡Qué buena noticia!
0: Y ella va a hacer turnos en la UCI y sus 22 horas o resto del horario como cardióloga infantil. Así que va a ser un tremendo aporte para la región. Además de eso, el resto de los funcionarios, tanto enfermeras, TENS, kinesiólogos, se están formando en el Hospital Luis Carlos Mackenna, en el Ezequiel, están todos rotando. Estamos todo el equipo ansioso y con ganas de empezar esta unidad lo antes posible, porque ya estamos con una campaña de invierno en curso, ¿ya? ¿Qué nos falta actualmente? Ha sido un proceso muy largo, a veces un poco tedioso, muy burocrático. Hemos tenido el apoyo tanto del hospital como del servicio de salud. Destaco sobre todo la ayuda de don Mauricio Cortés, que siempre nos ha apoyado y que el gobierno regional también nos apoyó a través de Juan Pablo Bravo y de la directora.
1: Perdón que la interrumpa, porque el gobierno regional aquí puso presupuesto para el tema de equipamiento, ¿verdad?
0: Sí, presupuesto, tuvimos que ir al gobierno regional a pedir presupuesto para que esto... Sacamos presupuesto de muchas partes para lograr este sueño, ¿ya? Y ahora estamos en el proceso de autorización sanitaria, ¿ya?
1: Perfecto.
0: La UPC pediátrica en este momento está lista. La infraestructura está lista, está preciosa. Todos los que vayan les va a encantar la UPC pediátrica, estamos muy contentos. Sin embargo, lo que nos falta es la autorización sanitaria. Sin autorización sanitaria no podemos comenzar a trabajar. ¿En qué consiste esto? En que vaya un fiscalizador de la Seremi, que ya tienen todos los papeles en sus manos, a dar el visto bueno a que todo esté en funcionamiento para poder empezar. Nos preocupa bastante, por un lado, porque ya estamos en una campaña de invierno en curso y nuestra idea era cambiarnos antes de la campaña de invierno. Nos preocupa también porque si nos hacen observaciones, tener tiempo para corregir estas observaciones. Y porque para nosotros es complejo, estando en campaña de invierno, por ejemplo, tener que trasladarnos de una unidad a otra con pacientes graves.
1: Sí.
0: Y como toda casa nueva, por mucho que hayamos probado los equipos, siempre hay cosas que pudieran fallar y que las queremos corregir a tiempo, y eso lo vamos a hacer estando ahí, usando los equipamientos.
1: O sea, probablemente, doctora, este cambio y esta habilitación de la UPC pediátrica va a ser después de julio, probablemente.
0: Yo tengo la esperanza de que sea entre esta y la otra semana.
1: Ah, ya, perfecto.
0: Pero
1: eso sí tenemos la resolución sanitaria.
0: Si tenemos la resolución sanitaria, que ya no depende de nosotros, está
1: en la Seremi,
0: en manos de la Seremi y de las fiscalizadoras y de todo ese proceso.
1: Ya, eso es importante. Yo quisiera consultarle, si bien UPC pediátrica, niños, niñas, pero ¿qué rango especialmente de usuarios entra ahí? O sea, ¿desde qué edad? ¿Desde cero?
0: Actualmente, la UPC pediátrica va a tener 6 cupos.
1: Ya. Es decir, 6 cupos, 6 camas.
0: 6 camas. De esos, 2 camas van a ser de paciente UCI y 4 camas de paciente UTI. Sin embargo, decidimos hacerla, en el caso de contingencia, hasta 8 camas.
1: Ya. ¿Ya?
0: Que evidentemente esas están pensadas para campaña de invierno, para cuando no podamos trasladar pacientes, que tengan un lugar seguro donde estar. El rango etario es desde recién nacido o desde los 15 días hasta los 14 días, 11 meses y 29 días, uh-huh. O sea, un día antes de los 15 años. Uh-huh. Existe a nivel nacional una propuesta de ir aumentando la edad progresivamente del área pediátrica, que se está trabajando y que hay tiempo de varios años para poder hacerlo. Perfecto. ¿Ya? Pero en este momento estamos viendo hasta los 15 años.
1: Ya.
0: Menos un día, digamos.
1: Doc, normalmente para que llegue un paciente a la UPC pediátrica, entra obviamente por la urgencia pediátrica. O todo paciente entra por una urgencia, ¿cierto?
0: Para entenderlo. No necesariamente.
1: Ya.
0: Hay 3 vías de entrada.
1: Ya.
0: El paciente, el más común, que es aquel que entra a través de la urgencia pediátrica, es decir, que viene grave desde su casa. Está el paciente que ingresa inicialmente a pediatría y se agrava en pediatría y tiene que pasar a la unidad de paciente crítico. Y pacientes que van a pabellón y
1: ya.
0: Que post-pabellón
1: pasan.
0: Requieren la unidad de paciente crítico para el manejo.
1: Eso es muy importante porque muchas personas dicen, bueno, ¿cuándo voy a acudir o al SAPU o a una urgencia? ¿Cómo es el traslado, obviamente, o el flujo para que la gente pueda entender?
0: Lo otro que es importante mencionar, el manejo del paciente crítico, si bien nosotros somos una unidad de paciente crítico, para darle mayor seguridad, uh-huh. Comienza desde el primer enfrentamiento con el primer médico que lo ve.
1: Ya.
0: Ya sea en rural, ya sea en Puerto Aysén, en cualquier lado. ¿Por qué? Porque es fundamental tener un traslado y un manejo inicial lo más óptimo posible para que aquí nos lleguen las mejores condiciones del paciente y poder seguir tratándolo. A raíz de eso, que sabemos que de repente es un poco complicado por las distancias, la lejanía, como unidad y en conjunto con el Servicio de Salud y el Seremi, estamos organizando capacitaciones para los colegas que están más alejados,
1: ya.
0: Sobre todo en los temas más críticos, para poder manejar, reconocer al paciente crítico, manejarlo oportunamente con las medidas que ellos tengan y hacer un traslado seguro del paciente.
1: Ya.
0: ¿Ya? Porque como les digo, el manejo del paciente crítico es donde llegue. Nosotros vemos lo más complejo, pero nos preocupa que el paciente llegue en las mejores condiciones.
1: O sea, eso es desde la atención primaria.
0: Desde la atención primaria.
1: Eso es importante. Doc, actualmente, ¿cuántos traslados, entendiendo que no tenemos todavía la UPC pediátrica uh-huh. habilitada, se están realizando? ¿Y cuántos traslados van a disminuir teniendo este espacio?
0: Mira, hemos tenido distintos años. El año de la pandemia, que afectó fundamentalmente a adultos, tuvimos alrededor de 8 o 10 traslados, que no es tanto. El siguiente año, que fue que afectó a los niños mayoritariamente, tuvimos 23 traslados.
1: Ya.
0: Y el año pasado tuvimos 18 traslados.
1: ¿Esto ya. por en el periodo de campaña invierno?
0: Campaña invierno y durante el año hay traslados esporádicos. ¿Ya? También tenemos traslados, por ejemplo, de pacientes que tenemos que trasladar porque no tenemos el especialista acá para poder evaluarlo. ¿Ya? Entonces, por eso estamos tan contentos por la llegada de la cardióloga. Van a haber un montón de traslados. Tú sabes que los pacientes críticos, en su mayoría, muchos tienen algún tipo de compromiso cardíaco por ser tan graves. Entonces, al no tener cardiólogo, a veces los pacientes ya están estabilizados, están bien, pero se tienen que trasladar porque no tenemos cardiólogo.
1: Ya.
0: ¿Ya? Y esas cosas las tenemos que tratar de evitar. Pero hay patologías, por ejemplo, del área de nefrología, no tenemos nefrólogo, entonces quizás el paciente no está tan grave, pero vamos a tener que trasladarlo porque necesita ser visto por un nefrólogo y después lo seguimos viendo nosotros.
1: Ahí me gustaría preguntarle, especialmente de las prestaciones que están, uh-huh. que no están, ¿cuáles son las prestaciones, las atenciones entonces que se van a hacer en esta UPC pediátrica?
0: Van a ser fundamentalmente las más frecuentes, que tienen que ver con ventilación mecánica,
1: ya.
0: es decir, todo lo que tiene que ver con neumonías graves, distrés, crisis obstructivas. Tenemos acceso a ventilación mecánica no invasiva, acceso a ventilación mecánica invasiva, acceso a BAF, que es de alta generación. Uh-huh. Lo que no tendríamos acceso es a ECMO, que ya es lo último uh-huh. en el manejo. Tenemos acceso a manejo de todos los tipos de shock, uh-huh. Con uso de drogas vasoactivas, tenemos acceso a ecógrafo, tenemos acceso a fibrobroncos colonoscopía, tenemos acceso, tenemos el equipo para realizar terapia de reemplazo renal, sin embargo, no tenemos nefrólogo.
2: Ya.
0: Ya. Entonces eso es algo en que tenemos que trabajar en los próximos meses o años, porque el equipo lo tenemos y queremos acortar esa brecha y poder empezar a tratarlo acá.
2: Ya, perfecto.
0: Pero es un proceso, es una UPC que está recién comenzando, tenemos muchas más prestaciones de las que tenemos ahora, de alta complejidad, con un personal mucho más capacitado, pero hay brechas que tenemos que ir trabajando en el camino, como cualquier unidad nueva.
1: Eso es muy importante. En un hospital como el nuestro, el único de alta complejidad, Hospital Regional Coyhaique, ¿cuál va a ser como la capacidad de esta UPC pediátrica? Porque cada vez nuestra población va aumentando.
0: Por eso le hicimos 8 cupos.
2: Ya.
0: Porque inicialmente se había calculado para 6 cupos y nosotros previmos un poco este aumento de la población y le hicimos de 8 cupos que debiera ser suficiente. ¿Ya? Pero recordar que está a puertas, o no a puertas, pero en proyecto un hospital nuevo.
2: Sí.
0: ¿Ya?
1: O sea, esto, hay que aclararlo, esto es una UPC transitoria.
0: Esto es una UPC transitoria, ¿ya? Que la estamos haciendo transitoria para 10 años, ¿ya? Pero en el hospital nuevo vamos a tener mucho más cupos y mucha más capacidad resolutiva y ahí esperamos, si bien probablemente vamos a seguir siendo un UPC de mediana complejidad porque somos un UPC regional, tener mucha más capacidad resolutiva y de atención a paciente.
1: Ya. Doc, se nos pasó el tiempo volando, pero yo creo que esto va a seguir para un segundo programa, más educación y también para que la comunidad, obviamente, de la red asistencial también conozca en qué estamos, porque probablemente muchos de nosotros también no sabemos en qué está, cómo funciona también nuestra red asistencial. Y yo quiero agradecerle a la doctora Camila por estar aquí con nosotros, pero antes de despedirla también, de que pueda entregarle un mensaje a la comunidad, de decir que sí tenemos, vamos a tener UPC pediátrica, porque sé que muchos, tanto comunidad, organizaciones, parlamentarios, autoridades se preguntan, ¿pero para cuándo? Estamos trabajando, está un equipo comprometido, como usted lo dice. Esto es un proyecto que viene de mucho tiempo atrás y que hoy solamente responde a la necesidad de nuestros usuarios, en este caso a las familias.
0: Sí, la verdad es que primero agradecer a todo el equipo que está detrás de este proyecto. Es un equipo que se ha esforzado mucho. Es un equipo que lo único que quiere es entregar igualdad de oportunidades a los niños de la región. Nos estamos formando, nos estamos capacitando, queremos hacer lo mejor posible. Esperamos que la comunidad esté contenta con nuestra llegada. Hasta ahora ha sido así, al menos en la UTI. Y queremos evitar los traslados, las separaciones de la familia y solicitar el apoyo de todos para que esto pueda salir adelante lo antes posible. Como le decía, nosotros, comunidad, estamos listos. Tenemos hasta las camas hechas. Está todo listo, esperando la autorización sanitaria y poder darle el vamos antes de que parta la campaña de invierno. Ha sido, que ya está en curso en realidad, ha sido un proceso largo, llevamos 5 años en esto, pero confiamos en que todo va a salir bien y que nuestro objetivo es ser un aporte a toda la comunidad y que todos los niños y familias de la región tengan el mismo acceso y oportunidades.
1: Doc, muchísimas gracias. Y a todos ustedes también muchísimas gracias por acompañarnos una vez más en un nuevo episodio de Más Salud Aysén. Recuerde conectarse con nosotros el próximo jueves a las 11:30 para conocer más noticias de la red asistencial. Gracias. Chao.
0: Muchas gracias. Gracias.
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1: En Radio Santa María indicamos la hora.
2: Son las 5 de la tarde, un minuto.
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2: Son las 5 de la tarde y 3 minutos.
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Ya estaba la Rafaela Carrá con Caliente Caliente, un recuerdo ochentero para esta tarde fría y lluviosa acá en Coyhaique. ¿Cómo están? Buenas tardes, sean todos bienvenidos a un nuevo programa de la revista para acompañarles hoy jueves 11 de junio, con la lluvia que se las encargo acá en Coyhaique. Va a seguir lloviendo, así que armarse paciencia y capaz que mañana tenga un poquito de nieve en la mañana, según los pronósticos, un poquito. Y va, por supuesto, a bajar la temperatura. Así que a cuidarse nomás, a evitar resfríos y otras enfermedades. Partió el Mundial, ya están jugando México con Sudáfrica. Me perdí la ceremonia de inauguración, pero por lo que dicen los portales, estuvo bastante entretenida, bonita, espectacular, como siempre. Será porque no estamos en el Mundial, pero bueno, poco ambiente. Seguramente en la medida que vayan transcurriendo los distintos partidos, los grupos, vamos a ir entrando en onda, pero claro, un día jueves, como raro, pero nada, ya están jugando. A ver, con lo que alcancé a ver cuando venía entrando a la radio, iba ganando México, el local, en el legendario Estadio Azteca, 1-0 sobre Sudáfrica. Un estadio que a esta altura ya es un monumento mundial del fútbol, donde se coronó campeón Pelé, después el 70, el 86 Maradona, quizás esta. No, pero no se va a jugar la final ahí. Se va a jugar en Estados Unidos. Además que esto es tan raro, un mundial como en tres países distintos. No sé, como que ha ido perdiendo, se ha ido desarmando la tradición, que antiguamente se jugaba en un solo país. Bueno, en México, en Corea y Japón, en el año 2002 había jugado en dos. Pero como eran países tan distintos a los nuestros, era como un solo país, ¿no es cierto? Después, bueno, 2006 en Alemania, 2010 en Sudáfrica, 2014 Brasil, que se repitió el plato, 2018 Rusia. También ese fue lejano, tampoco pudimos ir, así que para variar. Y el 2002 en Qatar, donde no se juega fútbol, pero los petrodólares se lo llevaron. Y ahora esta mezcla entre Canadá, Estados Unidos y México. Y nada, bueno, el 2030 va a ser más raro porque se va a entrar a jugar entre Europa y Sudamérica. Así que nada, claramente un negocio gigantesco para quien lo organiza y todo lo que está asociado a ello. Pero la esencia misma del fútbol, como decía Maradona, la pelota no se mancha, son los partidos del fútbol que mantiene esta fiesta. Y veremos cómo se van desarrollando los distintos juegos, partidos que se vienen, algunos bien interesantes. Así que estar atento a la programación. Y acá, que no ha parado de llover, tuve la posibilidad de ir a Puerto Aysén a mediodía, cuando llovía una cantidad de agua impresionante por todos lados. Y nada, pues estaba bastante bueno el camino, sin sobresaltos. Me llamó la atención, mucho conductor muy prudente en la ruta, así que ojalá se mantenga así, no tengamos ningún. Había nieve en el Portezuelo, ahí vi al gobernador que estaba posteando pero poquita nieve, sí, y en Punta Arena parece que se largó fuerte. Vamos a ver, pues ojalá que nos caiga nieve este mes de junio acá en nuestra región. Sigamos dándole a la buena música a esta hora, 5:10, en la revista de Santa María.

0: 5 de la tarde con 15 minutos, continuamos acá en la revista de Santa María y vamos a revisar algunas de las notas que hasta ahora están publicadas en el portal radiosantamaría.cl. Dice, seminario relevó la necesidad de proteger el agua como uno de los principales patrimonios de la región. A propósito de la enorme cantidad de agua caída durante el día, agua lluvia, dice, la calidad de agua y su importancia para el futuro de la región de Aysén fueron los temas centrales del seminario Aysén y el desafío de la calidad del agua. Reflexiones para un desarrollo sostenible, realizado este día martes en el Centro Cultural de Coyhaique. La actividad, organizada por la Mesa Regional de la Política Nacional de Educación para el Desarrollo Sustentable, reunió a representantes del sector público, municipal, educativo y privado para reflexionar sobre la protección de los recursos hídricos y los desafíos que enfrenta la región en materia ambiental. Durante la jornada se abordaron experiencias y conocimientos relacionados con el monitoreo, gestión y conservación del agua, destacando, dice, la necesidad de fortalecer la educación ambiental y la participación ciudadana. El CNM de Medio Ambiente, Eugenio Canales, valoró la realización de este tipo de encuentros, señalando que permiten avanzar en soluciones colaborativas para la protección de los ecosistemas regionales.
1: La idea de esta mesa es educar a la comunidad en la gestión ambiental para tener mejores resultados en el futuro. Hace dos semanas estuvimos con ellos capacitando a los equipos para los efectos de tener un control permanente en la calidad del agua que se consume. Y en ese trabajo, obviamente, que tenemos que ir adelantándonos en materia de prevención, en normas de emisión, para poder controlar que las descargas que puedan producirse en nuestros ríos o agua, tengamos una medición para que en el caso que esto se provoque, los organismos que controlan o fiscalizan puedan actuar permanentemente. Cada río, cada lago tiene una condición distinta para aplicar una norma de calidad, y esas normas de calidad se nutren a través de informes científicos para poder tomar normas específicas y otorgar certeza jurídica al regulado y a las comunidades en esta materia.
0: Ahí estaba la voz del Seremi en relación a este seminario de protección del agua. Ahí está el salto, la cascada de la Virgen. Oye, era impresionante la cantidad de agua a propósito que caía ahora a mediodía cuando pasé por ahí. Dice, por su parte, Marcela Matos, encargada de la Unidad de Medio Ambiente de la Municipalidad de Aysén, destacó la responsabilidad que implica para la región contar con importantes reservas de agua dulce.
2: Los ejes estratégicos que trabajamos, donde uno de ellos, el principal, es la biodiversidad, el cambio climático, que tiene mucho que ver con el tema del agua dentro de la comuna de Aysén, y que en realidad la comuna de Aysén, Puerto Aysén también en sí, estamos rodeados de agua, estamos sobre agua y la vida se desarrolla en torno al agua. Entonces, para nosotros es súper importante conocer todo lo que son las normativas vigentes, los planes de desarrollo que están realizando de diferentes instituciones, tanto público como privada, como para nosotros poder aportar y trabajar de la mano con ellos y poder preservar todos estos ecosistemas que son tan importantes. Trabajos que hemos hecho hoy en día con los humedales, ha habido un gran impacto, ha ayudado también a que las comunidades se involucren y le tomen el valor que merecen estos humedales y saber qué tan importantes y vitales son para nuestro día a día y también cómo hacen frente al cambio climático.
0: En tanto, José Lillo, presidente de la Mesa de la Política Nacional de Educación de Desarrollo Sustentable 2026, enfatizó en resguardar la calidad del agua. Es una tarea clave para la salud, el bienestar y el desarrollo de las futuras generaciones.
3: Y la municipalidad, bueno, además de ser participar activamente en esta mesa hace muchos años, se apoya en gestiones de temas de servicios sanitarios rurales. En general, la gestión de la municipalidad abarca varios aspectos de lo que nosotros trabajamos. Lo ideal es hacer mediciones, como por ejemplo lo que está haciendo la Fundación Chile Lagos Limpios, que hace monitoreos del agua. Bueno, acá también tenemos que el CIEP, de hecho la siguiente exposición tiene que ver con eso, que es medir impacto de las actividades que nosotros realizamos para saber cómo afectamos a los cuerpos de agua.
0: Asimismo, Jimena Solís Pradenas, líder de Asuntos Públicos de Agua Chile, destacó el aporte de la empresa al monitoreo ambiental a través de una boya científica instalada en el lago Riesco.
2: que se generó esta nueva Cuachilo desde que se fusionó, tuvimos una señal de salir en la producción de los lagos. Y cuando salimos hicimos el compromiso de poner a disposición los lagos para investigación científica. Así fue como hace 2 años se instaló una boya de monitoreo en el lago Riesco junto a la Fundación Chile Lagos Limpio, que está en este momento exponiendo, también junto a la Universidad UC Davis de California, junto a CIEP y a Innovex, que es una empresa de soluciones tecnológicas.
0: La actividad concluyó reafirmando la importancia del trabajo conjunto entre instituciones y comunidades para proteger uno de los recursos más valiosos de Aysén y avanzar hacia un desarrollo verdaderamente sostenible. Interesante el trabajo que se realiza en distintas instituciones, y aquí le cae el sallo a las instituciones públicas, los ministerios, los municipios, las instituciones y las empresas privadas, porque a propósito del eslogan que se está utilizando, Coyhaique, corazón de la Patagonia, bueno, haciendo una analogía, efectivamente el corazón es el órgano más importante, ¿no? Es uno de los órganos vitales, y el agua es nuestra sangre, es la sangre que corre por los ríos, por los lagos de nuestra región, y es vital para el desarrollo de la actividad económica, del turismo, de la conservación del medio ambiente. Entonces no podemos contaminar nuestra sangre, ¿eh? Tenemos que cuidarla, y tiene que ser esto con involucramiento de toda la comunidad, los colegios, las universidades, la gente joven, las nuevas generaciones, que son los que en 10, 15 años más van a estar tomando decisiones. Entonces me parece que es sumamente acertado, y aquí Coyhaique debiese erigirse como la capital, yo no sé si nacional, pero tener un rango de compromiso ambiental que nos destaque, ya sea con actividad, los centros de estudio, el CIEP, poner esa cuña o ese cuño, ese sello en todas las actividades y las investigaciones que se realizan. Y quizás puede ser un interesante beta para atraer recursos, inversión de universidades extranjeras, de centros de estudio, porque sabemos que los ecosistemas de la región son únicos, los glaciares, los ríos, nuestros lagos, y es ahí donde tenemos una ventaja comparativa importante que podemos aprovechar para el desarrollo de nuestras comunidades, siempre considerando el desarrollo local de nuestros pobladores, de nuestros campesinos, de las comunidades más rurales, más apartadas. Así que un bonito desafío, buen tema este, el tema del agua, y ni hablar de los humedales, ¿eh? Que como lo dijo el ministro de Vivienda, que a él no le importaban los humedales. No, ministro, no se equivoque. Todo lo contrario, tienen que ser de suma importancia. Y por supuesto, la planificación y la priorización y la participación ciudadana son más importantes todavía. 5:23, seguimos acá en la revista en Santa María.

0: Radio Santa María indica la hora.
1: Son las 5 de la tarde, 28 minutos.
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Ya, continuamos con la revista 5:37. Está en la pausa, estaba revisando algunos momentos de la inauguración y del show, que al parecer, por lo que dicen las redes sociales, fue bastante espectacular. Bueno, finalmente cantó la Shakira, cantó el himno del mundial. Fomé que sí, porque parece que dobló ahí, estaba viéndonos más o menos nomás. Pero bueno, estuvo la Shakira, seguramente también va a estar en la final cuando se entregue la copa al campeón. Vamos a seguir todo este mes rayando la papa con el mundial. Estamos cada 4 años nomás, así que nos den permiso, dijo. Ya, Isla Huicha se consolida como destino de turismo aventura en el encuentro de kayak y buceo 2026. Esto se realizó el fin de semana pasado. Estuve viendo unos videos y unas imágenes bien espectaculares que los deportistas que participaron se atrevieron, fueron allá, remaron. Fue bien interesante. Dice, deportistas, turistas y comunidad local participaron de un fin de semana que combinó deporte, exploración submarina y educación.

ambiental, fortaleciendo la conexión con la naturaleza y la cultura del archipiélago. Más de 38 kayakistas, dice la nota, y 12 buceadores se reunieron en Islas Huichas para participar del encuentro de Kayak Buceo 2026, iniciativa organizada por la Municipalidad de Aysén, junto con AF, la Armada de Chile, la Corporación de Deportes y Recreación, Emporcha y Naviera Austral. Durante la jornada, los asistentes recorrieron 18 kilómetros desde la isla principal hasta la isla Julián y de regreso, guiados por expertos de agua y hielo, expediciones y Kemerur Tibing, disfrutando de paisajes únicos y observando la biodiversidad local. La actividad incluyó inmersiones que permitieron apreciar bosques de algas y diversos ecosistemas marinos con excelente estado de conservación. Uno de los participantes, Francisco Bío, valoró la organización del encuentro y la oportunidad de combinar deporte y aprendizaje. Estamos muy agradecidos de todos quienes hicieron posible esta experiencia, especialmente la Municipalidad de Aysén, que lidera estos procesos y nos invita a remar y a disfrutar. Las condiciones climáticas fueron un privilegio, pero además hemos podido aprender sobre la cultura, la historia, el cambio climático y la importancia de las áreas protegidas para nuestros ecosistemas. También ha sido una gran oportunidad para conocer mejor localidades como Caleta Andrade, Esterocopa y Puerto Aguirre, comentó. Bueno, Pancho Bío, un referente también del turismo aventura y director de la Escuela NOLS, por supuesto que no iba a estar ausente de esta magna actividad. En tanto, Michel Vidal, otro grande del kayak, dice, destacó el carácter transformador de este tipo de iniciativas. Fue una ruta desafiante, lo pasé increíble. Me parece imprescindible que actividades como esta continúan realizándose y que se repliquen en distintos lugares de la región y del país. Son experiencias que combinan la forma de pensar y fortalecen la conexión de las personas con la naturaleza y el territorio. Por supuesto que sí. Por su parte, las inmersiones guiadas ofrecieron una mirada privilegiada al mundo submarino de Islas Huichas, permitiendo que los 12 participantes apreciaran bosques de algas, diversas especies marinas y ecosistemas que destacan por su riqueza ecológica y su buen estado de conservación. El alcalde de Aysén, Luis Martínez, destacó el crecimiento que ha tenido esta iniciativa y su potencial para posicionar al archipiélago como un destino de turismo aventura. Esta es una actividad que hemos ido consolidando con el tiempo y que deja huella en quienes participan. Este encuentro permite que los kayakistas, buceadores y visitantes se integren con la isla y conozcan de cerca a su gente, su cultura y su entorno. Queremos que a futuro sea una de las experiencias que permita proyectar a Islas Huichas como un destino turístico de aventura. Fue una actividad muy positiva porque benefició a la comunidad local, permitió utilizar servicios e instalaciones del territorio y visibilizar el enorme potencial que existe, señaló la autoridad comunal. Además de las actividades deportivas, el encuentro contempló charlas, talleres, espacios de conversación sobre cultura local, cambio climático, conservación ambiental y áreas silvestres protegidas, promoviendo el aprendizaje y la conciencia ecológica entre los participantes. Bonita actividad, me hubiese gustado participar, pero me falta el kayak. Pequeño detalle. No, pero interesante poder ir a remar al mar. Imagino yo, nunca lo he hecho, debe ser una experiencia increíble. Iba a ser religiosa, pero no, aquí ve. Así que no, bien por los kayakistas y bueno, a ver si el próximo año nos sumamos. A ver si de aquí al próximo año tengo mi kayak propio. Eso es. Y lo bueno que se hace ahora, sin temor al éxito, sin miedo al éxito, como se dice, con frío, con lluvia. Eso es característico de los patagones. Así que muy bien. Felicitaciones a los organizadores, ahí a Rolando Toledo, por supuesto, y Aguayelo y La Yarela, que seguramente estuvieron ahí en la organización. Todo un éxito este encuentro de kayak y buceo 2026 en Islas Huichas. Seguimos acompañándoles 5:42 en la revista en Santa María.

Oye, a propósito de la pequeña polémica local que se ha instalado en los últimos días, a propósito de la construcción del mall chino en Coyhaique, justamente dice, mall chino en construcción responde a campaña ciudadana que critica su fachada. Yo pensaba que era una broma, que habían publicado un comunicado escrito a mano en una cartulina, y parece que no, es verdad. Por lo que dice, vecinos impulsaron una campaña virtual para reunir firmas y cambiar el revestimiento de la infraestructura. Dice, la administración del nuevo mall chino, que se construye en la intersección de Avenida Simpson con Ogana, en pleno centro de Coyhaique, respondió esta semana a la campaña ciudadana que busca modificar la fachada del recinto, actualmente en etapa de construcción. Sí, pues yo, como vivo ahí cerca del barrio, pasé y efectivamente estaba pegado el letrero afuera, pues yo ya pensé que había sido una humorada de estos influencers locales que andan dando vuelta por ahí. Y no, parece que es cierto, era el comunicado formal de la empresa. Hecho a mano ahí una cartulina pegada con scotch. ¿Ah? A través de la plataforma change.org, la vecina Luz María Cuadra impulsó recientemente una petición virtual para solicitar cambios en el aspecto exterior del edificio, cuya estructura está siendo revestida con planchas de zinc. Según plantea la iniciativa, este diseño representa una incongruencia arquitectónica con la belleza natural y la identidad cultural de Coyhaique. Un material industrial que no solo desentona por completo con la esencia de la Patagonia, sino que también resulta visualmente desagradable para residentes y visitantes. Las nuevas construcciones deberían contribuir al hermoseamiento de nuestra región, una tarea que debe ser prioritaria para todos quienes valoramos nuestro entorno, señala la impulsora de la campaña. La petición, que ha sido ampliamente compartida por vecinos en redes sociales, sostiene que una eventual adecuación del proyecto contribuiría a mejorar la imagen urbana de la ciudad, además de favorecer el atractivo turístico y la valoración del entorno local. Frente a las críticas, la administración del recinto instaló un afiche informativo en el frontis de la obra, donde aclara que la fachada aún no está terminada y que en una etapa posterior se incorporará un revestimiento de madera. El resultado final será diferente, indica la nota. Hasta el cierre de la edición, aclara el diario regional Aysén, dice, la petición de change.org acumulaba 3.724 firmas. Así es. Bueno, todo esto ya, los artistas urbanos ya se encargaron de decorar una de las paredes porque pusieron un letrero. Ya pusieron su firma en las paredes, así que ya está ornamentada la pared del nuevo mall. Así es nomás. Pequeñas polémicas. Bueno, han salido varias a opinar de la falta de identidad, de que a algunos les gusta, a otros que no, que la cuestión, que la cancha de spa. Yo lo único que digo es que el supermercado que está al frente está construido con las mismas latas, lo único que está pintado. Y nunca había escuchado algo en contra de esa construcción. Nada más. Ahí lo dejo. Sigamos, directora, a esta hora de la tarde con buena música acá en la revista en Santa María.

0: Ya, y antes de ir a la pausa, 2-0 México. Parece que está cerrando el partido 2-0. El mismo México que nosotros alguna vez le ganamos 7-0. ¿Sí? Más o menos. Nuestra mejor versión, sí, pues hace como 10 años. En la Copa América de Estados Unidos. 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Bien, vamos a la pausa, directora, y seguimos con más Revista en Día, jueves 11 de junio, acá en la Santa María.
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2: Son las 5 de la tarde, 57 minutos.
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2: Son las 6:01.
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aprueban recursos para la puesta en marcha de la Corporación de Desarrollo Regional de Aysén. La nueva entidad será el motor encargado de ejecutar de manera rápida y directa las iniciativas estratégicas que impactarán al desarrollo productivo, social y territorial de la región de Aysén. Durante la sesión ordinaria número 11 del Consejo Regional de Aysén, el Pleno aprobó recientemente los recursos necesarios para iniciar la puesta en marcha de la Corporación de Desarrollo Regional de Aysén, un hito que permitirá comenzar el funcionamiento efectivo de una nueva institucionalidad orientada a impulsar iniciativas estratégicas para el crecimiento y desarrollo de la región de Aysén. La aprobación representa un paso decisivo en un proceso iniciado durante el año 2025, cuando el Consejo Regional otorgó su respaldo para la creación de la corporación. Desde entonces se desarrolló una etapa de formalización administrativa que incluyó la obtención de personalidad jurídica, RUT, cuentas corrientes y los procedimientos legales necesarios para su constitución. El gobernador regional de Aysén, Marcelo Santana, destacó la importancia de estos avances para la región. Se resolvió favorablemente los recursos necesarios para partir con la puesta en marcha de nuestra Corporación de Desarrollo Regional. Quiero agradecer a todos los consejeros y consejeras que han aprobado estos recursos y hoy día ya comenzamos este transitar que desde el año pasado se inició con la aprobación y la anuencia del Consejo Regional de formar esta corporación. La Corporación de Desarrollo Regional nace con el propósito de transformarse en una herramienta que permita agilizar la ejecución de iniciativas que muchas veces cuentan o encuentran dificultades en los procedimientos tradicionales de la administración pública, generando una mirada estratégica y de largo plazo para abordar los desafíos de Aysén. Desde el Consejo Regional también valoraron la aprobación de los recursos y el potencial que tendrá esta nueva entidad para acceder y acelerar los proyectos y coordinar esfuerzos entre distintos actores. La Corporación de Desarrollo Regional de Aysén proyecta convertirse en una plataforma de articulación entre organismos públicos, sector privado, academia y organizaciones sociales, promoviendo iniciativas vinculadas al desarrollo productivo, la innovación, la energía, el turismo, el emprendimiento y otras áreas estratégicas para la región. Bueno, ojalá que esta corporación ya pronto comience a funcionar. Ya ha pasado un año desde su aprobación, la instalación. Y claro, si esperamos que, como dice el gobernador, sea un instrumento de desarrollo, tiene que tener la herramienta y los recursos, ¿no es cierto? Porque con plata se compran huevos. Vamos a ver si la corporación es capaz de allegar recursos importantes, no solamente gastarse los que ya tenemos, sino la idea sería levantar nuevos recursos y ponerlos a disposición de las comunidades que tanto faltan, en los emprendedores, el potenciamiento de proyectos emblemáticos en distintas localidades. Que tantas veces echamos de menos. Bueno, éxito nomás a lo que viene y hacemos voto por el pronto la pronta puesta en marcha de esta Corporación de Desarrollo Regional de Aysén. 6:10, la revista en Santa María.

Continuamos acompañándoles en la revista a esta hora de la tarde, 6:13. Y algunas notas publicadas en los medios digitales. Dice Andrea Macías, la diputada Andrea Macías plantea ajustes al proyecto que elimina el IVA a pañales y medicamentos para ampliar su impacto social. La diputada integrante de la Comisión de Desarrollo Social valoró el inicio de la discusión legislativa, pero advirtió que la iniciativa requiere ajustes para responder a la realidad de los hogares chilenos. Entre los puntos observados, planteó revisar el límite de edad considerado para el uso de pañales. Parece que la discusión era otra en este tema, pues. Como que ya nos perdimos, ¿eh? Estamos. Ay, Dios mío, los políticos son tan particulares. Pero bueno, es lo que hay, dijo. La diputada Andrea Macías valoró el inicio de la discusión del proyecto de ley que busca eliminar el IVA a medicamentos y pañales, pero llamó a perfeccionar la iniciativa. Perfeccionar la iniciativa. Ay, Dios mío. Para asegurar que el beneficio tenga un impacto real en las familias y que enfrenten este tipo de gastos de manera permanente. Aquí cada uno anda buscando sacar su tajada con estos temas, la frase para el bronce. Pero bueno, la parlamentaria integrante de la Comisión de Desarrollo Social de la Cámara de Diputadas y Diputados señaló que comparte el objetivo central de la propuesta orientada a aliviar la carga económica asociada a productos esenciales. Sin embargo, sostuvo que la tramitación debe considerar evidencia, datos actualizados y las condiciones concretas que viven miles de hogares en el país. Queremos que esta sea una política pública efectiva y no una medida que funcione solamente en el papel. Al revisar el proyecto encontramos aspectos que requieren ser corregidos. Por ejemplo, el beneficio para pañales considera a niños y niñas de hasta 24 meses, cuando distintos estudios muestran que en promedio el uso de pañales se extiende hasta los 32. Estudios científicos. Ay, Dios mío, dice. Es importante legislar considerando la evidencia y no sobre supuestos. Macías enfatizó que tanto los medicamentos como los pañales corresponden a gastos ineludibles para la familia, por lo que el desafío es construir una legislación que entregue soluciones concretas y accesibles. En este contexto, destacó que la Comisión de Desarrollo Social ya inició un proceso de trabajo que incluye la participación de especialistas, organizaciones y actores vinculados a la materia, con el propósito de enriquecer la discusión legislativa. Las mejores leyes se construyen escuchando, dice. Por eso hemos abierto espacios de diálogo para recoger distintas miradas y experiencias. Nuestro compromiso es aportar a una legislación seria, responsable y basada en conocimiento que responda a las necesidades reales de las familias chilenas, concluyó la parlamentaria. Bueno, así están las cosas. Pañales y medicamentos sin IVA. Eso es 18:17, la revista en Santa María.

Ahí están los Abuelos de la Nada, un grupo de rock del año 80, un clásico ya a estas alturas. Seguimos con la revista. Vamos a revisar algunas de las notas que están publicadas. Mesa de la Mujer Rural de Aysén establece ruta de trabajo 2026. Primera mesa de la mujer del año 2026 se realizó en la Junta y convocó organizaciones de mujeres campesinas de diferentes localidades de la región, una instancia de participación y diálogo que convoca a organizaciones de la sociedad civil y diferentes instituciones públicas, se llevó a cabo en la localidad de la Junta. Se trata de la Mesa de la Mujer Rural, la que tiene como objetivo levantar demandas que tienen los territorios para formular iniciativas que mejoren las condiciones de vida de las mujeres en sectores rurales. La primera reunión del año tuvo como anfitriona a la AG de Mujeres Campesinas de la Junta y de la Agrupación de Mujeres de los Valles, quienes compartieron sus experiencias y saberes en el liderazgo de sus organizaciones. La directora regional de INDAP, Josefina Domínguez, directora subrogante, señaló que este espacio es un compromiso de INDAP con las mujeres campesinas. El comportamiento de INDAP, el acompañamiento de INDAP a las mujeres rurales ha sido permanente. La Mesa de la Mujer Rural es una muestra concreta de aquello. Estamos acompañando y dialogando para avanzar en soluciones que permitan responder a las necesidades que tienen en el campo. Aprovecho de invitar a las mujeres rurales, dice, a acercarse a las oficinas de INDAP, del Instituto de Desarrollo Agropecuario, para conocer los instrumentos y que puedan participar de este tipo de instancias, señaló. Finalmente, el 16 de junio se reúne el Comité Ejecutivo y Directivo de la Mesa para definir acciones que permitan responder a las propuestas que surgieron en la última reunión. Además, entre los días 16 y 18 de junio, representantes de la mesa participarán en la jornada sobre buen uso de residuos prediales, mientras se coordinan otras capacitaciones que permitan fortalecer su función como dirigentes y mujeres en roles de liderazgo de la región. Miren estas instancias de participación y representación femenina, y principalmente en el agro, un sector que tradicionalmente ha sido dominado por los hombres. Así que viene ahí el trabajo de INDAP en esta línea. 6:22, seguimos en la revista en Santa María.

0: Kenny Rogers, un clásico de la música country norteamericana, a esta hora acompañándonos en la revista Santa María. Antes de ir a la pausa, a propósito del incendio que afectó la semana pasada a la escuela de Puerto Río Tranquilo, dice, plan de contingencia permite reanudar clases tras incendio en la escuela, dice, continúan las labores de recuperación y habilitación de espacios afectados por la emergencia. El Servicio Local de Educación Pública informó recientemente las medidas implementadas para garantizar un retorno seguro a clases en la escuela Gabriela Mistral de Puerto Río Tranquilo. Luego del incendio estructural que afectó al establecimiento el lunes 1 de junio, tras una serie de evaluaciones técnicas y coordinaciones con distintas instituciones, se determinó la reanudación de las actividades académicas este miércoles 10 de junio. A partir de ahí ya están en clases nuevamente los estudiantes de Puerto Río Tranquilo. Durante la etapa de transición, la jornada escolar se desarrollará en modalidad de media jornada para todos los niveles. Información que fue comunicada oportunamente a la comunidad educativa por la dirección del establecimiento. El director ejecutivo del SLEP, Sebastián González, señaló que todos los espacios destinados al desarrollo de las actividades educativas han sido revisados por los equipos técnicos en terreno, verificando las condiciones necesarias para el funcionamiento seguro de las actividades escolares. Asimismo, cada docente ha preparado y ambientado sus respectivas salas para recibir a las y los estudiantes, procurando generar espacios seguros, acogedores y adecuados para el aprendizaje. Durante el periodo de contingencia, las actividades académicas se desarrollarán en distintos espacios comunitarios habilitados especialmente para garantizar la continuidad. Los niveles NT1 y NT2 funcionarán en la sede del adulto mayor, tercero y cuarto básico en la sala, en la sede comunitaria ganadera, quinto y sexto básico en la sede vecinal, mientras que primero y segundo básico utilizarán ese mismo espacio en jornada de la tarde. Por su parte, los estudiantes de séptimo y octavo desarrollarán sus actividades en la biblioteca de la localidad. Esto es una prueba también de vía comunitaria. Sí, bueno, claramente es la escuela, el espacio donde se desarrollan las actividades educativas. Pero bueno, ante una contingencia también esto pone a prueba la solidaridad, la resiliencia y la adaptación. Entonces también es una forma de educar e involucrar a la comunidad. Así que bien por las medidas, qué bueno que ya estén en clases los estudiantes de la Escuela de Puerto Río Tranquilo. En materia de alimentación, dice, alimentación escolar, se dispondrá de dos colaciones diarias adaptadas a las contingencias para los estudiantes, mientras se restablece el servicio regular de alimentación previsto para el inicio del segundo semestre. Paralelamente, el SLEP Aysén y la Junta Nacional de Auxilio Escolar y Becas, la JUNAEB, continúan realizando gestiones para habilitar la cocina y el comedor del establecimiento y recuperar el programa de alimentación en el menor plazo posible. Es muy importante la alimentación escolar, ahí donde no hay que ahorrar, ¿no? Para los que andan recortando y andan con tijera, la alimentación es una necesidad más humana básica y en los niños más importante todavía, determina el desarrollo. Asimismo, se confirmó que las vacaciones de invierno se mantendrán según el calendario escolar vigente entre el miércoles 1 de julio y el domingo 26, con retorno a clases programado para el lunes 27 de dicho mes. Paralelamente, la implementación de este plan de contingencia, el SLEP Aysén está ejecutando trabajos destinados a habilitar espacios esenciales para el funcionamiento del establecimiento, entre ellos la cocina, el comedor, 3 salas de clases, el escenario y 2 servicios higiénicos. Estas intervenciones cuentan con un informe favorable de bomberos y dispondrán de un sistema eléctrico de emergencia. Así que entonces ya están absolutamente normalizados en un periodo de adaptación, pero qué bueno que no pierdan más clases. Y bueno, ya está a 3 semanitas nomás de volver a clase, así que un saludo para toda la comunidad de Puerto Río Tranquilo, en especial a los niños que tuvieron la contingencia de este incendio que afectó su querida escuela de la semana pasada en Río Tranquilo. Eso es, vamos a la pausa, director, y volvemos con la última parte de la revista en día jueves 11 de junio.
1: Radio Santa María indica la hora. Son las 6 de la tarde y 31 minutos. 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

Tres municipios de Aysén aún no cumplen con la con plan obligatorio, y la alcaldesa Reyes Multa dice, el sábado 13 de junio vence el plazo legal para que todos los municipios del país cuenten con sus planes de acción comunal de cambio climático. En la región de Aysén, 7 comunas ya aprobaron sus instrumentos, mientras que Aysén, La Goberta y Las Guaitecas aún se encuentran en etapa de diagnóstico. A pocos días de cumplirse el plazo establecido por la Ley Marco de Cambio Climático, 3 comunas de la región de Aysén aún no cuentan con sus respectivos planes de acción comunal de cambio climático, conocidos como los PAC, instrumentos obligatorios para enfrentar los impactos de la crisis climática desde los territorios. Se trata de los municipios de Aysén, La Goberta y Las Guaitecas, cuyos planes se mantienen en etapa de diagnóstico. La fecha límite para su elaboración vence este sábado 13 de junio. Y de no cumplirse la exigencia, la normativa contempla una multa correspondiente a una remuneración mensual del respectivo alcalde. Ah, esto duele, dijo. La ley 21.455, publicada en el año 2022, establece que estos planes deben identificar vulnerabilidades e impactos climáticos

definir medidas de mitigación y adaptación, fijar plazos, asignar responsabilidades e incorporar indicadores de monitoreo, reporte y verificación. En contraste con los consejos municipales de Coyhaique, Cisne, Cochrane, O'Higgins, Tortel y Chile Chico y Ribibáñez, ya cuentan con sus instrumentos aprobados, los que representan un 70% de cumplimiento a nivel regional. Desde la sociedad civil valoraron el avance alcanzado en Aysén, aunque admitieron que la aprobación de los planes debe ir acompañada de participación, financiamiento y seguimiento para que no queden solo en el papel. Junto con plantear la importancia de que la región cuente con estos planes y destacar el alto nivel de cumplimiento, el dirigente de la Corporación Privada para el Desarrollo de Aysén, Patricio Segura, quien junto a la Fundación Chile Sustentable ha coordinado en la región de Aysén el trabajo ciudadano relacionado, planteó que como paso siguiente sería positivo constituir comités de iniciativa público-privada a nivel regional y comunal para que se puedan socializar lo mejor posible los planes entre los habitantes de la región y las comunas, además de levantar recursos para su implementación y el necesario monitoreo y seguimiento. Es lo que ha ocurrido en la comuna de San José de Maipo, por ejemplo, en la provincia cordillera, en la región metropolitana, donde Chile Sustentable se involucró en la elaboración del PAC en alianza con los municipios. En este proceso, iniciado en el año 2024, se elaboró una hoja de ruta fundamental de manera participativa, territorial y multisectorial que buscó abordar, mitigar los crecientes impactos del cambio climático en la comuna. En este caso, el trabajo permitió levantar un diagnóstico territorial, aplicar encuestas de percepción climática a 226 habitantes, talleres temáticos y priorizar amenazas como remociones en masa, eventos hidrometeorológicos extremos, incendios forestales, sequía, escasez hídrica y aumento de temperatura, entre otros. Dice, el éxito del plan depende de la voluntad política sostenida, la articulación intersectorial, el financiamiento eficaz y una ciudadanía activa que asuma su rol como agente de cambio, señaló. El equipo acompañante estuvo integrado por Chile Sustentable, por una cantidad de organizaciones de la sociedad civil, las universidades, las empresas privadas. Dice, este comité posteriormente se denominará Comité Ciudadano de Cambio Climático como contraparte al mismo Comité Municipal de Cambio Climático constituido con direcciones municipales relevantes en la concreción de metas propuestas en el plan. Sí, porque una planificación tiene que ir acompañada de recursos, de participación, porque si no es letra muerta. Y bueno, hoy por ejemplo la lluvia que hemos tenido durante Coyhaique es bastante extraña, una gran cantidad de agua caída en un corto tiempo, en menos de 24 horas. Esos son los efectos del cambio climático, raro, una lluvia tan intensa, tan abundante, cuando lo normal, podríamos decir, si es que existe alguna normalidad, es que en esta época estuviese cayendo nieve, ¿no es cierto? Como la antigua, dicen. Pero bueno, sí hay un montón de otros efectos que se están ya visualizando, las sequías en verano, los incendios forestales y otros. Así que nada, ojalá que estos municipios que están ahí al debe todavía se pongan al día con sus planes, y no solamente porque la multa que les va a caer, sino también a los alcaldes, sino porque se requieren estos instrumentos de planificación para ir abordando y sumando acciones concretas en pos de mitigar los efectos del cambio climático, principalmente como protección a nuestras comunidades, a la gente del sector rural, a los sectores urbanos. Y así es. 6:42. Seguimos ya en la última parte de la revista en día jueves acá en la Santa María.

ya un clásico de los 90 con Lucibel, Carnaval, a propósito que ya estamos en la onda mundialera, ¿cuáles son los 10 partidos imperdibles de la fase de grupos? Que para que esté atento y no se pierda las alternativas. Bueno, ya hoy comenzó, ganó México 2-0 a Sudáfrica. Para mañana, viernes 12 de junio, debuta uno de los locales de Estados Unidos con Paraguay, un representante sudamericano. Para el día sábado, en nuestro panorama para el fin de semana, tenemos debuta Brasil con Marruecos, ese va a estar bueno. Ese se viene a las 6 de la tarde, hora Chile continental, dijo. Para el domingo 14, Países Bajos u Holanda con Japón. No sé si es tan interesante. Para el martes 16, debuta Argentina, el campeón mundial, con Argelia. Eso va a estar bueno. Países africanos siempre son una incógnita. Fútbol fuerte, aguerrido. Para el miércoles 17 de junio, Inglaterra con Croacia. Ese va a estar muy bueno. Croacia siempre, y bueno, Inglaterra, los inventores del fútbol, y tiene buen equipo también, así que eso va a ser el miércoles. Para el jueves, próximo jueves 25 de junio, Ecuador-Alemania, otro sudamericano enfrentando una potencia como es Alemania. Para el próximo viernes, debuta Uruguay y nada más y nada menos con España, ¿eh? Ahí con el maestro Bielsa. Bueno, nosotros ni más ni menos le ganamos a España cuando eran campeón mundiales, ¿se acuerdan? El 2014, en el mismísimo Maracaná. Y lo eliminamos, 2-0. Después, el mismo viernes 26, Noruega-Francia. Viene ahí. Y el próximo sábado debuta Colombia con Portugal. Ese también va a estar bueno. Bueno, Chile perdió el otro día 2-1 con Portugal. Pero nada, ahí están los próximos partidos para toda la semana futbolera que nos queda. Estamos partiendo recién, ¿eh? Fase de grupo, estamos como calentando motores, diría alguien, en esta fase de grupos mundialera. Ojalá sean buenos partidos, se juegue a full. Eso es lo que esperamos todos. 18:49, seguimos en la revista en Santa María.

Ya, y una última nota antes de irnos. Dice, nuevos puentes Palena y Roselot iniciarán construcción durante este año. Las obras, que consideran una inversión de 89 mil millones de pesos, 90 millones de dólares, permitirá reemplazar ambas estructuras por puentes de mayor capacidad, elevando el estándar de carga de 32 a 45 toneladas. Las autoridades del MOP y del municipio de Cines visitaron los sectores de emplazamiento y confirmaron que la ejecución comenzará durante el tercer trimestre de este año. Durante el tercer trimestre de este año está previsto el inicio de la construcción de los nuevos puentes Palena y Roselot, dos obras consideradas estratégicas para fortalecer la conectividad en el extremo norte de la región de Aysén y dar mayor continuidad vial a la Ruta 7. Las futuras infraestructuras reemplazarán los actuales puentes por obras de mayor estándar y capacidad, permitiendo aumentar el tránsito de carga desde las actuales 32 toneladas a 45. Con ello, se busca mejorar las condiciones de desplazamiento para los habitantes de Aysén, visitantes provenientes de la región de Los Lagos y servicios asociados. Dice el secretario regional ministerial de Obras Públicas, Luis Prieto, el director regional de Vialidad, Renzo Sanders, la administradora municipal de Cisnes, Catherine Calquín, y el inspector fiscal de Obras, Francisco Contreras, visitaron el campamento de instalación de faenas y los sectores donde se emplazarán los nuevos puentes. Desde el Ministerio de Obras Públicas, el representante de la cartera destacó que la reposición de estas estructuras forma parte de una agenda de inversión orientada a mejorar la conectividad de la carretera austral y responder a las necesidades históricas de las comunidades del territorio. La reposición de los puentes Palena y Roselot fue adjudicada a la empresa constructora Belfi. Ambas obras se ubican en la Ruta 7, cercanas a la localidad de La Junta, y de acuerdo con la programación vigente, su ejecución finalizaría durante el primer semestre del año 2029, prácticamente dos años de construcción. El director regional de Vialidad, Jesús Sanders, informó que el proyecto ya se encuentra ya muestra avances concretos en su etapa previo al inicio de obras mayores. El proyecto contempla una inversión total de 89 mil millones de pesos y considera la reposición de dos estructuras de alta complejidad. El puente Palena tendrá una longitud de 200 metros, mientras que el puente Roselot alcanzará los 160. El inspector fiscal del MOB, Francisco Contreras, explicó que las nuevas obras incorporarán estándares actualizados de seguridad vial y normativa sísmica, y agregó que ambas estructuras contarán con fundaciones profundas, vigas metálicas de sección variable y tablero de hormigón armado, además de elementos de seguridad para vehículos y peatones. Uno de los aspectos relevantes del proyecto es que los actuales puentes colgantes se mantendrán en el sector, respondiendo a una solicitud de la comunidad que los reconoce como parte de la historia y la identidad de nuestra región. Bien ahí, qué bueno que mantengan esta estructura, estos puentes colgantes, que ya deben tener por lo menos 30, 40 años y más también, y son un símbolo de la carretera austral. Sí, la modernidad no tiene por qué destruir la historia y la identidad de las localidades. Así que bien ahí el MOP, qué bueno que escucharon a la comunidad. Directora, ¿nos vamos o no alcanzamos algún tema? Con otro tema, usted me dice. Vamos con el último tema y volvemos para la despedida en día jueves acá en la revista.

Ya, ahora sí, con Fito Páez nos vamos, nos estamos despidiendo, agradecer la sintonía prestada por el día de hoy y mañana nos encontramos en el último día de la semana acá en la revista a partir de las 5. Que tengan una linda y lluviosa tarde. Cuídense, chao, chao.

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1: Son las 7 de la tarde, un minuto.
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0: Son las 7 de la tarde y 9 minutos.
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1: Son las 7 de la tarde, 20 minutos.

0: 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Son las 7 de la tarde y 30 minutos. 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Son las 7 de la tarde y 31 minutos.
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2: Estamos ya
3: al aire,
2: estamos al aire.
3: Ya,
2: don Miguel,
3: ya estamos.
2: Hola. Salimos al aire.
3: ¿Qué tal? Tengan todos ustedes muy buenas tardes. Nos pillaron aquí haciendo algunas anotaciones, mandando algunos WhatsApp. Ya estamos en el programa Conversando con Ogana a través de los micrófonos de Radio Santa María. ¿Cómo está, estimado amigo Felipe? Qué gusto tenerlo nuevamente en el programa y que haya venido a collerar con su amigo Miguel Soto acá.
2: Pues, sí, pues, tanto tiempo viene aquí a reemplazar al buen Marco Solís, que le mandamos un saludo grande. Me parece que se andó entumiendo en los potreros.
3: Está muy atrasado con sus proyectos, así.
2: O una de dos, no, pero se escuchaba harta carraspera, parece que estaba bien embromado del tipo. Tuvo que ir hoy día al doctor porque lo agarró fuerte el resfrío, estaba con fiebre, así que ánimo nomás a tomar harta limonada.
3: Harto líquido.
2: Sí, pues, hoy estamos conversando con Ogana el día jueves 11 de junio, ya estamos en la mitad del año, son las 7:33 y estamos en este programa gracias a
3: Ogana y uno de nuestros auspiciadores, que los vamos a nombrar rápidamente para después pasar directamente al programa a conversar con dos señoritas que tenemos aquí. 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
2: Agrogestión. Oye, le compré 200 postes, porque vende por unidad postes de estos de fierro de 2 metros 10.

0: señora.
1: Señora.
0: Pero señorita.
1: Pero parece señorita. Perfecto, perfecto. Alejandra Vázquez, ejecutiva de Fomento de Cercotec. Así que bienvenida al programa Conversando con Ogana. Pamela, el micrófono es tuyo para que saludes a nuestro... a la gente que los días jueves se da el tiempo de escucharnos, y es un programa bastante bien escuchado, y yo creo que van a estar muy interesados en las novedades que nos traen ustedes como Cercotec.
2: No, un saludo a ustedes y muchas gracias por invitarnos. Aquí felices para difundir lo que tenemos que entregar a la comunidad, a los pequeños y microemprendedores. Así que feliz de estar acá. Un saludo a todos los que nos están viendo y escuchando. Y estamos disponibles para conversar hoy día.
3: Oye, este es un programa bien íntimo, ¿cierto? De confianza. Y normalmente cuando un invitado viene por primera vez, le damos la posibilidad de presentarse un poquito, contar si es de la región, si es de afuera, cuáles son los estudios, y que la gente que está escuchando sepa quién es la persona más en lo humano y en lo profesional.
2: Bueno, mi nombre es Pamela Flores, soy ingeniero comercial de la Católica de Valparaíso, de Coyhaique. No nací en Cochrane, porque en ese tiempo, bueno, ahora tampoco, no se nacía en Cochrane, pero de allá estuve, después me vine a vivir acá, estudié en la Mater Dei, después en el San Felipe, me fui a estudiar, volví a trabajar acá en la región, tengo un MBA y me he dedicado a lo público y a lo privado. Estuve trabajando en el CERNAC, en el hospital, en ProChile, y también he emprendido. Me ha ido bien y me ha ido mal. He hecho como todos en el
1: fondo. Pero sí. Ha hecho carrera dentro de lo que, en el ámbito público.
2: Público, sí.
1: Entonces, con bastante experiencia hoy día como para poder llegar a dirigir Cercotec, que es, no es empresa, que es lo que es una consultora, es una...
2: Es un ente público-privado que está dedicado, en el fondo, a apoyar a los micro y pequeños emprendedores de la región, o del país en general, y de la región en particular.
1: O sea, Cercotec está de Arica a Punta Arenas.
2: De Arica a Punta Arenas. Yeah. Y nosotros acá en la región...
1: ¿Es una filial Corfo?
2: No.
1: ¿No es filial Corfo?
2: No, no. Yeah. Pertenecemos al Ministerio de Economía, pero somos independientes, en el fondo. O sea, en ese sentido.
3: Yeah. Organismo público de derecho privado.
2: Exacto.
1: Mira qué bien.
3: Es como Corfo, pero sí, con un foco de atención más a la PYME, ¿cierto?
2: Sí, a la MIPE. MIPE.
1: Pequeño y mediano empresario.
2: Micro y pequeño empresario. Bien. Ese es el foco principal.
3: Bueno, bien. Interesante entonces, porque aquí en este programa hay mucha gente que son pequeños, medianos empresarios del sector ganadero, del sector agrícola, del turismo rural, del sector forestal y de otras áreas de negocio que cada vez van llegando más al mundo rural. Así que... yo creo que entremos de lleno a lo que es...
1: A lo que nos gustaría saber, que ahí con su apoyo que trajo...
2: No. Aquí tenemos el apoyo.
3: Sí, está Alejandra, nos presentamos a Alejandra... Que, no, sí,
1: también.
3: Sí, vos, Alejandra, muy buenas tardes. También coyhaiquina, fuimos vecinos, así
4: muchas
3: que...
4: gracias, sí, y yo también muchos años en Cercotec, así que estos varios programas, hoy día estoy acompañando a la directora para darle a conocer y contestar consultas de lo que se trata de la convocatoria de fortalecimiento gremial.
1: Creo que Cercotec es primera vez que viene al programa.
2: En serio, después muchas gracias.
4: Pero no nos habían invitado.
2: Sí. Feliz de estar acá, sí. Y especialmente, como dice Alejandra, estamos hoy día difundiendo el tema de fortalecimiento gremial, que también les toca de forma directa. Este proceso está en postulación hoy día hasta el 18 a las 3 de la tarde. Así que todavía queda una semana más o menos para que revisen las bases, si es que no lo han hecho, uh-huh. Preparen. Esta postulación son hasta 10 millones de pesos que se pueden usar. Tenemos 3 cupos acá en la región de Aysén y está hecho para que se fortalezcan los gremios y puedan crecer.
1: ¿Eso
2: aportar...
1: para los gremios, asociaciones gremiales?
2: Sí.
1: ¿Juntas de vecinos entran igual?
2: No,
1: solamente asociaciones gremiales. Y tienes 3 cupos, para la región.
2: Sí.
3: Nosotros nos ganamos un fortalecimiento gremial hace un par de años, ¿eh?
1: Sí, el año pasado creo que fue, se terminó de ejecutar.
3: Sí, pues se terminó de ejecutar, una muy buena herramienta, así sí. Que a los gremios que estén escuchando, recomendarles que se contacten con Cercotec. ¿Cómo se pueden contactar o dónde pueden ver la información?
2: En www.cercotec.cl, también tenemos nuestra oficina que está ubicada en Riquelme 255, ahí tenemos un punto MIPE que también los puede apoyar. No hacemos postulaciones para que quede claro, pero se puede apoyar.
1: O sea que ustedes no tienen algún ejecutor que una asociación gremial contrate a alguien para que le realice el proyecto, no puede hacer la asociación gremial
2: de forma directa. Y de hecho no es que lo pueda, tienen que hacerlo de forma directa.
1: Ya. Pero también pueden contratar ellos a algún profesional, claro. Que ya quedaría.

0: resorte de ellos.
1: Eso sí es resorte de ellos y que lo presente, pero se hace como a nombre de la institución que va a postular en el fondo.
0: Todo vía online.
1: Todo vía online.
2: Y Alejandra, está la oficina regional acá en la calle Riquelme, si no me equivoco, ¿cierto?
3: Riquelme 255.
0: Al lado del 5.
2: Al lado del 5. Claro, aprovechamos de saludar a los amigos del 5. Pero en otras localidades tienen oficinas o oficinas de enlace, trabajan con el Centro de Desarrollo de Negocios, para la gente que nos está escuchando en Cochrane, en la Junta, en Mañigual, qué sé yo.
3: Sí, bueno,
2: tenemos... Este programa lo escuchan en toda la región.
3: Sí, perfecto, nos parece súper bien. Tenemos dos centros, tenemos los Centros de Desarrollo de Negocios, que son dos programas, que es un programa más de Cercoteca, así como el Capital Semilla, La Abeja, el Fortalecimiento Integral que les contamos hoy día. También están los Centros de Desarrollo de Negocios. Y esos tenemos uno aquí en Coyhaique, que es en Coyhaique, que está en la calle Conde, el Conde 23, me parece que es. Y en Aysén, que está en Eleuterio Ramírez también. Y además tenemos un punto satélite que depende del Centro de Desarrollo de Negocios de Coyhaique, que está en Cochrane también. Esos son los puntos de atención. Pero además, y para las consultas en general, no sé, bueno, aparte estamos también los ejecutivos, que somos poquitos en Cercotec, pero además tenemos el punto MIPE, que está en la oficina regional de Cercotec, en Riquelme 255, donde también pueden verificar claves, ver las preguntas, si algo no se entiende. También hay computadores, está ahí de atención, dos computadores, pero en general hay gente ahí a trabajar todo el live. Pero si alguien quisiera ir a la oficina a hacer consultas, también está disponible en la oficina del punto MIPE.
0: ¿Qué tipo de proyectos se pueden presentar dentro de esta postulación?
1: Todo lo que esté vinculado al fortalecimiento gremial en el fondo, pero se puede ver de inversión, ver el tema de mano de obra, lo que ustedes puedan...
0: ¿Ampliar una sede, puede ser?
1: Sí, ampliar una sede ahí...
3: Sí, lo que pasa es que, bueno, ya en el detalle voy aquí a meterme, Pamela, permiso. Sí, la idea o las acciones o el objetivo de esto es, como dice Pamela, fortalecer el gremio. ¿Pero a través de qué? Puede ser de la habilitación de infraestructura, que sea el gremio, a través de hacer iniciativas que lo que logren es unir al gremio, ¿cierto? Hacer acciones para que el gremio salga fortalecido, así como también de repente los servicios que entrega el gremio.
2: Capacitaciones.
3: Por supuesto, claro, si nos vamos al detalle de los ítems de inversión, está capacitaciones, está activos, acciones de gestión empresarial, marketing, promoción, difusión, ese tipo de cosas, activos, habilitación de infraestructura, tú decías de la sede, si la sede fuera de la asociación gremial, también se podría hacer alguna intervención ahí.
1: Si tienen cualquier duda, también pueden llamar a un teléfono, que es el 67-23-20... Ay.
3: ¿Cómo es? Sí, en el 67,
1: perdón, 23 24 25 383.
2: A ver, lo vamos a repetir.
1: Sí,
2: vamos a repetirlo.
0: Atento ahí todos los presidentes de las asociaciones gremiales, sí, los secretarios.
2: Hay un fono para que vayan tomando nota, es el 232-425383. Lo voy a repetir, 232-425383. Ahí pueden llamar y hacer las consultas. Porque es súper interesante, en Cercotec podemos hablar de programas de apoyo asociativos, como lo que están comentando ahora, ¿cierto? Que el fortalecimiento gremial. Yo sé que cerró hace poquitos días el de cooperativas, ¿cierto?
1: Cerró hoy día a las 3 de la tarde, al igual que el Crece, que también cerró hoy día. Pero también tenemos noticias para el futuro en el fondo, desde el gobierno regional, que estaba súper...
0: Pero antes que pases a los otros proyectos, creo que lo dijiste, pero vamos a repetirlo. ¿Cuánto es el tope de lo que se puede postular?
1: 10 millones de pesos.
0: 10 millones.
2: Eso en el de fortalecimiento gremial.
1: En el de fortalecimiento gremial.
0: ¿Y ese está abierto hasta cuándo?
1: Hasta el 18 a las 3 de la tarde.
0: Ya.
1: Queda una semana.
0: De este mes.
1: De este mes, 18 de junio a las 3 de la tarde.
0: A las 15:00 horas termina las postulaciones.
2: ¿Ese es un solo concurso de fortalecimiento gremial al año o viene otro en el segundo semestre?
1: No, este es
2: el concurso del año.
1: El concurso del año.
0: ¿Ese se puede presentar a 1 o 2 años? El proyecto, la ejecución del proyecto.
3: 4 meses tienen después para la ejecución del proyecto, 4 o 6 meses con la ampliación.
2: Oye, nosotros no tiraron hasta la oreja porque nos demoramos un poquito más.
0: Por lo mismo preguntaba.
1: Sí, y es importante que se cumplan esos plazos para poder rendir y ejecutar en el periodo adecuado.
0: Y poder pedir nuevos recursos para ver.
1: Porque si es que no se rinde, después quedan castigados todos.
0: Exactamente. Bien. ¿Algo ibas a decir tú?
1: No, que yo estaba diciendo que ya, esto es algo que está pasando, que son fondos nacionales, pero desde el gobierno regional, el gobernador Marcelo Santana y Cercotec empezaron a trabajar en conjunto pensando en la reactivación económica. Y en eso, nosotros próximamente vamos a abrir un producto, un nuevo fondo que es Reactívate y está destinado solamente a la región de Aysén. Se pueden financiar hasta 100 usuarios en el fondo. Este se va a lanzar en julio, los primeros dos días de agosto máximo. Y ahí es súper importante que revisen las bases, que estén atentos a los medios, a las redes sociales, para que puedan postular, porque esto es súper objetivo, es para apoyar a las micro y pequeñas empresas que han tenido malos momentos en este último periodo. O sea, vemos que está difícil y es por eso que desde el gobierno regional se van a hacer se hicieron ya esta transferencia de recursos y vamos a habilitar esta opción. Es súper objetivo, solamente es un cuestionario y después se comparan carpetas tributarias y se ve cómo fue un periodo versus el otro.
0: Consulta para Alejandro Papanana, porque ahora, ¿cuáles son los requisitos para poder postular a este concurso que se viene?
1: A este concurso que se viene, los requisitos, primero que todo, tener iniciación de actividades.
0: Ya.
1: Por lo menos dos periodos, porque se comparan los periodos.
2: El que se va a abrir con el gobierno regional.
1: El que se va a abrir con el gobierno regional. Tener iniciación de actividades. Es multisector, entonces no es necesario que sea de algún sector en específico y es de toda la región. Y que hayan tenido algún tipo de pérdida o disminución en su nivel de ventas. Se comparan ventas. Y se compara carpetas tributarias.
0: Yeah.
1: No se puede haber ganado ningún fondo anterior. Por ejemplo, si es que se ganó un CRS ahora, no puede postular el que viene. Porque la idea es que no se vayan repitiendo los usuarios, vayamos abarcando la mayor cantidad de personas.
2: Pero la herramienta que se va a abrir es exactamente la misma de la que cerró hoy día,
1: es
2: un CRS.
1: No es exactamente la misma, no. Porque solamente se van a revisar las carpetas tributarias y también se va a contestar unos cuestionarios.
2: Pero me refiero al financiamiento, la misma cantidad aportan.
1: No, es mejor
2: el que paga el gobierno regional, el que aporta el gobierno regional es más grande.
1: Es más grande, tiene mayor cantidad de beneficiarios. Y además lo otro importante es que son hasta 10 millones de pesos y el cofinanciamiento es solo un 1%.
0: ¿Y ese puede ser persona natural?
1: Iniciación de actividades. Siempre con iniciación empresa, persona natural, con iniciación de actividades.
0: ¿Y abarca todos los giros?
1: Todos los giros, que sean micro y pequeña empresa, eso sí también, no es para una grande.
0: Sí, es que empresas grandes acá
1: son las menos.
0: No sé si habrá alguna.
2: Bueno, estamos conversando con Ogana, con la directora regional de Cercotec, Pamela Flores, con la ejecutiva de Fomento, ¿cierto? Alejandra Vázquez, conversando de las herramientas interesantes que tiene el Servicio de Cooperación Técnica del Ministerio de Economía para apoyar a las organizaciones, ya sean cooperativas o gremios, y también a las empresas de la micro y pequeña empresa. Y esto lo estamos haciendo en Radio Santa María gracias a nuestros auspiciadores.
0: A quienes los vamos a saludar, ¿no es cierto? Por así supuesto, es. Sí, saludamos
2: son los que van a la cuenta.
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2: Oye, la Feria Regional Tattersall, que ha estado con los precios firmes. ¿Cómo están los precios del ganado, don Miguel?
0: Mira, la verdad las cosas que bajó un poco, bajó la cantidad de ganado, ya la gente se desocupó bastante de los campos, pero ya tenemos que pensar que en agosto, septiembre, ya empiezan nuevamente las vaquitas a parir, ¿no es cierto? Se nos viene la nueva temporada. Si bien es cierto, el promedio ha sido un 2% de la baja en la recría, pero el gordo, como todos los años, empieza a repuntar en esta época porque ya empieza a faltar.
2: Oye, pero yo he conversado con muchos crianceros que me han hablado de que sacaron muy buenos precios en la feria y están contentos con la Feria Regional Tattersall porque además, harta demanda.
0: Y es el ente que tenemos para comercializar de forma segura para todos los que nos dedicamos a producir nuestro ganado bovino y ovino.
2: Así es. Oye, Patagón Servicios Integrales, pues el amigo Víctor Barría Tarumán, que visitó nuevamente China, la feria de Cantón, me parece que es la que visitó, y además de tener los tractores, pulverizadoras para la cuncunilla negra, tiene arados, tiene un... Bueno, ¿para qué les voy a contar? Vayan ahí al Salto Chico, vean la cantidad de maquinaria agrícola que está trayendo, además de la maquinaria pesada y además de la ferretería, que tiene una sala de venta muy buena. Pero les paso el dato a los agricultores, vayan a cotizar maquinaria agrícola porque se van a llevar una sorpresa y se van a ahorrar varios millones de pesos. Oye, si se quieren comprar un tractorcito. ¿Usted se compró uno?
0: Sigamos al próximo. Sí, sí, por ahí le fuimos a comprar un tractor a nuestro amigo Víctor, la verdad.
2: ¿Qué tal el tractor?
0: Muy bueno. ¿Ve? Hasta aquí te digo que...
2: Ni una falla.
0: Un problema, un tractor de 140 HP que ya hicimos pasar una prueba de fuego por ahí por Ñirihuao y...
2: ¿Se la pudo?
0: No, ni un problema.
2: No, sí, pues. Y buena postventa además. Oye, y Agrogestión, los amigos de Agrogestión, que están en el fono... Chuta, ahí, mira, ahí me pierdo.
0: Yo te voy a leer lo que tenemos para Agrogestión porque hoy día traje lente,
2: ¿no? Eso.
0: En Agrogestión... 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
0: Más lento.
2: 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Nada.
0: Excelente. 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
2: Muy barato.
0: La verdad, las cosas que lo comparamos, es muy conveniente, sí. Los precios. Y aparte que hay que apoyar las empresas nacionales, que son productos nacionales.
2: Exacto, viva la industria nacional. Ya.
0: Ya estamos de vuelta, pues, conversando con Ogana, con la directora de Cercotec, la señorita Pamela Flores, y doña Alejandra Vázquez, ejecutiva de Fomento, con temas muy interesantes, porque todo lo que es ayuda para todo lo que son empresas, bienvenido sea.
2: Yo les quería hacer una consulta. Se cerró hoy día el programa Crece, ¿cierto? ¿Cuánto es el monto que tienen ustedes? ¿Cuántos proyectos se van a poder aprobar de los que se postularon?
1: 29.
2: Se van a aprobar 29. Con un tope...
0: ¿De lo que viene?
2: No, de los que se postularon hasta hoy día.
0: Hasta hoy día.
1: Sí. Con un tope de hasta 5 millones.
2: ¿Y para el próximo que se va a abrir, dijo directora?
1: El que viene ahora es el Reactívate. Esos son hasta 100 personas que van a ser beneficiadas, con un tope de hasta 10. Pero ahí también depende del tramo de la empresa, desde 8, 6, 8 y 10, dependiendo de el tamaño de la empresa y lo que ellos...
0: O sea, para repartir son 1.000 millones más o menos que tienen.
1: Sí, es un fondo importante. El gobierno regional hizo un esfuerzo importante para apoyar y reactivar la economía. Y también este programa no solo tiene eso, para el próximo año tenemos otras iniciativas también, pero este año también se van a generar dos puntos MIPE que van a estar ubicados en la provincia de General Carrera. Y aquí estas oficinas, que son satélites, van a estar en el territorio y no solo van a apoyar a que conozcan lo que nosotros tenemos que ofrecer, sino que son una herramienta donde los pequeños y microempresarios pueden ir y recibir orientación, no solo de Cercotec, sino de impuestos internos, capacitaciones, y la idea es ir entregándole más y mejores herramientas a las y los emprendedores de Aysén, en el fondo. Y este es un sector que no tiene ningún centro, de hecho, en este momento.
0: Oye, me gustaría, no sé si pueden aclarar un poco más la postulación para este programa que viene. Tú decías, si vendieron menos, O sea, ¿cuál es el parámetro que hay como para
1: se
0: poder
1: compara son yeah. las carpetas tributarias. Se compara carpeta 1 con periodo 1 con periodo 2.
0: Yeah.
1: Y de ahí se va...
0: O sea, 2024-2025.
1: Claro. Después se viene el ranking y de ahí se van definiendo quiénes van quedando, quiénes no van quedando.
0: No o necesariamente sea, tiene que tener... O sea, hablemos, 24-25, periodo 24-25. El 24, una microempresa vendió 50 millones de pesos, por decirte, facturado, ¿no es cierto?, en su carpeta, y el 25 vendió 40 millones, quiere decir que podría... ¿Qué pasa si... fuera al revés, vendió 50 y ahora el 25 vendió 60.
1: Lo que pasa es que reactívate. Así se, ese es el foco, es para la reactivación y en el fondo es para apoyar a estas empresas que les ha costado un poco más. Ese es el foco principal. Y en función de eso se va a hacer el ranking. Si es, por ejemplo, todas, ojalá hubiese sido así, todas les fue súper bien, el ranking va cambiando, pero va haciendo en función de los que les fue más mal y hacia abajo en el fondo, o sea, hacia arriba, de ahí hacia arriba.
2: Ah, pero eso se mide, perdón.
1: En el momento que recibamos las jubilaciones, claro, vamos a poder analizar.
2: Ver los balances.
1: Verlo, las carpetas tributarias.
2: Las carpetas tributarias.
1: Sí. Ya. Y ahí en el momento que se reciban estas postulaciones, se va a ir analizando cuál es el corte en el fondo. Porque hoy día yo no sabemos.
0: No, correcto. O sea, es para que la gente entienda. Claro. Porque de hecho son, claro, pueden postular por el de 100. O sea, o 100 van a recibir el beneficio si es que todos van a los 10 millones. Y a lo mejor les van a llegar 200 o 300 sí. postulaciones y que la gente tiene que tener claro que esto es un concurso.
1: Exactamente.
2: O sea, algunos ganan, algunos pierden.
0: ¿Ah?
2: Algunos ganan, algunos pierden.
1: Claro. Concurso, y este concurso es súper objetivo en todo caso y también es mucho más fácil de postular porque no se tiene que hacer un plan de negocio, no se tiene que hacer un canvas, no se tiene que hacer un pitch. Entonces, eso de repente hace que se dificulte un poco la postulación para los micro y pequeños emprendedores. Entonces, esto es algo simple y objetivo.
0: ¿Y las bases? ¿Las buscan?
1: Estamos trabajándolas. Por eso todavía no es el lanzamiento. Estamos dando una primicia.
2: Trabajando con ustedes.
0: Qué bueno.
1: Entonces, todavía estamos trabajando en las bases. Están en fiscalía, están revisándose todo y viendo los detalles para que no tengamos ningún inconveniente. Apenas estén las bases, vamos a programar el lanzamiento y no tengan duda que les vamos a avisar. Y si nos invitan, venimos.
0: No, de todas maneras.
2: Excelente, queda, no están en su casa. Sí.
0: Va a quedar.
2: Cada vez que haya un anuncio de este tipo, ojalá que nos avisen ustedes, porque de repente se nos pasa a nosotros igual. Y es muy bueno para que los agricultores, los ganaderos, los horticultores, la gente del turismo rural, los emprendedores forestales puedan también acceder a estas herramientas que pueden ayudar tanto. Oye, acá hay
0: en el fondo es para todas las empresas.
2: Sí, pues, todas las empresas.
1: Todo.
0: Transporte, todo.
1: Todo.
0: Oye, aprovechamos, disculpe nada, mandarle un gran saludo a los amigos transportistas que siempre se quejan que nunca los saludamos.
2: Ah, sí, pues, un saludo para ellos. Vamos a Chile por Chile.
0: Y bien importante en la región, porque sin ellos no tendríamos prácticamente abastecimiento de nada.
2: Así es, fundamentales. Pregunta aquí Fernán Silva, dice, pregunta cuál es el corte entre pequeño y mediano. No sé si tienen ustedes el corte, eso es por venta.
0: Está en UF.
1: Para nosotros se postula hasta las personas que venden 250.000 UF.
2: Ya.
1: Ese es el
2: 25.000.
1: 25, ya me fui, agregué un cero. Agregué un cero. 25.000, perdón. Sí. Pero ese es el corte, ese es hasta ahí, anuales.
0: El que pasó de los 25.000
1: no
0: puede postular.
1: No puede postular.
2: Esos son ventas netas, 25.000 netos, ya.
1: Sí.
0: Y entre el pequeño y el mediano tiene...
3: Perdón, yo quería acotar que en el fondo la Corfo sí podría atender hasta 50.000 UF.
2: Claro, sí.
3: O sea, proyectos que están, que ya se escapan, o clientes que se escapan, no, empresas que se escapan de nuestro grupo de atención, y ya fue un Corfo.
2: Claro, al que se pasa, tiene que ir a mirar a la Corfo.
3: Sí. Pero ojo que Corfo no tiene diferencia. Corfo no puede.
1: Para las postulaciones, ¿sí? Con nosotros, en función, estamos trabajando en las ventas, pero mientras más grandecito sea, puede llegar al tope de los 10 millones de pesos.
0: Ya.
1: Mientras, puede ser un poco menos, son 6 u 8 o 10.
0: ¿Y esa es una plata que después tienen que rendírsela de alguna manera?
1: Se tienen que rendirse y se trabajan con agentes operadores. Nosotros no les pasamos la plata, porque hubo un tiempo que se pasaba plata y después no encontrábamos a las personas, no se rendían. Entonces hoy día se trabaja a través de agentes operadores y ellos
0: esas son las consultoras, ¿no?
1: Sí, sí, pero se llaman agentes operadores. Pero,
2: claro. En este caso van a trabajar con cuál,
1: no se licita.
2: Todavía sí, no se licita.
1: Una vez que se licita y ellos hacen ese trabajo. Y puede ser mediante dos dos formas, mediante la compra asistida, que es como que van juntos a comprar, o el empresario compra y después se hace un reembolso.
0: Dentro del proyecto, si una persona, una empresa quiere postular, dice ya yo quiero postular porque me quiero comprar un... no sé, una...
2: Un rotovator de Patagón, algo, Servicios no, Integrales.
0: Algo más entretenido, algo para hacer cerveza, una máquina para hacer cerveza, ya.
2: Ah, ya.
0: ¿Entiendes?
2: Ya.
0: Y
2: es jueves, pues.
0: Entonces ahí después él tiene que rendir esa factura, ¿no es cierto? Que la máquina y calzar con el...
1: con su giro, con su...
0: correcto. Y también. Y con la plata que usted supuestamente él se ganó. O sea, me gané 5 millones, si la máquina me costó 6, bueno, yo pondré 1 millón y esta otra persona, ustedes ponen los 5.
1: Sí, y el agente operador también se va fijando que sea algo que esté dentro de lo que él puede comprar.
0: Claro.
1: Y por eso también es importante trabajar en conjunto con ellos por el tema de las facturas, que estén la forma adecuada, la fecha adecuada, el giro adecuado. Entonces hay que ir revisando y estar acompañando y trabajando de la mano con este agente operador.
0: Estamos más que claros. Y viene algo, mira, vamos a pasar un poquito, robamos un par de minutos. ¿Algo más que viene a futuro?
1: Los puntos MIPE que no lo tomaron en cuenta mucho, pero son súper importantes, van a estar presentes en el territorio. Estos puntos van a ayudar y colaborar con las personas de la provincia, estos en particular que están en este FNADR grande, van a ser un apoyo directo a la provincia de General Carrera. Entonces es importante que las personas los conozcan, que también están en proceso de preparación de bases y después se van a licitar y van a tener presencia y un espacio donde las personas van a poder ir a hacer sus consultas, pedir apoyo en las postulaciones. Insisto, tampoco hacen proyectos, pero sí los pueden apoyar, hay capacitaciones y va a ser un contacto directo con el territorio.
2: ¿Chile Chico e Ibáñez?
1: Las dos comunas van a estar presentes.
2: Ah, pero todavía no está definido qué lugar,
1: pero pero se está definiendo en función de las bases.
2: Perfecto. Oye, ya, pues entonces este año Cercotec lanzó el de cooperativas, que ya lo cerró. Tiene abierto, se cerró hoy día el de gremios.
1: El de gremios hay plazo hasta el 18 hasta a las 3 de la tarde para postular.
2: Atento a los gremios, hasta el 18 tenemos plazo para postular con el de fortalecimiento gremial. Cerró el CRECE y próximamente, y probablemente, y esperamos que así sea, van a estar aquí acompañándonos para anunciar el lanzamiento del Reactívate, ¿no?
1: Sí.
0: ¿Hoy el CRECE era abierto para todo el público?
1: Todo el público, pero empresas con iniciación de actividades también.
0: Eso sí. O sea, estamos más que claro que hoy día se está peleando que todo el mundo tenga su iniciación de actividad.
1: De hecho, hace poco cerramos La Abeja también, pero ese no era necesario, o sea, no era sin iniciación de actividades, pero si se lo adjudicaban, es un paso necesario tener.
0: Era un requisito que tenían que hacer.
2: Un incentivo al...
1: para que inicien
2: formalización. Sí. Excelente. Hoy estamos llegando al tiempo, al final. Oye, qué bueno que hayan herramientas de fomento, ¿cierto?
0: Productividad.
1: Hoy yo quiero recordar el número de teléfono, que es el 23 24 25 383. También quiero contarles que desde el Ministerio de Economía se creó una página que se llama chileemprende.gov.cl. Esta es una página que trata de facilitar y tener un repertorio de todos los fondos a los cuales uno puede postular. Entonces ahí se puede revisar, está todo consolidado. El presidente Kast también, su misión es tratar de impulsar el emprendimiento, de mejorar y reactivar la economía, así que estamos tratando de hacer lo mejor posible para lograr ese gran desafío que en general los micro y pequeños emprendedores son los que mueven, especialmente en regiones como la nuestra, la economía, el empleo, así que cuenten con nosotros para todo lo que se pueda y a full apoyando el emprendimiento.
0: Hoy ustedes de repente abren algunos concursos, llamémosle, o llamados específicamente mujeres, ¿o no?
1: Sí, el que se cerró hace poco fue Capital Abeja.
0: ¿Y ese era...?
1: Ese es para empresas que no tienen iniciación de actividades, solo mujeres.
0: Ya. ¿Y no tienen ninguna solo para hombres?
2: No. Pero vamos a pasar el dato, vamos a estar pasando el dato del Reactiva, el Reactívate.
0: O sea, ahí van a tener que tirarnos la...
1: Ahí el gobierno,
0: o sea, yo creo que las vamos a invitar de nuevo.
2: Sí.
1: Súper, el gobernador, el gobierno regional, vieron este tema y se pusieron con una buena cantidad de recursos para fomentar la economía.
2: ¿Le podemos dejar un encargo entonces, directora? Que cuando salga el programa Reactívate, ojalá que puedan venir en conjunto, Cercotec con el gobierno regional a presentar esto, ya sea el gobernador o alguno de los equipos.
0: Hacer un lanzamiento.
1: Hacemos un lanzamiento y hacemos todo, invitamos, o ellos nos invitan ahí, pero coordinamos con el gobierno regional para que puedan venir.
2: Eso, porque nosotros tratamos de llevar esta información a la gente del campo. Muchas veces la gente del campo dice, oye, pucha, nosotros no tenemos mucho acceso a la información, y tratamos de que este medio, este programa, pueda ser un puente entre las herramientas de fomento, entre el Estado y las necesidades que tienen. Así que eso, don Miguel, estamos ya medio pasados de la hora.
0: Pamela, tienes el micrófono 30 segundos para que te despidas y saludes a quien desees.
1: No, un saludo a todos los que nos están escuchando. Muchas gracias por la invitación. Recuerden www.cercotec.cl, chileemprende.gov.cl, y nuestras oficinas están ubicadas en Riquelme 255. Las puertas siempre están abiertas, el equipo está súper preparado y nos gusta recibir consultas. Así que felices que vayan, y estamos aquí prontamente también para conversar.
0: Alejandra.
3: Muchísimas gracias también por la invitación. Agradecer a Pamela igual, que me trajo hoy día a la radio para contarles de los programas que llevamos a cargo. En mi caso hoy día, el fortalecimiento gremial. Así que Pamela ya dio los números de teléfono, invitadísimos a consulta y todo lo que necesiten.
2: Eso, le aprovechamos de mandar un saludo a Rodrigo. Parece que Rodrigo fue el ejecutivo que nos tocó a nosotros en el fortalecimiento gremial. Rodrigo Puebla.
0: Sí, cambiamos a Rodrigo y a toda...
2: Parece que fue el...
3: Rodrigo Puebla.
2: Gracias por la paciencia, Rodrigo, que nos tuviste, porque...
0: Y a todo el personal, me imagino, que trabaja en Cercotec.
2: Sí, pues Janet, ¿está en Cercotec, cierto?
1: Janet, el equipo también, y tengo que agradecer al equipo porque me ha recibido súper bien, son súper capaces. Alejandro hoy día me acompañó a Isen, volvimos, dimos tres puertas y aquí estamos.
2: Oye, sí, y aprovechamos también en nombre de Ogana de desearte, Pamela, el mejor de los éxitos en... este desafío
0: en esta nueva gestión
2: en Cercotec, un organismo público fundamental para los emprendedores, así que ponerle con todo nomás para apoyar a la reactivación económica y a las pymes de la región de Aysén. Mucho éxito.
1: Muchas gracias.
0: Bueno, antes de despedirnos, saludamos a Recasur, Supermercado El Arriero, Feria Regional Tattersall de Coyhai, que sea Patagón Servicios Integrales, Agrogestión, Plastiver S.A. Don Felipe, más que un gusto haber compartido el micrófono con usted. Este programa Conversando con Ogana. A Pamela y a Alejandro le damos las gracias en nombre de Ogana, que hayan podido venir, tomarse el tiempo y haber compartido estas noticiones, que son muy bienvenidos por todos los radioescuchas.
2: Sí, pues un saludo muy grande a todos quienes estuvieron en sintonía de Conversando con Ogana, en especial a nuestros socios, a nuestros directores, a la gente de la familia Ogana, una organización gremial pionera en la región de Aysén, el primer gremio en la región de Aysén, así que un saludo también, y bueno, y a don Marco, atento al lupo, que se abrió el fortalecimiento gremial, así que a mirar las bases, don Marco, usted que está en sintonía.
1: Hay una sola semana, les queda.
2: Eso, una semana, así que va a tener que ponerle quinta. Un abrazo grande y hasta el próximo jueves.
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6: Son las 8 de la noche, 7 minutos.
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2: Son las 8 de la noche, 8 minutos.
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0: Una cordial bienvenida le damos a todos a esta edición de Mensajes a la Comunidad. Queridos hermanos, la Renovación Católica Carismática de Coyhaique les invita cordialmente a participar de nuestro encuentro mensual que se realizará el día domingo 14 de junio a las 15:30 horas en Casa Emmaus, ubicada en Bilbao 2105 Coyhaique. Será una hermosa tarde de oración, alabanza, fraternidad y encuentro con el Señor. Los esperamos con alegría para compartir juntos la fe y fortalecer nuestra vida espiritual. Porque donde dos o tres se reúnen en mi nombre, allí estoy yo en medio de ellos. Mateo 18:20. Los esperamos. Bendiciones para todos. La ayuda fraterna de la comunidad Nuestra Señora de los Dolores invita a un gran bazar el miércoles 17 de junio a partir de las 10 hasta las 15 horas. Los esperamos en calle Riquelme 438 y desde ya agradecemos su cooperación. Invitación a Santa Misa en memoria de Ana Virginia Bahamón de Corvet. Con profundo cariño y en recuerdo de una mujer que dejó una huella imborrable en nuestras vidas, invitamos a quienes conocieron a participar de una Santa Misa en memoria de nuestra querida Ana Virginia Bahamón de Corvet, quien falleció el 31 de mayo en la ciudad de Santiago. Fue madre, hermana, tía, abuelita y bisabuela. Nos reuniremos para agradecer su vida y recordar su amor incondicional y elevar una oración por su eterno descanso. Su recuerdo permanece vivo en cada historia compartida, en cada enseñanza entregada y en el amor de quienes tuvimos el privilegio de conocerla. Invitan las familias Gómez Amaray, Trujillo Amaray, Amaray Lavados, Soucy Garrido. Esperamos contar con su compañía en este momento de recogimiento, fe y recuerdo. Aquellos que amamos nunca se van del todo, permanecen para siempre en nuestros corazones. Esto será el sábado 13 de junio a las 19 horas en la capilla al lado de la catedral. Los esperamos. Y así llegamos al final de esta última edición de Mensajes a la Comunidad de hoy jueves 11 de junio. Que tengan todos muy buenas noches. Permanezcan.
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0: Son las 8 de la noche, 20 minutos.
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1: Son las 8 de la noche y 32 minutos.
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1: Son las 8 de la noche y 33 minutos.

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1: En Radio Santa María indicamos la hora.
2: Son las 9 de la noche en punto.
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3: ¿Cómo les va? Muy buenas noches. Comenzamos Apriete que va la marca por Radio Santa María. Ya estamos a jueves 11 de junio del año 2026. Estamos avanzando en este mes de junio, el mes del invierno, y se pronostican temperaturas bajo cero para este fin de semana. Así que tenga ahí el resguardo al conducir.